0: ese Dios poderoso, bueno, porque para siempre es su misericordia. A Él hemos venido a darle la gloria y la honra, porque Él se la merece. Alabado sea el nombre de nuestro Dios. Amén. Voy a tomar su asiento en esta preciosa y bendecida noche. Damos gracias por la oportunidad que nos permite de poder estar en este lugar. Vamos así a consagrar las ofrendas para nuestro Dios. Saludamos a aquellos que nos van a estar mirando, viendo a través de la transmisión y también a través de la radio en esta preciosa y bendecida hora. Así dejo a mi hermano para que cante una alabanza al Señor.
1: Hermanos, venía más.

Solamente en Cristo está la verdadera felicidad. ¿Cuánto lo creen, hermanos? Es que fuera de Él no hay nada que el hombre pueda buscar o pueda desear, porque solamente hay perdición. Pero qué lindo es que aquellos que hemos creído en el Señor, tenemos esa promesa del Señor. En esta preciosa y bendecida noche, vamos a buscar la palabra del Señor en el Evangelio de Juan, capítulo 21. Evangelio de Juan, capítulo 21, vamos a dar lectura en esta preciosa y bendecida hora. La palabra del Señor la leemos tal como está escrita, orando al Padre, al Hijo y al poder del Espíritu Santo. Dice esta versión, después la va a leer usted. Simón Pedro dijo: me voy a pescar, verso 3. Nosotros vamos, le dijeron los demás. Así que salieron en la barca, pero no pescaron nada en toda la noche. Al amanecer Jesús apareció en la playa, pero los discípulos no podían ver quién era, verso 5. Les preguntó: amigos, ¿pescaron algo? No contestaron ellos. Verso 6. Entonces él le dijo: echar la red a la derecha de la barca y tendrá pescas. Ellos lo hicieron y no podían sacar la red por la gran multitud de pescados

A Pedro le dolió que Jesús le dijera por tercera vez, ¿me quieres? Le contestó, Señor, tú lo sabes todo, tú sabes que te quiero. Jesús dijo, entonces alimenta a mis ovejas. Ahora usted lo va a leer el cuento de 1, 2, 3, el verso 3.

Padre que estás en el cielo, te damos gracias en esta preciosa noche. Gracias por todo lo que se ha hecho hasta este momento. Sabemos que tú estás en este lugar. Gracias te damos, Señor, porque sabemos que tu palabra trae bendición, Señor. Sabemos que tu palabra trae poder. Sabemos que tu palabra trae esperanza, Señor. Sabemos que tu palabra trae libertad, oh Dios. Por lo tanto, Señor, en tu nombre, Señor, permítenos hablar tu palabra, Señor, bajo, Señor amado, tu guianza, bajo tu dirección. Y que en nombre de Jesús te lo pedimos en esta preciosa hora, Señor. Que tu palabra, Señor, haga la obra para la cual es enviada. Y que haga, Dios mío amado Dios, y dé ese fruto tan necesario en cada uno de nosotros, como en aquellos que van a estar escuchando tu bendita palabra. En el nombre de Jesús te lo pedimos. Amén y amén. Puede tomar su asiento en esta preciosa y bendecida noche. En esta noche vamos a meditar bajo el tema Jesús te libera de la culpa. Jesús te libera de la culpa. Después de la muerte de Jesús, sus discípulos, al verse de alguna manera entristecidos por el suceso que había acontecido, se les había olvidado lo que el maestro con sus palabras les había enseñado, que era necesario que el Hijo del Hombre fuera entregado en manos de pecadores, pero que después de 3 días algo glorioso iba a acontecer. A sus discípulos eso lo llenó cuando estuvieron en el momento de la prueba, cuando Jesús fue capturado, cuando Jesús fue crucificado. A ellos como que llegó una nube y nubló el pensamiento, el entendimiento de todo aquello que habían escuchado acerca de Jesús. Y tanto que la Biblia registra en el capítulo 21 de que Jesús se les apareció a sus discípulos después de haber resucitado. Pero fue una visita momentánea y luego él desaparece, dice la palabra del Señor. Después de este acontecimiento, Simón Pedro dice: yo me voy a regresar a Galilea. Yo me voy a regresar allá donde un día, alabado sea el Señor, tuve el placer, la dicha de haber conocido a Jesús, y fue en Galilea. Así que los demás discípulos siguieron el mismo camino que Pedro. Entonces cada uno de ellos regresó a su antiguo puesto, a su antigua vida. Bendito sea el Señor.

regresaron de donde Jesús un día los había encontrado, entristecidos porque aquel hombre de Galilea, aquel hombre que había sido ellos testigos de liberaciones, de sanidades, de milagros, de prodigios, ya no iba a estar más con ellos. Y ellos dijeron, pues, vámonos. Se fue Pedro, los discípulos lo siguieron, y a él se le olvidó, alabado sea el Señor, de que en Mateo capítulo 4, del 19 al 20, Jesús le dice, venid después de mí, y yo voy a ser pescadores de hombre. Cuando Jesús le da esas palabras a Pedro, a su hermano Andrés, empieza el ministerio del maestro, y cada uno de ellos, de los discípulos, vieron y fueron testigos de cómo el maestro en el ministerio, que fue alrededor de 3 años y medio, aunque fue corto, fue más que suficiente para demostrar, alabado sea el Señor, lo que los fariseos, lo que los saduceos o cualquier lector de la ley no habían hecho en años. Y ellos, cuando escucharon la voz del maestro que le dijo, yo lo voy a hacer pescador de hombre, en el verso 20 dice, entonces ellos, dejando todos, lo siguieron. Y desde aquel momento caminaron 3 años y medio con el maestro. Vieron cómo el maestro hacía algo extraordinario en cada momento. Pero había llegado el momento, mis amados hermanos, de que Jesús tenía que terminar el ministerio. Y sus discípulos tenían que enfrentarse a esta situación, allá no tener al maestro juntamente con ellos. Y cada uno de ellos tuvo tristeza en el corazón porque amaban al maestro, amaban al Señor. Y dijeron, lo vamos a regresar, alabado sea el Señor. Pero en ese regreso, mis amados hermanos, podemos nosotros traerlo a la vida nuestra en esta preciosa noche. Que el hombre que ha conocido a Dios, que ha escuchado de Dios, que ha experimentado el favor, la gracia, la salvación de su alma, ¿cómo puede tan siquiera meditar en volver nuevamente a donde Dios lo halló un día? Creo que en el momento de la tristeza, en el momento de la prueba, alguien pudiera pensar, me siento entristecido, me siento desanimado, lo que sea, esta carne va a sentirlo porque somos humanos. Pero al meditar la grandeza que Cristo ha hecho por cada uno de nosotros, no podemos nosotros regresar atrás de donde Dios nos levantó, de donde Dios nos tomó, de donde Dios, alabado Dios, extendió su mano para llamarnos a nosotros. Dios extendió su misericordia, y gracias a Dios que nos encontró, y que nosotros desde entonces que fuimos llamados estamos caminando en el santo evangelio. Hemos tenido pruebas, hemos tenido batallas, hemos tenido dificultades, hemos tenido cualquier cosa. Pero algo que nosotros tenemos que meditar, mis amados hermanos, es que no podemos volver atrás. No, volver atrás no es una opción, aunque te sientas emprobado, aunque te sientas atribulado, aunque te sientas encajonado, volver atrás no es una opción para aquellos que hemos conocido la gracia del Señor, para aquellos que hemos experimentado el favor, la salvación, el regalo más grande, su presencia. Él nos ha limpiado con su sangre preciosa. Pero en el momento de la prueba, en el momento de la hora que hay que ser probado, mis amados hermanos, aquellos sintieron que era necesario volver atrás. Pero Jesús no los iba a dejar ahí. Jesús no los iba a dejar ahí. ¿Sabe por qué? Porque todo el trabajo que Jesús hizo no fue en vano, mis amados hermanos. ¿Acaso el trabajo que Dios ha hecho en nosotros de limpiarnos, de santificarnos, de instruirnos,
¿Acaso es en vano para que usted diga, tiro la toalla y renuncio a este santo evangelio? No hay nada que podamos nosotros desear atrás, mis amados hermanos. Pero Jesús es el único que te puede libertar de la culpabilidad. Él sabía que sus discípulos habían regresado a aquel lugar y el maestro los va a buscar. Aquellos dijeron, vamos a pescar de noche. Y toda la noche pescaron y no agarraron ningún pez. Pero de madrugada se les aparece el que ya se les había aparecido en otra ocasión de una manera similar. Y cuando Jesús le dice, ¿han pescado algo? ¿Tienen algo de comer? Y ellos dijeron, no hemos podido pescar nada, no tenemos nada. Y Jesús les dice, echen la red a su mano derecha. Y dice la palabra que cuando ellos obedecieron al maestro, aunque ellos no sabían que era el maestro, no podían sacar la red de la cantidad de pescado que tenía aquella red. Y cuando uno de ellos le alumbró el cerebro, dijo, un momento, ese es Jesús. El que nos ha dicho esto es Jesús. Ellos se acordaron del milagro que habían recibido antes. Que cuando los discípulos estaban agotados, estaban exhaustos. Y Jesús le dijo, echen la red ahí. Y Pedro le dijo, maestro, toda la noche hemos pescado y no hemos podido agarrar nada, aquí no hay nada. Y Jesús le dijo, échenla. Y Pedro dijo, en tu nombre la vamos a echar. Es que cuando el hombre obedece la palabra de Jesús, el milagro puede hacerse real, puede hacerse palpable en la vida de aquel hombre. Y aquellos hombres se le vino a la memoria aquella experiencia y dijeron, es Jesús. Hay cargas o hay errores del pasado que no pueden ser resueltos con nada, sino solamente con el perdón. Aquel hombre aparentaba de alguna manera que como todo estaba bien, estaba pescando, estaba trabajando en la red, pero había un peso, había algo que lo estaba comiendo por dentro. Dígame usted, ¿cuál es lo que Pedro llevaba por dentro? Era el peso de la culpabilidad que había negado al maestro. En Mateo capítulo 26, del 33 al 34, cuando Jesús le dijo, todos me van a abandonar, todos se van a ir, todos me van a desamparar. Pedro dice, aunque todos te den, yo jamás te voy a abandonar. Hay veces que, mire, el hombre rápido es para hablar. El hombre es rápido para hablar. Pero el problema está que cuando la prueba, cuando la tempestad te embiste, hay otra cosa. Jesús le respondió, te digo, a la verdad, Pedro, esta misma noche me vas a negar antes que el gallo cante tres veces. Yo no te voy a dejar, le dijo. Alabado sea la gloria del Señor. Mire conmigo, vaya un momentito atrás a Juan 18. Juan 18. El versículo 15.

Simón Pedro y otro discípulo siguieron a Jesús. Ese otro discípulo conocía al sumo sacerdote, así que le permitieron entrar con Jesús al patio del sumo sacerdote. Versículo 16. Pedro tuvo que quedarse afuera junto a la puerta. Entonces el discípulo que conocía al sumo sacerdote habló con la mujer que cuidaba la puerta y ella dejó entrar a Pedro. Verso 17. La mujer le preguntó a Pedro: ¿tú eres también uno de sus discípulos, de este hombre? No, le contestó Pedro, no lo soy. Como hacía frío, los sirvientes de la casa y los guardias que habían hecho una fogata con carbón estaban ahí de pie junto al fuego calentándose, y Pedro estaba con ellos también calentándose. 19. Adentro, el sumo sacerdote comenzó a interrogar a Jesús acerca de sus seguidores y de lo que les había enseñado. Jesús le contestó: todos saben lo que yo enseño y he predicado con frecuencia en las sinagogas y en los templos, donde se reúne todo el pueblo. No he hablado nada en secreto. Versículo 21. ¿Por qué me hacéis esa pregunta? Preguntadle a los que me han oído. Ellos saben lo que yo les he dicho. Entonces, uno de los guardias del templo que estaba cerca le dijo, le dio una bofetada a Jesús. Esa es la forma de responder al sumo sacerdote que preguntó. Verso 23. Jesús contestó: si dije algo indebido, debe de bofetearme. Pero si dije verdad, ¿por qué me pegas? Verso 24. Entonces Anás ató a Jesús y lo envió a Caifás, al sumo sacerdote. Mire para acá. Estamos viendo cuando Jesús es capturado y es llevado a un lugar donde dos discípulos lo siguieron, dice la Escritura. Y una de las mujeres que le servía reconoció a Pedro y este negó al maestro. Y mientras el juicio se celebraba adentro, o la interrogación se celebraba adentro de aquel lugar, Pedro se calentaba con los hombres y con los alguaciles, mientras que el maestro estaba siendo acusado injustamente, mientras el maestro estaba a punto de pagar el precio por el pecado, Pedro estaba ahí juntamente con aquellos personajes, y de repente se le acerca otra persona, le dice: en realidad tú anduviste con él. Y él dice: de ninguna manera. Mientras que el maestro estaba siendo golpeado, había alguien allá afuera que lo estaba negando. ¿Estamos aquí? Versículo 25. Mientras tanto, Simón Pedro seguía de pie junto a la fogata calentándose. Volvieron a preguntarle: ¿tú eres también uno de los discípulos? No lo soy, negó Pedro. Pero esa es la segunda vez, 26. Pero uno de los esclavos del sumo sacerdote, pariente del hombre al que Pedro había cortado la oreja, preguntó: ¿no te vimos en el huerto de los olivos con Jesús? 27. Una vez más Pedro lo negó y enseguida cantó el gallo. Y dice la palabra del Señor en otro de los evangelios que él, al escuchar el canto de aquel gallo, se acordó de que el maestro le había dicho de que lo iba a negar. Aquellas palabras resonaron dentro de su mente. Y dice uno de los evangelios que él empezó a llorar amargamente por lo que él había hecho con el maestro, haberlo negado. Entonces aquel hombre se va, anda pescando, y Jesús aparece en la playa y le grita desde la playa: tienen algo que comer. Y cuando vieron el milagro de los peces, que no podían levantarlos y ponerlos en la barca, se dieron cuenta de que Jesús era el que les estaba hablando.
Entonces, solamente Jesús es el que te puede perdonar toda culpabilidad que ha quedado en el pasado. Él llegó a donde estaban sus discípulos porque Jesús no va a abandonar a aquellos que han confiado en Él. Aquellos hombres lo dejaron todo, dice la Biblia, por seguirlo. Y en el momento de la prueba, en el momento de que los hizo tambalear, dudar, Jesús aparece para confirmar algo. Que aquel que ha puesto su confianza en el Señor, alabado Dios, no la ha puesto en vano, no la ha puesto en balde, alabado sea el Señor. No ha creído solamente por creer, no. Jesús, alabado sea el Señor, va a estar en ese momento cuando tú más lo necesites, cuando tú más estés necesitado desde la palabra. Alabado sea el nombre del Señor. Inmediatamente Pedro se tira y llega donde el maestro. Y los demás discípulos llevaron la barca con aquella cantidad de pescados. Y Jesús había preparado comida para ellos. Ya cuando ellos llegaron a la playa, ya la comida estaba preparada. Y les da de comer. Les da de comer. Ahora, pero había algo que Jesús tenía que hacer. Y es que Jesús es experto en libertarte. Esa culpabilidad que no te deja tener paz. Esa culpabilidad que no te deja tener tranquilidad. Y por más que tú lo escondas, por más que tú digas nadie lo sabe, hay una carga de conciencia, hay un peso de conciencia que no te deja estar tranquilo. Tú necesitas ser perdonado y solamente puedes obtener el perdón porque tú le puedes contar a alguien, pero no va a pasar nada. Pero si tú declaras a Jesús algo diferente va a acontecer, mi amado hermano. Después de que aquellos comieron, los alimentó, verso 15 de Juan 21, y es a donde yo quiero centrar la predicación. Después del desayuno, Jesús le preguntó a Simón Pedro: Simón, ¿me amas más que estos? Y me imagino que miró a los demás. Pedro le pregunta la segunda vez: ¿me amas más que estos? Y él le dice: tú sabes que yo te amo. Tú sabes que yo te amo. Jesús, al utilizar esta palabra que se llama amar, utiliza la palabra ágape. No era un amor de esposo a esposa, ni de hermano a hermana, sino un amor ágape. Y en esta noche, todos aquellos que nos están mirando y nos están escuchando, necesitamos entender qué clase de amor Jesús nos está demandando a nosotros. Porque el amor ágape, escuche, es la forma más elevada, desinteresada y sacrificial de amor, definida como un acto de voluntad y no simple una emoción. ¿Qué clase de amor, si Jesús preguntara a la congregación, a la iglesia de hoy: iglesia, ¿me amas? ¿Qué clase de amor estaría observando el maestro de parte de la iglesia? Es un amor porque estoy emocionado. Es un amor porque hay un interés de que Jesús me resuelva las cosas, los problemas.
Hay un amor porque, alabado sea el Señor, yo me siento bien acá, pero cuando los problemas me quieren ahogar, yo no hallo para dónde agarrar, yo no hallo qué hacer. Tú no tienes el amor ágape. El amor ágape es el que está buscando el maestro. Es por eso que Jesús le dice a Pedro: me ama más que a estos. ¿Acaso Jesús no sabía las cosas? Claro que sí. Porque el amor ágape es el amor más elevado, desinteresado. No hay interés. Porque en esta vida hay amor por interés. Si usted tiene, lo aman. Y si no tiene, es despreciado. Si usted tiene, ahí va a tener amistades. Y si no tiene, pues los amigos también se le van. Pero ese amor no sirve. El amor sacrificial, que está dispuesto a sacrificarlo todo por amor. Le pregunto a usted en esta preciosa y bendecida noche: ¿está dispuesto usted a dejarlo todo por el maestro? ¿Está dispuesto a no tener nada de interés, sea que Dios me tome en cuenta, sea que me den un privilegio, sea que yo sirva en algo? Alabado sea el Señor. ¿Estaría dispuesto usted? El amor ágape es como un acto de voluntad. Que usted viene y rinde su corazón delante del Señor arrepentido porque ha ofendido al maestro. Y que ahora su voluntad ya no es una voluntad suya. Ahora hay alguien que lo gobierna. Ahora ya no tiene una mente que lo controla. No, ahora tiene la mente de Cristo que lo guía a toda verdad y a toda justicia. Ahora tiene alguien que lo va dirigiendo, porque usted ya no tiene voluntad sobre usted mismo, sino que hay una voluntad suprema, una voluntad superior a la nuestra. Pero muchas veces nosotros queremos hacer nuestra propia voluntad. Es una decisión. Y no un sentimiento. Implica elegir tratar a otra persona con bienestar, con respeto y entrega, incluso cuando no existen emociones positivas. Eso es un ejemplo de amor ágape. Es una decisión y no un sentimiento. Yo decido amar a Dios. Yo he decidido amar a Dios, aunque yo no sienta escalofrío, aunque yo no sienta nada, yo decido amar a Dios, por lo que Él me da, no, por lo que Él representa para mí. Yo decido negarme a mí mismo para que Él crezca. Yo decido entregar mi voluntad al Maestro. Yo decido voluntariamente rendirme mente, cuerpo y espíritu al Señor. Yo decido rendirme, alabado Dios, y ser su siervo. ¿Cuánto necesitamos ese amor, mis amados hermanos? Porque implica, eso no implica un sentimiento. Se tiene que tratar con respeto, incluso cuando no existe, alabado sea el Señor, una emoción positiva, cuando quizás tú le muestras amor a alguien y tú no eres correspondido, aunque no reciban tu amor, tú has decidido amar. Es una decisión. Es un amor incondicional. Busca únicamente el bien del otro sin esperar nada a cambio.
busca siempre agradar a Dios en todo, mis amados hermanos. No es que yo me siento de esta manera, hoy no le voy a cantar a Dios, hoy no voy a aplaudir, hoy no voy a alabar a Dios. No, no busca el bien propio, busca agradar a Dios. Hoy me siento de la patada, hoy no siento deseo de nada. Pero en todo tiempo, dice el salmista, tiene que haber una alabanza en mi boca. Una adoración, una gratitud. ¿Por qué? Porque yo he decidido, he tomado una decisión de servir a Dios. Me vaya bien en la vida o no me vaya bien en la vida, yo he decidido este caminar. Alabado sea el nombre del Señor. Yo he decidido tomar la cruz. Yo he decidido cargar la cruz y caminar este evangelio. Hasta donde el maestro me diga que tengo que llegar, hasta ahí voy a llegar. Es una decisión que el hombre, la mujer, debe de tomar firme. Que nada de esta tierra lo pueda hacer tambalear, dudar y decir, voy a regresar ahí atrás. No. Hay una decisión que hay que tomar, mis amados hermanos. Como cuando Jesús le dice a la iglesia de Éfeso, todas las cosas están bien, sé que trabajas, sé que haces las cosas, pero hay algo que te falta, has dejado tu primer amor. Y cuando no hay ese amor ágape, la gente hace las cosas como le salgan. La gente hace las cosas como le salgan. Pero cuando en ti hay ese amor, bendito sea el Señor, tú dices, yo voy a hacer lo mejor para el Señor. Pero una cosa es que tú hables y otra cosa es que usted y yo lo hagamos. Cuatro, es diferente a otro tipo de amor. Porque existe el amor eros o el amor fraternal. De ese no está hablando aquí Jesús. Cuatro. Viene de un origen divino que se considera como el amor perfecto que está en Dios. Cuando Dios en Juan 3:16 dice, de tal manera que Dios amó al mundo, que envió a su único hijo para que todo aquel que en él crea no se pierda, mas tenga vida eterna. Él tomó una decisión de enviar al Hijo para que usted y yo estemos ahora con esa esperanza viva que Pablo dijo, si Cristo no hubiera resucitado, en vano fuera nuestra fe. Pero dijo, Cristo realmente sí resucitó. Y es por eso que nuestra fe no es una fe muerta, no es una fe debilucha, no. Es una fe viva, una esperanza que no nos avergonzará jamás, porque ha sido palabra del Maestro. Ahora bien, 10 minutos. Jesús necesitaba libertar a Pedro de esta culpabilidad, esta carga que lo atormentaba. Medite por un momento. La tribulación o la pesadilla que Pedro estaba teniendo. Había traicionado a aquel que le había dicho en cierta oportunidad, Jesús, eres tú. Si eres tú, manda que yo vaya. Y Jesús le dice, ven. Y empieza a caminar sobre las aguas. No era cualquier persona que había negado. Jesús le pregunta 3 veces si lo amaba. En las 3 veces le dice, sí, tú sabes que yo te amo. Jesús le estaba diciendo, si me amas, vas a tener una posición o una actitud de servirme.
Pedro, ¿me amas? Tú sabes que te amo. Pedro, ¿me amas? Tú sabes que te amo. Tercera vez, Pedro, ¿me amas? Y dice que el semblante se entristeció. ¿Acaso mis palabras no convencen al maestro? Vinieron a la mente de Pedro. Medite un momento. ¿Acaso mis palabras diciendo yo te amo a Jesús no convencen al maestro? Medite por un momento en esta preciosa noche. Si nuestras palabras decir amar a Dios, convencemos al Señor. Si es con una vida de congregación que usted dice, no, yo amo al Señor porque yo estoy todos los días de culto, es que Dios no está buscando eso. Sí, no, es que yo no me pierdo ninguna transmisión, es que Dios no está buscando eso. Él está buscando si lo amamos. Él quería escuchar de Pedro. Era lo siguiente: si tú me amas, apacienta mis corderos. En otras palabras, para que usted me entienda, si tú me amas, vas a estar dispuesto a servirme. Porque tú ya no vas a tener voluntad propia. Porque yo estoy preguntándote, si tú me amas con amor ágape, alabado sea el Señor, es un amor desinteresado, un amor, alabado sea el Señor, que tiene, alabado sea el Señor, un amor tan grande, mis amados hermanos, que no tiene interés alguno, sino que el que ama al maestro está dispuesto a servirle. Ahora bien, ¿cuánto amamos al maestro? ¿Cuánto amamos al maestro? Ustedes que nos están escuchando a través de la radio, que dicen, no, yo conozco al Señor, yo voy a la congregación. Pero en realidad, si Jesús nos preguntara hoy, ¿me amas? Usted dijera, sí, Señor, yo le amo. Y el maestro volviera a repetir esa palabra, ¿me amas? Usted dijera, sí, yo te amo. Pero por tercera vez, ese te amo no convence al maestro. ¿Sabe por qué no convence al maestro? Porque él está esperando que lo podamos demostrar el amor, no solamente con palabras, sino con hechos. Cuando tú le sirves al Señor, cuando tú te sacrificas para Dios, cuando en tu vida el primero es Dios, el tercero es Dios, alabado sea el nombre del Señor, todo es Dios. Entonces, ese amor será reflejado no solamente en palabras, sino en hechos. Ahora bien,

lo suficiente para creer en lo que Dios es y lo que Él ha hecho por amor a nosotros. ¿Cree usted en esta noche que usted y yo amamos como Dios está esperando, como Jesús está esperando esa respuesta de parte de nosotros? Recuérdese, usted puede decir: yo hago la limpieza, hermano, y gloria a Dios por ello. Yo traigo las cosas, los víveres, hermano, gloria a Dios por ello. Yo hago esto, yo hago lo otro. La iglesia de Éfeso hacía también buenas obras. Pero no es eso lo que Jesús está esperando. Un amor que no tiene pero. Yo fuera pero. Yo le sirviera pero. Yo hiciera esto, pero hay algo que te detiene. A muchos algo los está deteniendo. A Pedro lo que lo estaba deteniendo, mis amados hermanos, y era necesario que el maestro llegara, era un peso de culpabilidad que tenía que ser borrado, tenía que ser apartado. Hay gente dentro de las congregaciones que tiene un peso de culpabilidad y no pueden ser felices. Están en la iglesia, pero el gozo no está en ellos. Siempre están mirando atrás, siempre están con el pensamiento de quizás de regresar atrás. ¿Por qué? Porque hay una carga que solamente el maestro te puede quitar. Aparente con el maestro cuando no hay nada que tú puedas ocultar.

0: aunque tú quieras ocultarlo delante de Dios, no hay nada que el hombre pueda ocultar, pero el hombre cree que puede ocultar algo. Pero déjeme decirle algo, si tú quieres experimentar la verdadera libertad en el Señor, ya no sentir carga, ya no sentir opresión, ya no sentir lo que dejaste en el pasado, y tú no puedes disfrutar el presente, lastimosamente tú vas a vivir un evangelio fracasado. No porque el evangelio fracase o no tenga poder, no, el evangelio que Pablo dice, el evangelio de Jesucristo es poder de Dios. Pero es poder de Dios en aquellos que permiten que la palabra trabaje, que permiten que el Dios de los cielos, alabado Dios, moldee sus vidas, cambie su pensamiento. Un pensamiento de fracasado, pero un pensamiento de victorioso. Cinco minutos. Pedro se fue a esconder y no quería nada. Jesús aparece y le dice: tú necesitas ser restaurado. Tú necesitas. ¿Sabes por qué? Porque todos aquellos que han confiado en mí, han dispuesto su vida para servirme, no van a terminar en un fracaso. No van a terminar y decir: el evangelio no me funcionó. El evangelio no me pudo ayudar. No, alabado sea el nombre del Señor. Este evangelio es glorioso, mis amados hermanos. Este evangelio no es de esta tierra. Este evangelio es del cielo. Este evangelio es el que cambia. Este evangelio es el que trae, alabado sea el nombre del Señor, esperanza. Este evangelio es el que trae vida. Alabado sea el nombre del Señor. Vemos que a Pedro, cuando Jesús le dice: tú lo sabes todo, y el maestro en el libro de los Hechos, vemos a Pedro con Juan, ya no iban a buscar las redes para ir a pescar, ya no. Ahora dice que iban a la casa de oración. Y cuando estos iban a la casa de oración, se les apareció una persona que todos los días la ponían ahí, en aquel templo. Y esperando que Juan y Pedro le dieran algo, una limona, aquellos hombres llenos del poder de Dios, aquellos hombres llenos, alabado Dios, de la gloria de Dios, le dijeron: mira, no tenemos oro, pero no tenemos plata, pero lo que nosotros tenemos es que el nombre del Señor, alabado Dios, ponte de pie, ama y asoja, alaba, ama, de lo que tenemos, te damos, bendito sea el Señor. Y Ramaya, soja, alaba, sama. Es que cuando tú te pones en la mano de Dios, cuando tú le crees, alabado sea el Señor, cuando tú caminas en libertad, Dios va a hacer cosas grandes en tu vida. Cuando tú caminas, que no hay nada que el pasado te quiere detener, te quiere hacer retroceder, y no hay nada que te puede hacer volver atrás. Cuando tú estás caminando en obediencia, cuando estás caminando en santidad, Urramaya, soja, alaba, sama. Yo siento su presencia en esta preciosa y bendecida hora. Póngase sobre sus pies en esta preciosa hora. Yo no sé cómo has llegado a este lugar. Yo no sé con qué amor tú le estás sirviendo al Señor. Pero el Señor nos quiere, alabado sea la gloria del Señor, un amor desinteresado. Pero tú tienes que ser sincero delante del Señor en esta preciosa y bendecida noche. Tú tienes que abrir tu corazón y decirle: Señor, ¿sabes qué? Tu palabra dice que tú quitas toda carga, todo peso. Tú que nos estás escuchando a través de la radio, tú que nos estás mirando a través del video, a través de la transmisión en esta preciosa y bendecida noche, tú dices: yo estoy en una congregación, o asistí a una iglesia, estaba perseverando, pero ya no seguí caminando. Es necesario que en esta preciosa noche vuelvas a los caminos del Señor. Es necesario que en esta noche tú vuelvas al camino del Señor. Porque tú solo no puedes llevar esa carga. Esa carga que te oprime, esa carga que no te deja, alabado sea el Señor, experimentar la verdadera felicidad, el verdadero gozo. Estás en el evangelio, pero tú sientes una carga. Estás en una congregación, pero te sientes cargado. Alabado sea el Señor. Solamente hay alguien que te puede hacer libre. Solamente hay alguien que te puede libertar. Solamente hay alguien que te puede, alabado Dios, declarar libre. Ama y asoja, alaba, ama. Solamente el poder de Dios. No es el hombre, alabado Dios, no es la iglesia, es el poder de Dios. Y Ramaya Soja, alaba, ama. Bendito sea el nombre del Señor en esta preciosa noche. Hay algo que te está oprimiendo. Ay, Samaya, aquí, alaba, soja, alaba, ama. Hay algo que no te permite gozarte en la presencia del Señor. Es necesario que tú rindas tu vida a Dios. Es necesario que tú lo digas, Señor. Yo no puedo permitir que las cosas del pasado me atrapen. Yo no puedo permitir que las cosas de ayer, Urramaya, soja, alaba, ama, me estén estorbando en el presente para poder disfrutar de esa libertad que tú ofreces. Y Ramaya, soja, alaba, ama, en esta preciosa y bendecida hora. Hacemos un llamado a aquellos que están a través de la radio en esta preciosa noche. Cristo te puede hacer libre en esta preciosa noche. ¿Qué es lo que tienes que hacer? Escribe tu nombre en un texto. Di, yo necesito arreglar cuenta con el Señor. Yo necesito volverme a Dios. Yo necesito, caminando como vas caminando, fuera de los caminos del Señor. Corre peligro, mi hermano. Corre peligro, mi hermana. Abashayaba candalaba soja laya sama. Esa perturbación que ha caído sobre tu vida. Y Ramaya soja laba sama. En esta noche, por el poder de su palabra, sea quemada en esta presencia. Esa noche, todo aquello que te está atando, todo aquello que te está atando, amasayaba canda, alaba, soja, laya, sama. En esta noche tú puedes experimentar y ramay, sayaba, el poder de caminar a libertad, el poder de poder de caminar en una vida de libertad. Bendito sea el nombre del Señor en esta hora. Alabado sea el nombre del Señor en esta preciosa y bendecida noche. Alabado sea el nombre del Señor en esta preciosa y bendecida noche.
1: Alabe a Dios en esta hora, aleluya. El Señor está en este lugar, iglesia, adóralo. El llamado está abierto, alabado sea Dios. Para usted que nos escucha, tenemos personas conectadas a través de las diferentes radios, a través de las diferentes redes, a través de la radio, así que en esta hora la oportunidad para que usted sea libre es hoy. Bendito sea el nombre del Señor. Dios ha aparecido en esta hora a través de esta palabra para hacerte libre. Alabado sea el nombre bendito del Señor, y tú le puedas servir a Dios con todo tu corazón. Date prisa porque el tiempo se nos acaba, aleluya, pero queremos tener tu nombre en este altar para estar orando por tu salvación. Escríbenos en esta hora y diga: mi nombre es fulano de tal y quiero ponerme a cuenta con el Señor, quiero descansar en Él. Si te sientes cansado, el Señor dice en su palabra que vengan a Él los trabajados, aleluya, los que están cansados y trabajados.

0: Dios mío, que tu bendición visite los hogares, Padre de gloria, que tu palabra rompa esas cadenas, Dios eterno. Ese amigo, madre, esa amiga, ese hermano, esa hermana, Dios, que está cargado en esta hora, en el poderoso nombre de Jesucristo, haga liberaciones. Las cargas se van en el nombre de Jesús de Nazaret. Las enfermedades se van de su cuerpo, Dios amado, por el poder de tu palabra, Cristo, aleluya. Tu palabra es verdad, Señor eterno, alabado Dios. En esta noche te damos la honra y te damos la gloria, Espíritu Santo. Oh Dios de gloria, en el nombre de Jesús de Nazaret, poderoso. Mi alma te bendice, Cristo de gloria, aleluya. Antes que salgamos de la radio, vamos a hacer la oración de fe. Aleluya, por si hay alguien que quiera repetir esta oración. O usted que está a través de YouTube, a través de Facebook, a través de TikTok. Si quiere repetir esta oración, aleluya, repítala y escríbanos para estarle llevando en oración. En esta hora, Dios lo puede hacer descansar en su presencia, en su poder, si usted repite conmigo esta oración. Y dígale conmigo: Señor Jesús, en esta hora le doy gracias por permitirme escuchar su palabra. Gracias, Maestro amado. Y en este momento yo vengo ante ustedes arrepintiéndome de todos mis pecados. Pido, Señor, perdón por todo lo malo que he hecho, Dios, y pido que escriba mi nombre en el libro de la vida. Gracias, Señor amado, por darme la oportunidad de confesar su nombre. Gracias por escuchar su palabra. Gracias por permitirme darme cuenta que usted quita la culpabilidad al hombre y lo hace descansar en sus manos. En el glorioso nombre de Jesucristo, me arrepiento de todo pecado. Ayúdeme a perseverar hasta el fin. Se lo he pedido en el poderoso nombre de Jesucristo. Démosle un aplauso fuerte al Señor. Que la palabra de Dios corra y que el nombre de Dios sea glorificado conforme sea su voluntad. Amén, aleluya. Puede tomar el asiento, y usted que estuvo con nosotros, será hasta el día sábado a las 7:30 que estemos, aleluya, una vez más en este lugar dándole la honra y dándole la gloria al Señor. Dios bendiga a toda la iglesia que se hizo.
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ángeles. Ayúdame, Señor, a mantener mis ojos puestos en ti, autor y consumador de la fe, para que mi fe no

queremos mirar atrás, Señor. Queremos mantener nuestra mirada puesta en ti. Puesta en ti, puesta en ti. Nuestra mirada puesta en ti. Nuestro corazón puesto en ti.

dice, Señor, que todo aquel que pone tu mirada, su mirada en ti, su vida nunca, nunca vuelva a ser la misma.

hermanos y amigos, que el Cristo de la gloria bendiga vuestras almas. Gozamos en verles a todos y en saludarles en el amor de Jesucristo. Esperamos que hoy la bendición abundante, ¿verdad?, para todos los que tienen hambre y sed de Dios. ¿Cuántos tienen hambre y sed de Dios? Ah, pues para usted la bendición. Bendito sea el Señor Jesucristo. Que no tiene hambre es el que no come, pero el que tiene hambre, la comida de arriba satisface. Sea glorificado el nombre de Dios. Vamos a leer la palabra del Señor. Gloria a Dios. Leemos Hebreos capítulo 11, verso 1 al verso 6. Hebreos capítulo 11, versículo 1 al 6. ¡Ay, pobre Jesús! ¡Bendito sea Dios! En el nombre del Padre, del Hijo y del Espíritu Santo, dice la palabra, es pues la fe, la certeza de lo que se espera.

0: la convicción de lo que no se ve. Por ella alcanzaron buen testimonio los antiguos. Por la fe entendemos haber sido constituido el universo por la palabra de Dios, de modo que lo que se ve fue hecho de lo que no se veía. Por la fe Abel ofreció a Dios más excelente sacrificio que Caín, por lo cual alcanzó testimonio de que era justo, dando Dios testimonio de sus ofrendas, y muerto aún habla por ella. Por la fe Enoc fue traspuesto para no ver muerte, no fue hallado porque lo traspuso Dios. Antes de que fuese traspuesto, tuvo testimonio de haber agradado a Dios. Pero sin fe es imposible agradar a Dios, porque es necesario que el que se acerca a Dios crea que le hay y que Él es galardonador de los que le buscan. Que el Señor añada bendiciones, salud y salvación a su santa palabra. Vamos a orar al Señor, vamos a pedir bendición grande para que en esta mañana el Espíritu de Dios tome dominio de todo, seamos bendecidos hasta que sobreabunde. Padre bueno, estamos aquí para adorarte, para bendecirte y esperando recibir de ti. Es de ti que esperamos recibir porque nuestra fe está en ti. Ay, pobre Jesús, alabado sea Dios, glorifícate Padre, bendito sea tu nombre. Ay, pobre Jesús, derrama Padre el Espíritu sobre toda vida en nuestros medios. Desciende Espíritu de Dios sobre nosotros, entra en cada vida, entra en cada corazón. Espíritu Santo, satura de tu gloria este culto, satura de tu gloria, oh Dios mío. Ala suha malaya suha, esta conferencia sea por tu Espíritu. Permitas que el hombre lo haga, tú y solamente tú, para tu gloria. En el nombre de Jesús te entregamos todo, toma dominio de todo, satura todo de tu presencia, de tu bendición. Para gloria tuya, reprendemos todo espíritu del diablo que quiere entorpecernos. Atamos, echamos fuera demonios, pobre satánico. En el nombre de Jesús, por tu palabra pido y creo. Estoy seguro que lo hemos recibido. Amén, benditos a Dios. Ay, pobre Jesucristo. Se pueden sentar los hermanos. Tengan sus Biblias abiertas, ya que como lo que vamos a tener a cabo, ¿verdad?, es un estudio de la palabra. Vamos a usar la Biblia continuamente. Gloria a Dios. Y esperamos que todos seamos bendecidos. Ay, pobre Jesucristo. Mi alma te alaba, Jesús. Poderoso Dios. Los que están en las casas, queremos saludar con mucho cariño. Están en todo Puerto Rico y los que están fuera de Puerto Rico, por allá por los Estados Unidos, en Centroamérica, en México, en tantos lugares lejanos, pues esperamos que ustedes allá también tengan bendición. Hoy se va a transmitir en vivo. Estamos en vivo ya hace más de media hora, pero se va a mantener la transmisión hasta las 11 de la mañana. Es pasada, terminamos a las 10 y media. Pero hoy se va a mantener hasta las 11 para que en las casas pues la bendición sea plena. Es pasada para terminar a las 10 y media, pues la gente de la casa se quedaron fuera de órbita. Bendito sea el Señor Jesucristo. ¿Cuántos esperan bendición grande de Dios? Bueno, ahí es que está nuestra victoria, que estamos esperando algo especial de arriba. Dios nos da los anhelos de nuestro corazón. Bendito sea el Señor Jesucristo. Bueno, Titus, estás atento, ¿sabes? ¡Ay, poder Jesús! Tras almas te alaba. Bueno, el estudio que vamos a traer hoy es de una importancia muy especial, ya que es sobre el tema de la fe. Y la Biblia dice bien clarito que sin fe es imposible agradar a Dios. Sin fe no hay caso. Estamos derrotados y fracasados. Por eso quedamos el estudio, para que todo el que salga de aquí hoy salga saturado de la fe de Dios que mueve las montañas. Abrimos la Biblia en Hebreos capítulo 11, verso 1. Hebreos capítulo 11, versículo 1. La Biblia nos define de forma clara, sencilla, lo que es la fe. Dice, es pues la fe, la certeza de lo que se espera. Dice que la palabra certeza implica seguridad absoluta. La fe es una seguridad absoluta. No puede haber dudas, ni titubeos, ni nada, porque fracasa uno. Yo no funciona en esa forma. A Dios hay que creerle sin alternativas de ninguna clase. Eres una verdad total. La fe es la certeza de lo que se espera. La seguridad absoluta de que lo que usted espera lo va a recibir. Hay gente que, sí, yo estoy esperando a ver si Dios quiere. Eso no es fe, hermano, eso es una duda satánica. Lo más que hace Dios es querer. Cuando el leproso le dijo, si tú quieres, puedes limpiarme. Había fe porque creía que lo podía limpiar. Pero había una duda. Si tú quieres, si no quieres, no hay caso. Y el Señor le dijo, sí quiero. Sé limpio. Se acabó la lepra. Análogo, Dios le ama. Hay multitud de cosas que la Biblia nos muestra que son la voluntad de Dios. No se le puede decir si tú quieres, porque eso es una duda que impide. Pero la fe es la seguridad, la certeza de lo que estamos esperando recibir. Y la Biblia dice, espera en Dios y Él hará. Dios no va a fallar en hacer lo que usted está esperando en fe. Esperando y creyéndolo. Bendito sea Dios. Ahora, añade, la fe es la convicción de lo que no se ve. Por eso es que es tan difícil mucha gente tener fe, porque a la gente le gusta verlo. Pero verlo es de los sentidos. La fe no es de los sentidos de afuera. La fe es del corazón del hombre. De lo profundo de nuestro ser viene ese sentir espiritual de creer sin alternativa. La seguridad de lo que se espera y la convicción. ¿Qué es eso de convicción? Que usted está convencido que lo que usted está esperando, aunque no lo ve, no falla a manifestarse. Sonríe, señor, le ama. Se ha glorificado el nombre de Dios. En Hebreos capítulo 11, en el verso 6, dice, pero sin fe es imposible agradar a Dios. Es necesario que el que se acerca a Dios crea que Él existe y que es galardonador de los que le buscan. Por eso la Biblia dice, buscad y hallaréis, pedid y se os dará, tocad y se os abrirá. Y hay que creer eso. Hay que tener la fe en creer esa palabra, porque es palabra de Dios. Nuestra fe no está fundada en doctrinas de hombre, ni en cuestión pamplina que se inventó cualquier personaje aquí abajo. La fe está fundada en la palabra de Dios. Ahí no hay falla, ahí es una verdad total. Por lo tanto, no hay excusa para no creer. Porque nuestra fe está fundada en Dios. Dios es su palabra. Alaba lo que Él vive. En Hebreos 11:5. Dice que Enoc, y fíjense en este punto con mucho cuidado, porque estamos en días postreros, todo está cumplido y la trompeta puede sonar en cualquier momento. ¿Y quiénes se van cuando suena esa trompeta? Gente de fe. Dice que sin fe es imposible agradar a Dios. El que no agrada a Dios no se va a ir en el rapto. La fe es una seguridad absoluta que usted se va cuando suena esa trompeta. Que tiene que creer eso con todo corazón. Dice que Enoc fue trasladado para que no conociese la muerte. Es el caso más perfecto del rapto que hay en la Biblia, es Enoc. Primero dice que andaba con Dios. Pues que anda con Dios se le pega la fe de Dios. Ahora si anda con el diablo, se le pega lo del diablo. Sonríe, es que el Señor le ama. Así que tener cuidado con quien anda. Con quien uno anda, así se pone uno. Hay que asegurarse que uno es un compañero de Dios, un amigo de Dios, que uno en todo sitio habla con Él, lo tiene en la mente, tiene comunión con Él. Es el Enoc, andaba con Dios. Y tenía una fe ahí inquebrantable. No fue hallado porque se lo llevó el Señor, lo traspuso Dios. Pero antes de llevárselo para el cielo, antes de ser traspuesto, tuvo testimonio de que agradaba a Dios. Lo agradaba, pero si andaba con Dios, ¿cómo no lo va a agradar? Si anda con Dios y está atento a Dios y le ama de todo corazón, pues lo agrada. Y Dios le da testimonio a uno para que uno esté más tranquilo todavía. El Espíritu Santo va a testimonio a nuestro espíritu de que somos hijos del Altísimo. Quiere decir que Enoc se lo llevó el Señor para el cielo para que no conociese muerte. Vino el diluvio y él estaba arriba. Ahora es igual, cuando venga el diluvio, este juicio terrible que viene en la tribulación, nosotros estaremos en el cielo hace ratito. ¿Para quiénes se van? Gente que anda con Dios, que tiene la fe del Señor. Que no tienen que ver las cosas para creerlas, ni tocarlas para creerlas, ni sentirlas para creerlas, sino que tienen una seguridad de que Dios no falla en hacer lo que Él prometió. Esa es la fe. Si quiere tener fe, cierre los ojos y sin ver nada, crea. Tomás dijo, cuando lo vea lo creo. Y cuando Jesús vino, le dio su regaño. Por cuanto has visto, ahora cree. Pero bienaventurado dijo los que creerán sin haber visto. Ahí estamos nosotros. Que sin ver tenemos que creer. Hay un rapto. Lo creemos porque lo dice la Biblia. Esa es toda nuestra fe, que lo dice la palabra de Dios. Sonríase, el Señor le ama. Y estamos seguros que va a ocurrir y que estamos seguros que todo está cumplido y que en cualquier momento ocurre. Y estamos esperando y creyendo que nos vamos. Alerta un movimiento tan hermoso como ese. ¡Ay, pobre Jesucristo! Ahora, en Marcos capítulo 11, verso 24. Marcos 11, verso 24. Bendito sea el Señor. Jesucristo dijo esta palabra. Por tanto os digo, está enseñándole a los apóstoles. Por tanto os digo, todo lo que pidiereis orando, creed que lo recibiréis y os vendrá. Dice que en la oración no basta con orar. Hay que creer que lo que estamos pidiendo lo vamos a recibir. Si usted ora y no cree, perdió el tiempo. Usted creyó orando y creyendo, orando y ahí, lo creo. Estoy seguro que lo tengo. Estoy seguro que viene ya. Estoy seguro que me lo diste. Ahí. Está uno todo el tiempo confesando con la boca la victoria. El fracaso de un montón evangélico, hermano, que habla negativo todo el tiempo. Todo el tiempo usted, ay, pero me siento tan mal. Cada día estará peor. Si lo puedo dar 100 veces y no hay caso. Ay, pero es que me duele tanto aquí. Ay, a lo mejor esto es apendicitis. Pero eso mismo le va a dar. Te tiene que pararse firme. Firme. Y cuando viene aquí un dolor, no me puede dar nada. Soy de Cristo. Sonríase, que el Señor le ama. ¿Y aquí qué nos amparamos para hacer una confesión como esa? En la Biblia. La Biblia dice que Jesucristo crucificó toda maldición. Si Él crucificó toda maldición, esto es una mentira del diablo. Y uno lo habla, y lo habla, y lo cree. Y piensa profundo para asegurarse que Dios no va a fallar. Dios honra la fe, honra la fe. Mi alma te alaba. Cuando aquellos hombres que traían un paralítico no pudieron entrar a la casa porque estaba todo atestado, ni por la puerta ni por la ventana, nadie se movió, lo tuvieron arriba al techo. Rompieron las tejas del techo y lo metieron por allí. Dice, y cuando Jesús vio la fe de ellos, en las acciones de la gente se sabe si hay fe o no hay. Conforme la gente actúa, se sabe si hay fe o no hay. Al ver algo tan tremendo, que se atreven a romper el techo, que lo meten por allí, puesto que se le cayera y se rompiera los pocos huesos sanos que le quedaban. Lo mete por allí, y cuando Jesús vio eso, paró el mensaje. Viendo la fe de ellos, le dijo, hijo mío, tus pecados te son perdonados. Y después le dijo, levántate, toma tu lecho y vete a tu casa. La fe mueve a Dios a cualquier milagro, a cualquier milagro. Pero la fe es así como el Señor, Señor. Todo lo que pidiereis orando, creed que lo recibiréis y os vendrá. Hay un pasaje bíblico que dice, hacedme recordar. Dios quiere que le recordemos su palabra, sus promesas. Cuando usted se le recuerda, porque usted tiene fe, que Dios va a hacer lo que Él dijo. Eso que nosotros, los de Jesucristo, ¿cuántos son de Jesucristo? No está atrás de la tama y dice, yo soy tuyo, yo. Háblelo ahí con alegría, con de nuevo. Yo soy tuyo, Jesús. Soy tuyo, Jesús. ¡Ay, Samaya Soja! Poderoso Dios. Esas son las cosas que tenemos que hablar, no son cuestiones negativas, ni cuestiones que implican derrota o duda. No, no, no, lo que tenemos que hablar es la victoria. Soy tuyo, si soy de Cristo, soy de... Estoy hecho, al lado de lo que Él vive. Bendito sea el Señor. Todo lo que pidierais orando, hay que creer que lo vamos a recibir. Y entonces se lo acordamos todo el tiempo al Señor, estoy esperando. La Biblia dice, espera en Dios y Él hará. Estoy esperando, estoy seguro que viene, estoy seguro que viene. Creo que viene hoy. Y si no viene hoy, mañana cuando se despierte, hoy, ayer no vino, pero hoy viene. Ahí. Y espere mientras se siente contento, mientras está alegre, mientras se goza en el Señor. Ahí donde muchos, la fe de muchos fracasa. Usted lo ve, sí, yo creo, pero están hechos leña. Tristes, atribulados, llenos de quejidos, llenos de lamentaciones. Pues por eso usted sabe que no tiene fe ninguna. Es una fe de la boca para afuera. Pero la fe es de lo profundo del corazón del ser humano. Porque ahí es que mora el Espíritu Santo. Y el que nos imparte la fe es el Espíritu Santo. Y ese es el que nos imparte el amor y nos imparte todo. La fe es un fruto del Espíritu. Alaba lo que Él vive. En Romanos capítulo 10, verso 10. Romanos capítulo 10, verso 10. Dice, porque con el corazón se cree para la justicia. Quiere decir que en lo profundo de nuestro espíritu, lo profundo de la persona interior que vive en este cuerpo, usted cree en lo profundo del corazón para que la justicia, que es la palabra de Dios, sea puesta por obra. Sonríase que el Señor le ama. Por eso uno tiene que vivir en comunión con Dios, porque entonces el Espíritu Santo nos va dando a nosotros la confianza de arrebatar todas las victorias. Pero hay que creerlo en lo profundo de nuestro corazón. Ahí, Romanos capítulo 10, verso 10. Con el corazón se cree para la justicia. Quiere decir que para que la palabra de Dios obre lo que ha prometido, y eso sea una realidad, hay que creerlo profundo en nuestro ser. Después dice, y con la boca se confiesa para salvación. Lo que usted cree profundo en el corazón, lo habla. No se calle, lo habla. La Biblia dice bien claro que con la boca hablamos para salud. Salud física y espiritual. Tenga cuidado lo que habla. Lo que hablan los seres humanos, eso son. La ciencia médica ha probado con sus experimentos y sus asuntos que lo que el hombre habla afecta a todo el organismo. Pues usted ve que hay gente que siempre están hablando de enfermedad y siempre están hablando síntomas. Y hay veces que viene gente para que le ore y quiere que yo esté media hora oyendo la tragedia. Y dice, no me hable nada de esa basura. Hábleme que Cristo murió en la cruz y llevó eso. Eso es lo que yo quiero que me hable. Eche eso al zafacón. Porque, chacho, me pongo a oír y se me va la fe a mí también. Alaba lo que el Señor le ama. Según se pega lo bueno, se pega lo malo también. No, hermano, hay que nosotros entender que hay que hablar victoria. Estamos en victoria. Somos victoria de Dios en Cristo Jesús. No tenga temor de ninguna clase. Lo nuestro está hecho todo. Alaba lo que Él vive. ¡Ay, Samaloja! Hay que aprender a hablar positivo. Positivo. Mire, aún gentes que tienen falsas doctrinas y falsas sectas, saben que eso es verdad. Científicamente lo han aprendido y usted los ve que no hablan nunca negativo ni hablan derrota nunca. Están más saludables que los evangélicos. Pues tenemos la verdad, que es Cristo, y Cristo es esta palabra. Aquí tenemos que movernos y pararnos. Por eso que la Biblia dice, si alguno habla, si no es mejor que se calla uno. La gente dice que en boca ceja no entra mosca. Al lado, lo que se le ama. Eso es verdad. Si alguno habla, hable conforme a la palabra de Dios, para que en todo Dios sea glorificado por Jesucristo. Es que nosotros, hermanos, como creyentes, tenemos que conocer la Biblia. Hay evangélicos que no leen la Biblia. La cargan, pero no la leen. Este pan hay que comérselo y saborearlo bien. Sea bendito, Señor. Con Con el corazón se cree para la justicia, con la boca confesamos para salud. Después que usted cree en el corazón la victoria, háblela y háblela. Se le meta más profundo todavía a usted la convicción que ya usted tiene. Gloria a Dios. De la abundancia del corazón, habla la boca. Hay gente que usted lo ve hablando, sí, yo tengo fe, pero entonces todo lo que hablan es negativo. Eso te muestra que eso es lo que hay en el corazón. Pero cuando usted ve la persona que está ahí, estoy seguro que me sano, estoy seguro que estoy sano, estoy bien seguro que estoy sano, y empieza a moverse como sano. Ahí hay fe, y entonces se cumple lo que Dios dijo, espera en Dios y Él hará. Dios a veces contesta inmediatamente. Y en el caso de milagros y sanidad, de veces que sana en forma instantánea. Pero hay gente que se va con los síntomas como vino. Y pues usted ve que siempre le decimos, vaya hablando victoria. Dígale, no señor, mentira del diablo, estoy sano. Estoy seguro que estoy sano. Y cuando despiertan el otro día están nuevos. Otro que se van hablando y al otro día despierta igual de enfermo. Mentira del diablo, estoy sano. Me sanaste anoche. Cuando oraron anoche me sané, estoy seguro que estoy sano. Hermano, y no falta Dios, no falla Dios en manifestar lo que está creyendo y hablando. Se puede tardar un día, dos días, tres días, una semana, pero usted sigue ahí, ahí. Firme en la fe. No titubee en la fe. No dude nunca, Dios no fallará en cumplir. Dios no es hombre que mienta. Sea bendito el Señor Jesucristo. Hay un punto en cuestiones de la fe que yo he oído, mire, hasta gente con ministerio, yo no puedo hacer eso. Hay que hacer lo que dice la Biblia, aunque no le guste. Hay gente que dice, ah, no, yo no puedo creer que a Jonás se lo tragó la ballena. Yo voy a creer eso, que un hombre... Y digo, ah, pues si la Biblia dijera que Jonás se tragó la ballena, yo lo creo también. Ah, no, lo que él vive. Lo creo porque Dios agarra a la ballena, mire, en un segundo la pone así de grande, yo me la trago. Sonríe si puede. Con Dios, que no limite a Dios. Yo soy Jehová, Dios de toda carne. ¿Hay acaso algo difícil para mí? ¡Ay, Sama, Laya, Sama! Alabe, hermano, levante las manos y alabe a Dios.
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noche para todos, amados hermanos y amigos. Bueno, en esta hora vamos a gozarnos en la presencia de nuestro Dios a través de nuestra programación radial. Vamos a presentarle cánticos variados en nuestra última hora de programación. Saludos para todos los oyentes que están en sintonía de radio. Bendiciones para todos y a gozarnos a través de las bendecidas alabanzas en este espacio de cánticos. Tenemos mensaje de texto y dice: bendiciones, bendiciones. Quisiera escuchar la alabanza Clavos de Milson Medina. Vamos a complacer con esta bendecida alabanza.

Decimos con ese tema clavos de Milson Medina y también usted que en esta hora de la noche está en sintonía de radio, si desea que le programemos una alabanza puede solicitarla al 7632-4524. Con mucho gusto le estaremos saludando y estaremos compartiendo con usted la alabanza. Gerson Chávez nos interpreta Ayúdame.

Pero con el Señor seguimos adelante, siguiendo hasta llegar a la meta final. Excelente cántico que hemos escuchado, y en medio de la tormenta, en medio de las dificultades, recuerde de que su presencia lo cambia todo y allí está el Señor para poder socorrer a cada uno de nosotros. Y así continuamos, ya son las 8 de la noche con 21 minutos. A usted que en las nochecitas nos escucha y tiene la oportunidad de gozarse con la programación radial en familia, escuchando nuestra programación, bendiciones.

Bartimeo el ciego pedía misericordia y no se equivocó a quien le pedía misericordia, sino a Jesús, al Todopoderoso, quien, por supuesto, que obró de una manera especial sobre su vida. Era un hombre ciego, era un hombre necesitado, nadie podía haber hecho algo por él, pero Jesús se glorificó de una manera grande y poderosa sobre su vida. Y Dios es el mismo de ayer, de hoy y por los siglos de los siglos. Amén. Vamos a escuchar una alabanza de Loida Olmeda.

Hermoso tema, encontré mi amado de Eloida Olmedo. Y Cantares lo dice, mi amado es blanco y rubio, señalado entre 10,000. Nuestro Dios Todopoderoso, el cual nosotros adoramos y glorificamos en su nombre.

Sobre alas de paloma, una alabanza del hermano Billy, precioso cántico, un tema muy espiritual. Anhelamos su presencia, anhelamos cada día de nuestro Dios, y es por eso que necesitamos todos los días alimentar nuestra relación con Dios a través de la oración, alabanza y adoración. Por medio de eso es que nosotros somos fortalecidos. Vamos a escuchar uno de los temas de la hermana Virginia Brito, Amarte solo a ti y merecedor de alabanza.

Oramos a Dios y finalizamos programación. Gracias, Señor Jesucristo. Le damos, amado Rey de la Gloria, por este día, Señor, que usted nos permitió el poder estar al aire durante estas horas de programación. Bendiga la vida de todos los oyentes nacionales e internacionales. Señor, guárdanos, cuídanos, protégenos. Como dice su palabra, en paz me acostaré. Asimismo dormiré, porque solamente tú, oh Jehová, nos haces vivir confiados. Señor, creemos en usted y en su gozo, su paz, que permanece siempre en nuestros corazones. Muchas gracias, Dios. Amén y amén. Feliz noche, descanse. Primero Dios, mañana a las 5 de la mañana estaremos una vez más al aire compartiendo la programación radial para la gloria del Señor.

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1: El reloj profético avanza. Las señales están frente a nuestros ojos.
2: Este es el saldo hasta el momento del devastador terremoto.
3: Se trata del extraño apagón en Europa, un fenómeno que dejó sin electricidad a España, Portugal.
1: Y la pregunta sigue vigente. ¿Estás preparado para el regreso del Rey? Cristo no tarda. Él viene por una iglesia santa, vigilante y sin manchas. No es tiempo de dormir, es tiempo de velar y orar. He aquí, vengo pronto. Bienaventurado el que guarda las palabras de esta profecía. Apocalipsis 22:7. Prepárate hoy, porque el Rey ya viene.

Salmos 121. Jehová es tu guardador. Alzaré mis ojos a los montes. ¿De dónde vendrá mi socorro? Mi socorro viene de Jehová, que hizo los cielos y la tierra. No dará tu pie al resbaladero, ni se dormirá el que te guarda. He aquí, no se adormecerá, ni dormirá el que guarda a Israel. Jehová es tu guardador. Jehová es tu sombra a tu mano derecha. El sol no te fatigará de día, ni la luna de noche. Jehová te guardará de todo mal. Él guardará tu alma. Jehová guardará tu salida y tu entrada, desde ahora y para siempre.

No importa bajo qué circunstancias te encuentres, quiero decirte, levántate. El proceso es necesario. Las pruebas son importantes de alguna manera. Pero recuerda esto, si tu fe está en Jesús, entonces eso quiere decir que para esa fuerza que te acompaña, no existen barreras, no hay límites, tampoco obstáculos para enfrentar el proceso o el dolor. No te conviertas en víctima ante un proceso, conviértete en un vencedor.

Buenos días, amados oyentes, que el Señor Jesucristo les bendiga. Es una bendición poder iniciar nuestra programación radial. Este día damos adoración, exaltación a nuestro Dios bueno, que Él ha sido para con todos nosotros, fiel y verdadero. A Él sea la gloria y la honra por los siglos de los siglos. Y bueno, vamos a orar a Dios y darle gracias al Señor por este día. Padre nuestro que estás en los cielos, santificado sea tu nombre. Venga a nosotros tu reino. Hágase, Señor, su voluntad en el cielo como en la tierra. El pan nuestro de cada día, dánoslo hoy y perdona nuestras ofensas, como nosotros perdonamos a quienes nos ofenden. No nos metas en tentación, mas líbranos del mal, porque suyo es el reino, el poder, la gloria por todos los siglos. Amén. Señor Jesucristo, en esta hora de la mañana le damos gracias, amado Dios Todopoderoso, por su infinita misericordia, Padre, y el grato privilegio que nos permite el poder estar una vez más, Señor, al aire, glorificando, adorando, exaltando y bendiciendo su nombre. Gracias, Señor, por este día. Gracias, Señor, por esta mañana. Gracias, Señor, porque cada día se renueva su misericordia. Y cada momento, Señor Jesús, usted nos permite el grato privilegio de poder estar glorificando, adorando, bendiciendo su nombre, que es sobre todo nombre. Gracias, Padre Celestial, por ayudarnos, por fortalecernos, por guardarnos, por cuidar de nosotros, porque usted, Señor, es bueno y para siempre es su misericordia. Señor, bendice, Padre, la vida de todos los hermanos y hermanas que están en sintonía de nuestra programación radial. Derrama de sus ricas y abundantes bendiciones sobre cada uno de ellos. Guárdales, Padre, cúbreles con tu sangre, Señor. Ayúdanos a todos, Señor Jesús, a seguir adelante, a perseverar en tus caminos, Señor. Padre amado, a poder hacer, Señor Jesús, luz en medio de estas tinieblas. Señor, una vez más tu palabra será predicada, será anunciada, Señor, a través, Señor Jesús, de este medio que usted nos permite, Señor, por medio de las ondas radiales y del internet. Sea usted, Señor, bendiciendo las vidas, sea usted fortaleciendo las vidas, sea usted guardándonos y protegiéndonos y ayudándonos en todo tiempo para poder seguir adelante, para poder perseverar valientemente, para poder llegar a la meta final. Señor, Padre, tu palabra nos enseña y nos dice que cada día, Señor, su misericordia se renueva, son nuevas cada mañana. Y grande es tu fidelidad, Señor. Hoy venimos, Señor, delante de tu presencia, sedientos y necesitados contigo, porque usted, Señor, Dios Todopoderoso, es el que nos sustenta, el que nos ayuda, el que nos acoraza, el que nos da la fuerza, Padre amado, para seguir adelante, el que derrama de su presencia sobre nosotros y Dios amado, y estamos muy agradecidos, Dios, agradecimiento hay en nuestros corazones. Gracias, Dios, por todo. Gracias, Señor, por la fortaleza. Gracias, Señor, porque usted, Señor, es bueno. Bendiga, Padre. Señor, llegue obrando, Señor, en cada vida. Señor, tú sabes y conoces la necesidad que hay, Padre. Padre amado, en cada corazón, en cada familia, Señor, Dios mío, pueda usted, Padre, fortalecer, Dios, sanar a aquel que está enfermo. Hay vidas pasando por enfermedades difíciles. Hay vidas pasando, Padre amado, por situaciones difíciles, las cuales, Señor, solamente usted puede ayudar, Señor. Salve las almas, tenga misericordia.
obre, Señor, liberte, rompa cadenas, Dios. Pueda usted, Señor amado, libertar al hombre y a la mujer de la esclavitud en la cual puedan encontrarse. Llegue obrando, Señor, en salvación, Señor. Llegue obrando, Señor, en liberación, Señor. Llegue obrando, Señor, amado Dios. Padre celestial, en sanidad, tu palabra nos enseña y nos dice, Padre celestial, y estas señales seguirán a los que creen en mi nombre. Señor eterno, creemos en tu nombre, que es sobre todo nombre, y sabemos de que los tiempos de los milagros no han pasado, que tú eres el mismo de ayer, de hoy, por los siglos de los siglos, que todo puede cambiar, Señor, pero que tú no cambias, Padre amado, que tú permaneces, Padre, fiel, Padre, con todos nosotros y nos puedes dar fuerza siempre para seguir hacia adelante, Señor eterno. Oramos, Dios de la gloria, porque queremos contemplar su mano poderosa obrando a nuestro favor. Oramos, Dios todopoderoso, porque cada día, Señor, queremos ver su mano poderosa, Padre, extendida, Señor, a favor de nuestras vidas, a favor, Señor, de cada uno de nosotros. Sea usted fortaleciendo, sea usted ayudándonos, Dios, sea usted derramando de su presencia sobre nosotros, Señor. Padre, muchas gracias, Padre, por este día. Pueda llegar, Señor Jesús, Padre amado, usted a cada vida, Señor, lo cual ahí está en sintonía, escuchando esta programación ya, Señor. Hay hermanos muy fieles, Padre celestial, a estar pendiente, Padre, de la programación. Es porque yo sé, Señor, de que es de grande bendición. Sus almas son alimentadas, son fortalecidos, Dios. Han podido ellos sentir tu presencia a través de la programación radial. Y eso es lo que anhelamos cada día, Señor, que su presencia esté, que usted sea glorificado de una manera poderosa, gloriosa, como usted siempre lo hace, Señor, desde un inicio hasta el final, Señor, que ahí su presencia y su gloria y su Santo Espíritu pueda administrar nuestras mentes y nuestros corazones y pueda llegar, Señor Jesús, Padre, como refrigerio para nuestras almas, Señor, en el nombre de Cristo. Gloria a Dios, poderoso en batalla eres tú, poderoso de Israel, Dios de la gloria. Sea usted, Señor, obrando, sea usted glorificándose, sea usted, Señor amado, fortaleciendo nuestras vidas, Padre, en el nombre de Jesús. Gloria a Dios, aleluya. Gracias, mi Rey amado, gracias, Padre celestial, por todo, Dios de la gloria, lo que usted hace y hará en nosotros, Señor amado. Gracias, mi Jesús de Nazaret, Padre, por todas sus bendiciones, por todas sus ricas y abundantes bendiciones. Recibe adoración, recibe exaltación, recibe glorias, Padre, Dios amado, porque usted es bueno, para siempre es su misericordia, porque usted es fiel, Señor Jesús, para con todos nosotros, Dios amado Rey, porque usted, Señor amado, es quien nos da siempre la fortaleza para poder seguir, Señor, avanzando, luchando, perseverando en tus caminos, Señor. Mi alma te alaba, Señor. Yo sé que usted, Señor amado, es el único, Padre, quien nos fortalece. Yo sé que usted es el único, Padre, que nos saca hacia adelante, Padre amado, y que nos da siempre la fuerza y la fortaleza para seguir adelante, Señor. Gloria a Dios, bendito sea su nombre para siempre. Oh, mi Dios amado, muchas gracias por todo. Muchas gracias, mi Rey de la gloria. Aquí estamos delante de ti, Señor, porque necesitamos de ti, Señor. Ayúdanos, Dios amado.
Ayúdanos cada día a seguir hacia adelante. Fortalécenos cada día, Padre amado, en el nombre de Jesucristo de Nazaret. Poderoso Jesús, grande eres, Dios. Cuán grande eres, cuán grande es el Señor, cuán grande es tu amor, cuán grande es tu misericordia. Estás con nosotros, Señor amado, Padre, porque siempre usted, Señor amado, es quien nos fortalece y nos ayuda a seguir hacia adelante, porque siempre usted, Señor amado, es el que nos da las fuerzas para luchar, Dios, para luchar y perseverar, Señor, día tras día en tus caminos, Señor. Padre, así clamamos y pedimos, mi Rey de la Gloria, por todos, Dios amado, los hermanos y hermanas que están escuchándolo o que van a escuchar la programación, los amigos también, Señor, pedimos de su ayuda, pedimos de su fortaleza, que usted, Señor amado, sea fortaleciendo sus vidas. Los amigos necesitan de ti también, Señor amado, de su ayuda, Padre bueno, Dios todopoderoso. Oramos por ellos, Dios, clamamos, Dios, Padre celestial, para que usted pueda fortalecer los niños, Señor, necesitan de su ayuda. Los adultos, Padre, los ancianos, Padre celestial, todos necesitamos, Padre, los que se conducen para sus trabajos a tempranas horas de la mañana y ya, Señor, se dirigen a sus trabajos, Dios, guárdales, cuídales, protégeles. Clamamos, Dios, para que usted sea, Padre celestial, fortaleciendo.

toda la honra, Padre Celestial. Aquí estamos presentándonos delante de tu presencia y le agradecemos y pedimos esa cobertura de lo alto para este día y que todo lo que se realice, Señor amado, sea, Dios amado, de mucha bendición para todos nosotros, Dios de la gloria. Gracias, Dios, por este día. En el nombre de Jesús de Nazaret. Amén y amén. Gracias a Dios, amados hermanos, amigos que están en sintonía de nuestra programación radial. Estamos agradecidos con el Señor porque Él es bueno. Para siempre es la misericordia del Señor y nos da la bendición de poder iniciar este día acompañándole a usted. Hemos iniciado un poquito tarde debido a que las lluvias en Jucuapa, ¿verdad?, estaban bastante fuertes, pero gracias a Dios ya estamos al aire glorificando el nombre del Señor. 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

Amém. Dios le bendiga, hermano. Gracias a Dios estamos de nuevo. Hoy día viernes tenemos problemas aquí, se me congela este teléfono, pero yo creo que me están escuchando. Gracias a Dios, estamos de nuevo. Vamos a predicar lo que es la bendita palabra. Los hermanos y amigos que me están escuchando en todo el mundo entero por las redes sociales, que Dios les bendiga de nuevo. Vamos a orar para que el Espíritu Santo me acompañe. Padre que estás en los cielos, Espíritu Santo, te invito a que me acompañes a esta hora. Padre eterno, eres el único Dios que vive y permanece para siempre. Acorázame, Señor, desde la coronilla hasta la punta de los pies, Padre eterno. Eres el único Dios que vive y permanece para siempre. Acorázame, Rey de Reyes. Acorázame, Señor, que no haya ningún problema con la transmisión esta hora, Padre eterno. Tengo problemas con este teléfono, pero primero Dios va, estamos saliendo al aire. Gracias a Dios por las plataformas de la radio. Eres el único Dios que vive y permanece para siempre. Acorázame, Señor. Acoraza a los oyentes. Acoraza a los amigos también, Padre eterno. Eres el único Dios que vive y permanece para siempre. Gracias, Señor Jesucristo. Eres el único Padre eterno que estás en los cielos. A todo aquel que está enfermo, Padre eterno, que está en una cama, Padre, te lo pongo en tus manos, Señor Jesucristo. Ahí está mi hermano Tindo, él está operado en la mano izquierda, tiene problemas, tuvo un accidente, y primero Dios que poquito a poco él vaya recuperándose, Padre eterno. Eres el único Dios que vive y permanece para siempre. Los que están en un hospital, en camillas, los que ahorita, Padre eterno, acorázalos, van en un bus, Padre eterno, acorázalos, Señor, los que están en los centros penales, también, Padre, que estás en los cielos, Señor. Eres el único Dios que vive y permanece para siempre. Eres el único Dios eterno que estás en los cielos, Señor. Acorázame, Padre eterno, que no haya ningún inconveniente. Vamos a seguir lo que es Primera de Pedro, Señor Dios mío, siguiendo el estudio que vamos ahorita, Padre eterno. Bendito sea su nombre. Eres el único Dios que vive y permanece para siempre. Acorázame, Señor, a todos mis hermanos de las redes sociales también, que ahí están ellos pendientes, Padre. A esta hora de la mañana, 8 de la mañana aquí en Nápoles, 6 de la mañana ya en El Salvador, Padre eterno. Te los pongo en tus manos, Señor Jesucristo. Eres el único Dios que vive y permanece para siempre. La venida del Hijo del Hombre está cerca. Vamos a predicar lo que es segunda en la carta, primera de Pedro, capítulo 2, en el versículo 8 vamos a agarrar. Honrando al Padre, al Hijo, al Espíritu Santo, dice: piedra de tropiezo y roca que hace caer, de la palabra, porque tropiezan en la palabra, siendo descendiente de lo cual fueron también desechados. Mas vosotros sois linaje escogido, real sacerdocio, nación santa, pueblo adquirido por Dios, para que anunciéis las virtudes de aquel que os llamó a las de las tinieblas a la luz admirable. Mira qué lindo. Vosotros que en otro tiempo
no erais pueblo, pero que ahora soy pueblo de Dios, que en otro tiempo no habéis alcanzado misericordia, para ahora habéis alcanzado misericordia. Dice, amados, yo os ruego como a extranjeros y peregrinos que os abstengáis de los deseos carnales que batallan contra el alma, manteniendo buenas virtudes, manera de vivir entre los gentiles, para que en lo que murmuráis de vosotros como de malhechores, glorifiquen a Dios en el día de la visitación, al considerar vuestras buenas obras. Hasta ahí vamos a llegar. Vamos a explicarles, hermanitos y amigos que me están escuchando por las redes sociales, por la radio Alfa y Omega. Vamos a explicarles. Este es un estudio, hermano, ¿verdad? Hay veces que los hermanos no tienen tiempo por el trabajo, pero yo tengo tiempo para explicarles. Dice en el 8, piedra de tropiezo y roca que hace caer, ¿verdad? Piedra de tropiezo y roca que hace caer, porque tropiezan en la palabra, siendo descendientes, lo cual fueron también destinados. Hermano y amigo, óigase bien, hay amigos que son piedra de tropiezo, y hay hermanos también que son piedra de tropiezo, ¿ya? Porque los hermanos ahora, la mayoría, no entienden lo que es la palabra del Señor. ¿Por qué? Porque el que lo está dirigiendo no les explica. No les explica, hermanito. Ese es el gran problema que hay ahora. Ahora el pastor se dedica a otro sistema. Dice el pastor que para que no se le vayan las ovejas, él no les dice como está escrito, ¿verdad? Hay hermanos que es piedra de tropiezo para otro hermano. Eso está bien claro en las iglesias. Allá andan llorando las hermanitas, que ese hermano aquí, que ese hermano me ve mal, que ese hermano habla de mí, es piedra de tropiezo. La palabra lo está diciendo, ya, porque no todos los que van a la iglesia son cristianos. Hay cizaña en las iglesias, hay piedra de tropiezo en las iglesias. ¿Ya? No solo los del mundo, no. En las iglesias hay piedra de tropiezo. Dice la palabra, mire, piedra de tropiezo y roca que hace caer.

Es más fuerte el hermanito que el otro. El otro está débil. Tienen muchos años en la iglesia, pero está débil. Y el otro es una roca grande. Me lo tira al mundo. La palabra lo está diciendo, pero el pastor no le explica eso a los miembros. Ahí los deja. Vamos a seguir. Dice, porque tropiezan en la palabra, siendo descendientes a lo cual fueron también destinados. Porque tropiezan en la palabra, siendo descendientes a lo cual fueron también destinados. Cuando se les dice la palabra recta, ahí tropiezan. Esa roca grande se va para atrás. ¿Ya? Se les dice la verdad y el miembro, hay veces que se van. ¿Ya? Cuando se les dice la verdad de la palabra. ¿Cómo se pone a creer usted que un hermano tiene un hábito de chismear? ¿Ya? Es un hábito, un mal espíritu que andan hablando de uno y el otro. Y cuando se le advierte con la palabra, él no le gusta. Mejor me voy de a otra iglesia y lleva el mal espíritu a la otra iglesia. Ese es el gran problema que hay. Ellos creen que apartarse de la iglesia y se van por otra, se acaba el problema. No, el problema no se acaba. Ahí va ese mal espíritu. Es un mal espíritu que anda ese hermanito. Porque la misma palabra dice, le ponen la palabra y el hermano se está retorciendo. No le gusta que le digan nada, pero él sí le gusta esta cara. Cuando se le pone, ahí tropieza. Ya, y solo a mí me ve. Y solo a ese es para mí. Ese es para mí. Mejor me voy para otra iglesia y lleva el mismo mal espíritu. Porque ese es un mal espíritu, hermanito. Porque tropiezan en la palabra. Cuando les pone la palabra del pastor fuerte, ahí tropiezan. Ahí se van para atrás. Ahí están murmurando. Dice, siendo descendiente, a lo cual fueron también destinados. ¿Verdad? La palabra es bien clarita, mi hermano, porque la misma palabra dice que al miembro nuevo se le pone la leche suave, ¿verdad? La palabra suavecita, pero ya al miembro viejo se le pone fuerte la palabra. Porque el miembro ya sabe. El miembro viejo ya sabe la palabra que es fuerte. ¿Ya? Como le dijo Pedro a Jesús, mi Dios, se lo están yendo, déjenlo que se vaya. Vos también no te gusta la palabra, andate, le dijo. ¿Ya? Así le dijo Jesús de Nazareno a Pedro. Porque tropiezan en la palabra, siendo descendiente a lo cual también fueron también destinados. ¿Verdad? No les gusta la palabra fuerte. Les gusta que los anden chineando. Porque el pastor va a entregar cuentas, hermano. Yo voy a entregar cuentas también si no les predico bien la palabra. ¿Ya? No, la palabra se predica como está escrita, así como usted la entiende.

0: no le quite ni le ponga más. Dice, mas vosotros sois linaje escogido, real sacerdocio, nación santa, pueblo adquirido por Dios para que anunciéis las virtudes de aquel que es os llamó a la, de la tiniebla a la luz admirable. Mas vosotros sois linaje escogido. Óigame, hermano, está un punto ahí. Mas vosotros sois linaje escogido. Nosotros somos linaje escogido por Dios. No somos cualquier persona, hermano, que me está escuchando. Desde el puesto, usted, hermano, estoy con los hermanos, ¿ya? Dice, mas vosotros sois linaje escogido. Mi persona, un ejemplo, mi persona es escogido por Dios. Él me escogió para que predicara la palabra. Tengo este privilegio de mi Padre que está en los cielos. Tengo este privilegio, hermano y amigo que me está escuchando, por todo el mundo entero. No soy cualquiera. Soy un hijo del Altísimo. Un hijo del Dios que está en los cielos. Él me escogió para predicar lo que es la bendita palabra. Para sembrar la bendita palabra. Sí, mi hermano. Aunque usted se ponga a reír, Él es mi Padre que está en los cielos. Él es nuestro Padre que está en los cielos. No cualquiera tiene un papá como el que tengo en el reino de los cielos. ¿Verdad, mi hermano? Mas vosotros sois linaje escogido. Óigase bien, Él me escogió para predicar la bendita palabra. Escogió al más votado del mundo. Escogió al más votado, arrastrado del mundo. Esa era mi persona, mi hermano. Esa era mi persona. Gracias a Dios, ella me tenía destinado predicar lo que es la bendita palabra. Mas vosotros sois linaje escogido, real sacerdocio, nación santa, pueblo, dice real sacerdocio, nación santa. Nosotros somos escogidos por Dios. Somos una nación santa. Los hermanos, mis hermanos que me están escuchando, no somos cualquiera, ¿verdad? Somos una nación santa. Dice que lo escogió, real sacerdocio, dice. Tenemos el gran privilegio de mi Dios eterno, que somos escogidos. No somos cualquier persona, ¿verdad? Nosotros predicamos lo que es la salvación, predicamos lo que es la bendita palabra, para que en esta mañana mi amigo y mi amiga, cualquier joven que quiera agarrar la salvación, ¿verdad? Dice, mas vosotros sois linaje escogido, real sacerdocio, nación santa, pueblo adquirido por Dios, pueblo adquirido por Dios. Somos un pueblo completo de mi Diosito, ¿verdad? Pueblo escogido, dice. Somos escogidos, sí, mi hermano. Le digo, ¿por qué? Yo les pongo mi familia. Mi familia es grande. De parte de mi mamá, ya está viva. somos seis, pero el Señor lo escogió a dos, a Pindo y a mi persona, y a cuatro no. Ahí está el ejemplo. Pueblo adquirido por Dios, somos escogidos. Escogió a mi hermano y a mi persona, y cuatro no. Ya me entendió, va. Tal vez su familia son ocho. Uno es cristiano y siete no. El Señor lo escoge. ¿Para qué me hago cristiano? ¿Para qué? Ocho de la familia y solo uno es cristiano. Ese es un pueblo santo. Es un pueblo, dice, escogido por Dios santo. Ahí está la palabra, ¿verdad? Ya me va entendiendo, ¿verdad? Dice más, vosotros sois linaje escogido, real sacerdocio, nación santa, pueblo adquirido por Dios, para que anuncies la virtud de aquel que oró de las tinieblas a la luz admirable. ¿Me está entendiendo, hermanito? Hoy sí me está entendiendo, amigo. ¿Ya? Pueblo adquirido por Dios, para que anuncies la virtud de aquel que os llamó de las tinieblas a la luz admirable. Él lo llamó de las tinieblas. Llamó al borracho, llamó al marihuanero, llamó al malcriado, llamó a todo aquel que andaba en la calle. Lo llamó. ¿Ya? Ahora es un real sacerdocio ese hombre. Ese es mi hermano que andaba botado en la calle. Ahora es predicador de la palabra. ¿Ya? Lo llamó de las tinieblas a la luz admirable. ¿Qué andamos haciendo nosotros? Borrachos, marihuaneros, robando elote, robando mandarina, robando lo que sea, lo que hallaba en el guatal, ¿verdad? A predicar la palabra. De las tinieblas, dice, a la luz admirable. De las tinieblas no conocíamos la palabra, pero lo llamó a la luz, lo llamó de las tinieblas. ¿De dónde? De lo que el mundo hace. A mí me rechazaba a todo mundo. Me rechazaba. Y desde ahí me llamó él a predicar la palabra, la luz admirable. La mayoría de cristianos hemos pasado terrible lo que el mundo hace. ¿Ya? Lo que el mundo hace. ¿Qué hace el mundo? El mundo no hace nada bueno. Matar, malcriadeza, mentira, robar, andar haciendo cosas malas, ¿verdad? Entonces, de ahí lo sacó mi Dios. Escogidos fuimos de ahí. De las tinieblas, dije, a la luz admirable. ¿Qué quiere decir la luz? La palabra de mi Dios. A predicar la palabra a todo aquel que anda como anduvimos nosotros, ¿ya? Como anduvo mi persona, todo aquel que toma, todo aquel que fuma marihuana, fuma cigarro, fuma puro, no es de Dios eso. Eso no es de Dios, es del diablo. porque el diablo vino a mentir, a mentirle al hombre, así como mintió a la mujer, así como engañó a la mujer, así los engaña al mundo entero. Mire cómo está hoy con el mundo. Hoy no quieren saber nada de la palabra de Dios, nada. Amanecen con la copa en la mano. Anochecen con la copa en la mano. ¿Hablen de la palabra? No, ustedes están locos, dijo. Así los tratan, de loco. Porque ese es el trabajo de Satanás: engañar al hombre, engañar a la mujer. Ese es el trabajo de Satanás. Ya, porque Satanás jamás le va a decir cosa buena a usted. Sí, mi amigo, porque el Señor lo llamó de las tinieblas a la luz admirable. Lo llamó donde andaban botados. Lo llamó como ahora hay muchos. Mire cómo están las guerras. ¿Quién las hace? Satanás. Háblele a los presidentes de la palabra. No todos le van a aceptar la palabra. No todos. ¿Por qué no les gusta que les hablen de la palabra de Dios? ¿Por qué? Porque Satanás lo tiene atado. Satanás de corazón le ha endurecido muchísimo. Porque a eso vino Satanás, a endurecer el corazón del ser humano. Ahí van mujeres y hombres. A endurecer el corazón del ser humano. ¿Por qué? Porque le queda poco tiempo. Le queda poco tiempo a Satanás para estar en un lugar de tormento. ¿Ya? La venida elige el hombre, está a las puertas. Ahí ve aquel que no agarra la salvación. ¿Ya? Porque si no agarra la salvación y si muere así, se va sin Dios, sin esperanza. Es duro decirlo, pero esa es la verdad, amigo. Mas vosotros sois linaje escogido, real sacerdocio, nación santa, pueblo adquirido por Dios, para que anuncies las virtudes de aquel que os llamó de las tinieblas a la luz admirable. ¿Quién es aquel? Jesús de Nazareno. Lo llamó de las tinieblas a la luz admirable. Y ahí usted puede decir, ¿quién es aquel? ¿De quién estamos hablando? De Jesús de Nazareno. Él es aquel que lo llamó de las tinieblas a la luz admirable. ¿Para qué? Para que predicáramos la palabra. No para estar acostado en una cama. No para hacerlo los locos. No. Predicar lo que es la bendita palabra. Para eso lo llamó el Señor. Hay hermanas, son misioneras. Cada quien tiene su don. Hay hermanas que son misioneras, andan país en país, ¿verdad?, predicando la palabra. Hay hermanos que andan con su bocina en la espalda, predicando por los cantones, predicando por los mercados, predicando en los buses. A eso lo llamó el Señor, a predicar la palabra, para que todo aquel no tenga excusa cuando le estén pidiendo cuenta a usted. Los van a pedir cuenta. Dice la palabra que va a estar el juez con los dos libros, el libro de la vida y el libro de obras. ¿Verdad? Ahí lo van a buscar, y si no lo encuentran, ahí es el lloro y rechinar de dientes, que es la palabra. Ahí sí, ese es lo último. Y si no lo encontraron, mi hermano, se va al lugar de tormento. Así es, mi hermano y mi amigo. Mas vosotros sois linaje escogido, real sacerdocio, pueblos, nación santa, pueblo adquirido por Dios, para que anunciéis la virtud de aquel que os llamó de las tinieblas a la luz admirable. ¿Verdad? Para que anunciemos la palabra, las virtudes que hace el Señor con nosotros, ¿verdad? Que el Señor nunca me ha dejado a mí desamparado. Siempre está conmigo, todos los días. A cualquier hora que le llamo, ahí está acompañándome el Espíritu Santo. Dice en el 10, vosotros, mire bien, vosotros que en otro tiempo no erais pueblo, pero que ahora soy pueblo de Dios, que en otro tiempo no habíais alcanzado misericordia, pero ahora habéis alcanzado misericordia, ¿verdad? Vamos a explicar esto, faltan 20 minutos. Dice, vosotros que en otro tiempo no erais pueblo, pero que ahora soy pueblo de Dios. Así es, mi hermano. En otro tiempo no éramos pueblo. ¿Ya? En otro tiempo no éramos pueblo. Andamos en las nieblas. Eso quiere decir que en otro tiempo no éramos pueblo de Dios. Pero ahora somos pueblo de Dios. Porque el Señor lo sacó de las tinieblas a la luz, a que predicáramos la palabra del Señor, ¿verdad? Eso quiere decir, en otro tiempo andamos derrochando todo lo que encontrábamos, ¿verdad? Trabajamos, derrochamos el dinero en cosas que no era comida, era licor, eran sustancias químicas. Entonces, eso el Señor lo dice en el 10, en el versículo 10. Vosotros que en otro tiempo no eras pueblo, pero que ahora soy pueblo de Dios. ¿Correcto? En otro tiempo no éramos pueblo de Dios. Pero ahora sí, somos pueblo adquirido por Dios. ¿Ya? Él los tiene en sus manos, los tiene protegidos para que el enemigo no los toque, hermano. Para que el enemigo no los toque. El enemigo, cuando un cristiano ora, huye de la oración, porque Satanás es miedoso a la oración de Dios, ¿verdad? ¿Por qué? Porque estamos conectados con un hilo en la presencia de mi Padre que está en los cielos. Ahorita estoy conectado con Él, estoy conectado como con un hilo donde está sentado mi Padre. Le estoy predicando la palabra. Es lo que Él me mandó, a predicar la palabra suya. La palabra que Él trajo a la tierra. La palabra que salva a todo aquel que quiere salvarse su alma. Es la palabra que Él os llamó, lo mandó a predicar. ¿Cómo está escrita?, dice la palabra. Así me dijo Tomás, vaya a predicar la palabra como está escrita. Así la vas a predicar. ¿Por qué ahora hay predicadores que le quitan a la palabra? Hay pastores que le quitan la palabra, ¿ya? Agarran por otro lado. No, la palabra se predica como está escrita, mi amigo. Así es la palabra del Señor. ¿Por qué? ¿Por qué no me predicaste la palabra como está escrita?, le va a decir. Te dedicaste al dinero. Te dedicaste mucho al dinero. Vendiste mi palabra. Y yo no vendí la palabra, dice el Señor. Él no vendió la palabra cuando vino a la tierra. Y ahora están vendiendo la palabra. La palabra no se vende, predicadores, pastores. La palabra se predica voluntariamente para que aquel que quiera salvar su alma acepte la palabra, ¿verdad? Hermano, si usted quiere, diezme. Si usted quiere, de ofrenda. Si anda, no, eso no lo va a salvar a usted, me está escuchando. Si quiere, diezme. Si quiere, ofrende. Aquí hay iglesias en Nápoles que dejan escurrido al miembro. Lo dejan escurrido sin 5 centavos en la bolsa. Sí, mi hermano, así como está escuchando. Todas mis predicaciones ahí van a salir. ¿Por qué? Porque la palabra no se vende. No se vende la palabra. Ni se le exige al miembro que ofrende o que diezme. Eso no lo va a salvar. Brinque quien brinque, eso no lo va a salvar. Es voluntario. Usted tiene voluntad, hágalo. Pero si anda el rollo de billetes, hágalo, pues. Hágalo, ¿verdad? Pero no se le exige. No se le exige al miembro. Aquí hay miembros que quedan acabados. Todo el chequecito se da para el pastor. ¿Y qué hace el pastor? Engordar el banco. ¿Verdad? El Señor no necesita dinero. El Señor lo que necesita es que usted se salve. Es lo que quiere Él. El Señor no necesita dinero, hermano y hermana. Lo que necesita el Señor es que su alma no se vaya al infierno. Ese es. Por eso es que les predico la palabra, de la palabra de salvación. ¿Ya? No porque usted acepte la palabra ahora, va a ser rico. No, es para que usted salve su alma. Ese es el problema. ¿Ya? Eso es, por eso predicamos la palabra. para que su alma no vaya a rechinar al infierno. No hablo inglés, hablo en español. Dice, vosotros que en otro tiempo no erais pueblo, pero que ahora soy pueblo de Dios, que en otro tiempo no habíais alcanzado misericordia, pero ahora habéis alcanzado misericordia. Ahora alcanzamos misericordia, ¿verdad? Porque el Señor los escogió, mi hermano. Entendamos la palabra. Ahora los ha escogido para que alcancemos, dice, misericordia. En otro tiempo no habíamos alcanzado misericordia, pero ahora sí. Hemos alcanzado misericordia, perdón de Dios, ¿verdad? Ahora sí hemos alcanzado, mi amigo. Y mi hermano, los días viernes a las 6 de la mañana va a estar saliendo en todo Centroamérica y aquí en Anápolis a las 8 de la mañana, ¿verdad? Ya faltan 10, 11 minutos para las 9 aquí en Anápolis, Maryland. Sí, mi hermano y amigo, la palabra, entendamos la palabra, porque si usted entiende la palabra, va estudiando la palabra despacito, despacito, le va entendiendo. ¿Ya? Hay predicadores que son demasiado rígidos, son demasiado garroteros. ¿Ya? Sí, se aprieta el miembro para que entienda también. ¿Ya? Pero hay unos que son demasiado, se pasan de los límites. ¿Verdad? Se pasan, dice. En otro tiempo no habías alcanzado misericordia. No habías alcanzado misericordia, pero ahora, dice, habéis alcanzado misericordia. En otro tiempo no habíamos alcanzado misericordia. Ya, pero ahora sí, porque ahora somos cristianos, aceptamos la palabra del Señor. Y ahora sí hemos alcanzado misericordia. Pero porque hemos alcanzado misericordia, no miremos, no despreciemos al hermano. Hay hermanitos que a puras penas andan, ¿verdad? Hermanitos, pero ellos son aferrados a la palabra. Ellos tienen una gran fe que van a entrar al reino de los cielos. Por eso no miremos mal al hermano, al anciano, al niño, al huérfano, a la viuda. No los miremos mal. Ayudémosles, hermano, con lo que pueda usted. Si le piden comida, déle una tortillita con frijoles y arroz y el puñito de sal. Dele, ¿verdad? Porque a eso lo mandó el Señor. Si le piden una limona, dela. Si es que no solo tengo esta cora, quiero comer, dele tres coras y vaya a comer algo. Es necesario que usted haga obras. Dice la palabra que hay dos libros: el libro de la vida, donde estamos escritos con plumas de oro, dice. Ahí está escrito nuestro nombre. Y procuremos el Señor que no lo borre. Y también el libro de obras. No maltrate al anciano. No maltrate a la anciana porque ya están ancianitos. Usted también va a llegar a esa edad de anciano. Así como usted maltrata a la persona, así lo van a maltratar a usted también. Aquí todo se paga en la tierra. Aquí, si usted mira mal hoy que está joven, a su mamá que está ancianita, así lo van a ver mal sus hijos. Así lo van a ver mal a usted. Usted que es cristiano, usted tenga misericordia a los ancianos. ¿Ya? Denles de comer, vístalo. Sí, mi hermano. Sí, mi hermanito, porque es necesario. Vamos por el mismo lugar. ¿Ya? Hoy estamos predicando, ya mañana podemos andar con un bordón en silla de ruedas. Y vamos a necesitar que alguien nos eche la mano. Vamos a necesitar que alguien nos eche la mano. Porque ahora estamos predicando la palabra. Ya más tarde puedo tener un accidente. Y voy a tener que me anden cargando. ¿Ya? Por eso es que uno, si le piden algo, délo. No le tenga lástima. Ya no, ya andan. Deme algo para comer. Dele. Cómprele comidita que coma. Porque hoy estamos bien, mañana estamos mal. Porque es necesario. ¿Sí? Es necesario predicarles la palabra, es necesario explicarles, no solo darle garrote. No, mi hermano, la palabra está bien clarita, bien clara. Dice, en otro tiempo no habíamos alcanzado misericordia, pero ahora habéis alcanzado misericordia. Aquí lo vamos a quedar para el próximo viernes. Estamos vivos todavía. Si no ha venido el Hijo del Hombre o no los ha llevado todavía, ¿verdad? Aquí lo vamos a quedar, hermano. Faltan 5 minutos para las 9. Porque es necesario explicarle la palabra. ¿Ya? Es necesario haga obras, no mire mal al anciano, a la anciana, a su mamá que está ancianita, a su papá que está anciano, no lo mire mal. Usted tiene hijos, pues vamos por el mismo camino, ¿verdad? A usted lo van a ver mal también, porque así como usted ve mal a su mamá, a su papá, así lo van a ver mal sus hijos a usted también. Cuando usted ande con un bordón. Ya la palabra del Señor está bien clara. Bien clarita, hermano. Vamos a orar para que el Espíritu Santo, si usted está en una cama, si usted ahorita se ha conectado, ahorita usted va a recibir bendición. Padre eterno, gracias te doy por esta mañana que me has dado esta bendición, Padre, de predicar lo que es tu bendita palabra, Señor. Gracias, Maestro Santo. Gracias, Padre eterno, que estás en los cielos. Gracias que me has dado este privilegio de predicar lo que es tu bendita palabra, Señor. Gracias al Padre, al Hijo, al Espíritu Santo, que me has acorazado esta mañana, Padre. Gracias, Señor, los que han escuchado la palabra, los que han escuchado la bendición de los buenos días, Padre eterno. Tú eres el único Dios que vive y permanece para siempre. Gracias, los que han escuchado la palabra, que tengan un buen día. Van a trabajar, Padre eterno, acorázalos, Padre. van a lo que sean, Padre eterno, a coraza, los que han escuchado la palabra de mi Padre que está en los cielos. Eres el único Dios que vive y permanece para siempre. Acorázame, Señor, a todo aquel que está en hospital desde la coronilla hasta la punta de los pies, Padre. Todo aquel que está agonizando, dale un minuto para un reconcilio, Señor. Padre eterno que estás en gloria y bendito sea su nombre. Eres el único Dios. Acoraza a mis hijos, Padre. Acoraza a mis nietos, Padre eterno. Eres el único Dios que vive y permanece para siempre. Acoraza a todo aquel que ha escuchado lo que es por las redes sociales la palabra, Señor. Acoraza a los Padre eterno. Bendito sea su nombre. Acorázame a mí, Padre. Que la entrada y la salida, que no haya ningún inconveniente este día viernes, Padre. Te pongo en tus manos, Señor. He predicado lo que es tu bendita palabra, Señor. Gracias, Maestro Santo. Gracias, Dios eterno, Dios de los cielos. Tú eres el único Dios que vive y permanece para siempre, Señor. Acorázame, Señor Jesucristo. Tú eres el único Dios eterno que estás en los cielos, Señor. Gracias, Padre eterno. Gracias, acoraza a todo aquel que escuchó la palabra, Señor. Ahí queda grabada los videos, Padre eterno. Ahí queda la grabación, Padre, te los pongo en tus manos. Acoraza a mi hermano que está en una cama, Señor. Que se recupere rápido, mi hermano Pingo, Padre. Que se recupere, Padre eterno, esos golpes de las heridas, Padre. Te pongo en tus manos, Señor. Eres el único Dios que vive y permanece para siempre. Acorázame, Señor, de la coronilla hasta la punta de los pies, Padre eterno. Eres el único Dios que vive y permanece para siempre, Señor. Tú eres el único Dios eterno, Señor. Gracias al Padre, al Hijo, al Espíritu Santo. Si el próximo viernes estoy con vida todavía, ahí voy a estar predicando siempre, Señor Dios mío. Tu bendita palabra, Señor. Gracias al Padre, al Hijo, al Espíritu Santo. Amén y amén. Que Dios me les bendiga a todos.
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3: Consumado es. El sacrificio por el pecado fue consumado. Sus indecibles sufrimientos terminaron. El príncipe de este mundo fue derrotado. Las obras del Padre estaban consumadas. El juicio de Dios había pasado. Las profecías se habían cumplido. Su obra de salvación estaba consumada. Y el camino al cielo está abierto.

0: En el versículo del día, Isaías capítulo 41, verso 13. Porque yo Jehová soy tu Dios, quien te sostiene de tu mano derecha y te dice, no temas, yo te ayudo. 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

Oyentes, que Dios les bendiga. Estamos ya compartiendo el programa de Cánticos Variados en esta hora de la mañana. Gracias a Dios que estamos glorificando y exaltando el nombre del Señor. Después de haber escuchado el programa La Venida del Hijo del Hombre, hoy queremos presentarle cánticos para que usted pueda gozarse con las bendecidas alabanzas. Y escuchábamos el tema de Oscar Medina, En la casa de mi padre. En la casa de mi padre hay moradas para ti. 7:06 a.m, una mañana muy fresca. Pero con la bendición del Señor siempre, ¿verdad? Acompañándole a usted que nos sintoniza. Saludos y muchas bendiciones. Deseándole un feliz día viernes 9 de octubre. También queremos saludar desde ya a nuestros oyentes. Saludos a mi hermana Edith Villalobos, que reportaba su sintonía en esta hora de la mañanita y nos solicitaba la alabanza Sabor a Miel. Vamos a complacer a continuación. Pues mi hermana Esmeralda Ruiz también, que reportaba su sintonía y nos dice: bendiciones, amada hermana, quisiera escuchar la alabanza Agradecido. Muy bien, vamos a complacer con este bonito tema y entre otras alabanzas más que podemos programar en esta hora y gozarnos todos juntos a través de las alabanzas, a través de estos cánticos, himnos a Dios que presentamos en nuestra programación radial de esta bendecida hora de la mañana. Escuchemos Sabor de Miel.

Agradecido estamos con el Señor por sus grandes favores y misericordias para con todos nosotros. Saludamos a mi hermana Antonia Maravilla, que nos llamaba y solicitaba la alabanza, tu milagro.

0: Señor es fiel a sus promesas y Él ha prometido estar con nosotros todos los días. Tenemos una nota de voz.
1: Dios le bendiga, hermana, que esté en turno ahí. Hermana, ¿cree que me pone una alabanza? La alabanza es: no quisiera regresar. Dios me le bendiga a mi hermana.
0: Amén, hermana Clary, que el Señor le bendiga. Bendiciones, gracias por la sintonía. Vamos a complacer, ya no quiero regresar.
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0: No temas ni desmayes, porque Jehová tu Dios estará contigo donde quiera que vayas. Vamos a escuchar la siguiente alabanza, este cántico de Nena Leal.
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0: 7:39. El tema de Cristóbal Lara fue Por la Fe. Qué bonita alabanza. La fe es importante en la vida de todo creyente, porque por medio de la fe podemos nosotros contemplar la mano del Señor obrando a nuestro favor. Dice la Biblia que sin fe es imposible agradar a Dios. Bueno, ahí hemos escuchado este bendecido cántico y recuerde que a las 8 de la mañana sintonice el programa radial Jesús mi Salvador a las 8 de la mañana y a las 9 de la mañana estaremos presentándole el programa radial Dios de Respuestas.
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Ya son las 7 de la mañana más 52 minutos. A las 8 a.m. le invitamos para que pueda estar en sintonía de su programa radial Jesús mi Salvador. Luego a las 9 de la mañana le presentaremos el programa radial Dios de Respuestas. A las 10, a las 11 y a las 12 del mediodía tenemos espacios radiales, también a la 1 y a las 2 de la tarde. En la tardecita tenemos programas de mucha bendición que más adelante le daremos a conocer. Saludos para todos los que nos sintonizan a estas horas. Bendiciones. Deseando de que Dios le bendiga su vida, que tenga un feliz día, lleno de la bendición del Todopoderoso, que Dios le guarde si se conduce en su vehículo, en el autobús, y nos permite acompañarle durante su viaje. Saludos si está sintonizándonos desde su casita o el trabajo, su negocio. También que Dios bendiga todo lo que usted pueda emprender.

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1: Mi Dios es omnipotente, tiene el poder sin límites e inagotable. En otras palabras, poder infinito. Es omnisciente, el estado de tener un conocimiento total, la cualidad de saberlo todo. Es omnipresente, capacidad de estar presente en todas partes simultáneamente. Significa que Dios está siempre presente en todas partes. Ese es mi Dios.
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4: Que el Señor les bendiga, amados oyentes. Bienvenidos a su programa radial, Jesús mi Salvador. Este día mi mamá no estará en cabinas de radio, pero estaremos escuchando unos minutos bendecidas alabanzas. También le invitamos a usted que pueda estar en sintonía. Luego estaremos escuchando un testimonio que edificará su vida. Y gracias a todos por estar escuchando nuestra programación radial. Queremos complacer a la amiga Esmeralda Cruz, que nos llamaba y está en sintonía. Solicita la alabanza del toque de tu gloria. Luego estaremos complaciendo a la hermana Esmeralda Ruiz. Nos solicita la alabanza ¿dónde irás? Y entre otra alabanza más. Y luego escuchamos el testimonio.

Dios está pensando en ti. La psicología enseña que pensar en alguien es un reflejo de que esa persona tiene un significado importante para aquel que piensa en ella. Es decir, cuando alguien piensa en ti, tú significas mucho para esa persona. Cuando tú piensas en alguien de forma consecutiva, es porque esa persona significa mucho para ti. Amén. Gloria al nombre del Señor. Gloria al nombre del Señor. Y de pronto aquí hay alguien que dice: hermano, vea, mi mamá se olvidó de mí. Y para mí, alguien puede decir así: el amor de madre es lo máximo. Mi papá se olvidó de mí. Mis hermanos, mis tíos, mis abuelos, aquellos que se hacían llamar mis amigos, me han abandonado, me han dejado solo. Pero aunque a ti se te viniera a la mente pensar que Dios te ha olvidado, yo quiero decirte que no es verdad. Y esta es una respuesta. Amén. Que estés aquí esta noche es una respuesta a que Dios está pensando seriamente en ti. ¿Dónde estabas hoy? ¿Cuáles eran tus planes? Pero esta tarde un gran número de hermanos se desplazó por diferentes lugares de este sector y Dios te hizo una invitación a través de la iglesia. Eso me está diciendo entonces que Dios sí está pensando seriamente en ti. Hay un hermano que te visita, hay una hermana que te visita, que te escribe al chat, que te escribe a través de Messenger, que te persigue a través de las redes sociales. Ese no es simplemente la hermana o el hermano, es Dios a través del hermano o de la hermana, porque Él está pensando seriamente en tu vida. Dele un aplauso al Señor esta noche. Alabado sea su nombre. Alabado sea su nombre. El salmista está en una expectación. Está mirando el firmamento. Está mirando todo lo que está en su entorno. Y empieza como que a hacer una, o a echar un vistazo a su vida, a su condición y a la condición del hombre de manera general. Y entonces, contemplando los cielos, la tierra y todo lo que hay, él dice: cuando veo tus cielos, obra de tus dedos, la luna. ¿Cuántos han visto la luna en sus diferentes etapas? Uno se queda extasiado, ¿verdad? La luna y las estrellas. ¿Cuántos han visto alguna vez el firmamento? Las estrellas en todo su esplendor. Él dice: la luna y las estrellas que tú formaste. Digo, ¿qué es el hombre? Lo que el salmista

qué cosas tan grandes hizo Dios. Pero de pronto dice, mirando al hombre, digo, ¿qué es el hombre? Y yo quiero decirle que el hombre es lo más grande. El hombre es la máxima creación de Dios. Aleluya. Todas las inclinaciones de Dios, amén, son hacia el hombre. Porque es lo más amado por el Dios de los cielos. Denle un aplauso al Señor. Por eso piensa en ti. ¿No te alegra saber que lo tienes pensando? Y de pronto tú estás caminando a espaldas a Dios. Y tal vez estás haciendo cosas que Dios no está interesado que hagas. Y tal vez estás viviendo de una manera que Dios no quiere que vivas. Estás actuando de la forma que Dios no quiere que actúes. Pero aún así, lo tienes pensando en ti. ¿Quién eres para Él? ¿Qué significas tú para Él? Pudiera Dios estar pensando en otras cosas. Pero esta noche, los ojos de mi amado Señor están puestos aquí en este escenario. Amén. Y yo me atrevo a decirlo esta noche. Dios está feliz de verte aquí. Porque Él está enamorado de ti. Amén. Dios está tan enamorado de ti que Él quisiera que no te fueras esta noche sin antes decirle un sí, te acepto, un sí, te recibo, un sí, te llevo conmigo en mi corazón esta noche, Señor. ¿Será que hay alguien dispuesto esta noche? Gloria a Dios. A través del profeta Jeremías, en el capítulo 29, el Señor le habla a Israel diciendo, habían atravesado momentos difíciles. Ustedes saben, los que han leído el Antiguo Testamento, Israel, de manera repetitiva, caía en cautiverio por causa de su pecado, de su maldad. Mas sin embargo, Dios seguía amándoles. Porque Dios ama al hombre. De pronto el diablo te ha soplado por ahí, tú no vales nada, no significas nada, no eres nadie. Y claro, Él te dice todo eso para que tú a la postre termines acabando con tu vida. Porque sabe el diablo que el día que tu vida se acaba aquí sin recibir al Señor, ya no tienes oportunidad. Pero mientras hay vida, hay esperanza, hay oportunidad de que tú recibas al Señor como tu Salvador y disfrutes de la eternidad que Él tiene. Entonces Él dice, porque yo sé, Jeremías 29:11, porque yo sé los pensamientos que tengo acerca de vosotros, dice Jehová, pensamientos de paz. Levante la mano un amigo que quiere paz. Oiga, por ahí hay varias manos levantadas. ¿Será que hay más amigos aquí esta noche que quieren paz? Los que están conectados a través de las redes sociales, ¿será que hay un amigo que desea paz? El Señor está diciendo que Él tiene pensamientos de paz y no de mal, para daros el fin que esperáis. Entonces me invocaréis y vendréis y oraréis a mí y yo os oiré. Esta noche Dios está dispuesto a oírte. Amén. Gloria a Dios. Me buscaréis y me hallaréis. Él está aquí esta noche. Amén. Y el profeta Isaías en el capítulo 55, el verso

verso número 6 dice: buscad a Jehová mientras puede ser hallado, llamadle entre tanto que está cercano. La gran pregunta es: ¿qué tan cerca está Dios de ti? Pues yo quiero decirte, Dios está sentado a tu lado, porque Él está dentro de la vida de la iglesia. Él está aquí. Esta noche pueden llamarlo, puedes buscarlo y lo vas a encontrar, y te vas a salvar, y vas a ser perdonado, vas a ser restaurado, porque Él está aquí en medio nuestro esta noche. Alabanzas a su nombre. Y me buscaréis y me hallaréis, porque me buscaréis de todo vuestro corazón. Él está tan cerca que lo puede buscar. Está tan cerca que lo puedes llamar, que lo puedes invocar, y Él te va a oír. ¿Cuántos lo creen así? Es que, hermano, yo he orado a Dios allá en mi casa y pareciera que Dios no me oye. Es que, hermano, yo he venido varias veces a culto, he ido a diferentes iglesias y no encuentro una respuesta. Y si yo te digo esta noche que la respuesta que tú estás buscando está aquí, porque la Biblia dice que todo tiene su tiempo, y Dios preparó este momento, amén, con precisión, para que tú te lo lleves en el corazón esta noche. Alabado sea su nombre. Alabado sea su nombre. Yo decía al comienzo, se puede olvidar tu mamá, tu papá, tu hermano, tu tío, tu primo, tus amigos. El salmista dijo en una oportunidad: aunque mi padre y mi madre me dejaren con todo, Jehová me recogerá. Y dice el Señor a través del profeta Isaías, Isaías 49, 15 y 16: se olvidará la mujer de lo que dio a luz, para dejar de compadecerse del hijo de su vientre. Aunque ella se olvide, aunque olvide ella, yo nunca me olvidaré de ti. He aquí que en las palmas de mi mano te, he aquí que en las palmas de las manos te tengo esculpida. Delante de mí están siempre tus muros. Gloria al nombre del Señor. Ustedes saben que Él fue crucificado, amén, que hubieron unos enormes clavos que traspasaron sus manos y sus pies, y una gran lanza traspasó a su costado. Hay unas heridas en sus manos que te recuerda. Él te ve borracho, te ve drogado, te ve robando, te ve prostituyéndote, pero Él mira sus manos y ahí te tiene esculpido. Por eso te ama. Él dice: mi sacrificio tuvo una razón de ser, y es por Él y por ella. Así que esta noche Dios está pensando, aleluya, en cambiarte la vida. En ti está pensando el Señor. Gloria a Dios. Y yo quisiera esta noche que pensáramos un poquito en algo que el rey David, en un momento determinado de su reino, después de unos sucesos turbulentos que habían por causa de su antecesor, un día David, en el capítulo segundo libro de Samuel, capítulo 9, versículo 1 en adelante, dijo David: ¿ha quedado alguno de la casa de Saúl a quien haga yo misericordia por amor a Jonatán?
Oiga, qué cosa tan bonita. Un rey de esa envergadura, un rey que tenía todo a sus pies, podemos decir así, que estaba en su plenitud, con un respaldo extraordinario de parte del Señor, que podía disfrutar, que podía dedicarse a conquistar reinos, a despojar a los reyes de su alrededor. Pensar en alguien que hubiese quedado de la familia de aquel que le hizo tanto daño, eso me hace pensar a mí en esa bondad, en esa misericordia de Dios. Porque, oiga, Él no nos pagó conforme a nuestras rebeliones. Lo que el hombre merece, porque a veces uno dice merecía, el hombre lo que merece es muerte. Porque la Biblia dice que la paga del pecado es muerte. Y lo que el hombre hace todos los días es pecar contra Dios y contra su prójimo. Pero el Señor, un rey mucho más grande que David, está pensando en alguien que ha quedado por allí todo reventado por el pecado, todo destruido, acabado, que se encuentra en un estado agónico. El Rey de Reyes y Señor de Señores está pensando en hacer misericordia con alguien. Gloria a Dios, gloria a Dios, gloria a Dios, gloria a Dios, gloria a Dios. Y yo estaba pensando en esa palabra que David expresa: quiero hacer misericordia de Dios. No era un impulso meramente humano, era de parte de Dios. Y estaba mirando esa palabra misericordia, su interpretación. La misericordia es la disposición a compadecerse de los sufrimientos y miserias ajenas. Amén. El hombre sin Dios está en miseria, aunque tenga plata, aunque tenga posesiones, está en miseria espiritual. Está hecho una podrida llaga desde la planta del pie hasta la coronilla de la cabeza, y no están curadas, ni vendadas, ni suavizadas con aceite. Pero aquí hay alguien esta noche que quiere darte un trato muy especial. Y aquí estamos los mesoneros que el Señor contrató, amén, para cuidar de ti, para ayudarte, para brindarte asistencia espiritual, amén. Gloria al nombre del Señor. Aparte de eso, la misericordia es disposición a compadecerse de los sufrimientos y miserias ajenas. Se manifiesta en amabilidad. ¿Con cuántos ha sido amable el Señor? Hermano, qué caballero es mi Jesucristo. ¿Sabe? Nosotros lo amamos porque nosotros no sabíamos ni qué era amar, ni qué era ser amados. Era un amor ficticio. Pero el día que Él nos amó, pese a la condición en la que nos encontró, la reacción propia, a pesar de nuestra naturaleza sumida en el pecado, esa reacción fue amarle a Él. Aquí hay muchos hermanos que han tenido propuestas de mujeres bonitas. Hemos tenido propuestas de dinero, hemos tenido propuestas de muchas cosas, pero le hemos dicho no.
y no porque seamos menos hombres que los demás, no porque no necesitemos el dinero, no porque no necesitemos de las cosas que nos han ofrecido, es que son desestimadas porque nadie nos ha amado como Él nos ha amado. Aleluya, ese amor de Él es puro. Seríamos unos tontos nosotros de cara a Dios de lado para amar las cosas que son efímeras, que son pasajeras, que son temporales. Nosotros amamos al que es eterno, porque ya le impartió en nosotros una naturaleza eterna. Gloria a Dios. Nos trató con amabilidad. Se manifiesta en amabilidad, asistencia al necesitado, especialmente en el perdón y la reconciliación. Gloria al nombre del Señor. Es más que un sentimiento, amén, de simpatía. Es una práctica en el cristianismo. Es uno de los principios, o es uno de los principales atributos divinos. La misericordia es también un sentimiento de pena o compasión por los que sufren. Amén. Por eso tenemos hombres que trabajan en las cárceles. Por eso tenemos población vulnerable. Hay hermanos nuestros que salen con tremenda chaqueta y corbata a evangelizar debajo de los puentes. Y ahí hay unos hombres que la sociedad o la gente del común le llaman desechables o chirretes. Le llaman, oiga, los degradan a tal punto. Pero los hermanos de nuestra iglesia se acercan allá y los abrazan. Y no importa que hiedan a lo que hiedan, no importa en qué condiciones se encuentre, aparte de estar bajo los efectos de la droga, del alcohol y de todas esas sustancias que ellos consumen, están bajo las potestades de las tinieblas de ese demonio llamado Gol, que es el que predomina en la droga, en el alcohol, en la prostitución. Pero la iglesia se mete allá porque hay un sentimiento profundo, hay una misericordia de Dios que mueve a la iglesia, a los puentes, a las alcantarillas, a las cárceles, aleluya, para llevar un mensaje de esperanza al perdido. La iglesia no ve a los hombres como los hombres naturales los ven. Se estratifican. Y el hombre en esos estratos vale por lo que tienen. Para nosotros los hombres no valen por lo que tienen, vale por lo que son. Los hombres fuimos creados a imagen y semejanza de Dios. Cuando yo veo un borracho, un delincuente, una prostituta, yo veo, amén, escuche, yo veo, aleluya, un diamante en bruto, un diamante que está cubierto de maldades, de pecado, de engaño, de miseria, de ruina. Pero dentro, detrás de esa vestimenta, de esos harapos, hay un alma valiosa, hay un ser por el que Cristo fue a la cruz del Calvario. Amén, amén. Por eso vamos allá. Por eso estamos aquí. Gloria a Dios. Gloria a Dios. Alabanzas al Señor. Gloria al nombre del Señor. Así que esa misericordia nos impulsa a ayudarles, a aliviarles en determinadas ocasiones. Es la virtud que impulsa al ser, que impulsa a ser benévolos, amén, en los juicios. Usted ve que un hombre hizo un daño aquí y salió corriendo.
Y yo no sé si usted lo ha visto en Barranquilla, lo vemos todos los días. Y allá lo agarraron y lo levantaron a palo, a piedra, a machete. Y el hombre en un estado agónico dice: no me maten, yo no quiero ser malo. Y los hombres que juzgan según las apariencias dicen: hay que matarlo para que se acabe el problema. Las cárceles están llenas. Los cementerios han tenido que mudarlos de sitio porque se crecieron a tal punto que ya no hay dónde sepultar. La cárcel no cambia a los hombres. La muerte no aniquila el pecado. Pero cuando el evangelio llega a la vida de un hombre, aniquila el pecado que está en el hombre, y ese hombre se vuelve un practicante de la justicia, del amor de Dios, y se convierte en una voz más que se une a este grupo de hombres que creemos que Dios piensa en el hombre para salvarlo. ¡Gloria a Dios! Así que, mirando todo esto, ¿qué tiene que ver con la misericordia? David pregunta, y hay un hombre llamado Siba. Siba significa plantación. Él era el siervo de Saúl, un hombre dispuesto a servir. Siba se convierte en el protagonista, amén, en el encargado de buscar a ese hombre que había quedado en la genealogía de Saúl. Y dice el verso 2: y había un siervo en la casa, un siervo de la casa de Saúl, que se llamaba Siba, el cual, o al cual llamaron para que viniese a David. Y el rey le dijo: ¿eres tú Siba? Y él respondió: tu siervo. El rey le dijo: ¿no ha quedado nadie de la casa de Saúl a quien haga yo misericordia de Dios? Oiga, qué generosidad la del rey. Los hombres que no tienen a Dios y empiezan a surgir, a crecer económicamente y en conocimiento, se vuelven egoístas. Porque el poder llama poder, la riqueza llama riqueza. Entre más tiene, más quiere tener. Y el hombre por eso nunca va a satisfacer eso que él tiene interiormente, sino solo cuando se convierte al Señor. Gloria al nombre del Señor. Y mire, Siba respondió al rey: aún ha quedado un hijo de Jonatán. Y le habla de su condición, lisiado de los pies. Entonces el rey le preguntó: ¿dónde está? Y Siba respondió al rey: he aquí que está en casa de Maquir, hijo de Amiel, en Lodebar. Lisiado de los pies. Cuando Mefiboset era un niño de brazos, había una guerra impetuosa y venían descuartizando a todos los que encontraran a su paso. Su haya o nodriza agarró al niño y empezó a correr para salvaguardar la vida del niño. Tú no estás vivo por casualidad. Tú eres parte del propósito de Dios. Dios puso a alguien en el camino para que no te hicieran daño. Yo estoy aquí entre personas que sus padres o familiares planearon abortar. No estabas en los planes de tu padre. La muerte te visitó muchas veces en tu infancia. ¿Cuántas cosas han sucedido y ha salido ileso, y alguien se agarra de aquello que llaman casualidad? ¡Qué casualidad que no me pasó nada! Tú le llamas así, pero yo le llamo, y no sé si la iglesia me apoya, yo le llamo propósito de Dios, porque el hombre es un milagro de Dios. Su existencia, nuestra existencia, es un milagro en el propósito divino.
Apláudalo. Y dígale algo al Señor. Yo le doy gracias a Dios, porque aunque no nací en el mejor hogar, tengo existencia. Y nací en el propósito de Dios para ser lo que soy. Gloria a Dios. La mujer sale corriendo. Y en esa huida, el niño se le cae. Quedó lisiado de los pies. Mefiboset no podía caminar. No habían sillas de rueda. Él tenía que permanecer en el suelo. Para movilizarse de un lugar a otro, tenía que arrastrarse. Yo le pregunto a usted esta noche, ¿por qué el rey tenía que pensar en alguien en una condición tan deplorable? ¿Acaso tú y yo no estábamos en condiciones peores que las de Mefiboset? Arrastrado por el pecado. Vivíamos en la miseria. Nuestra condición espiritual era lamentable. Pero aún así el Rey del universo pensó en nosotros. Dios puso sus ojos allá en una finca, cerca del Salado Bolívar, donde hubo una gran masacre. Y la única familia que salió viva fue la mía. Yo tenía 10 añitos sin saber. Mi padre había muerto y mi hermano mayor nos sacó desde allá y nos trajo al municipio de San Jacinto. Y duramos meses aguantando hambre porque no teníamos experiencia de vivir en un pueblo donde había civilización. Nos habíamos criado en el campo, no teníamos experiencia. Y empezamos a probar alcohol y empezamos a vivir una vida loca, sin Dios, sin esperanza. Pero Él estaba pensando en nosotros. No somos el resultado de una casualidad, somos parte del plan de Dios. Nos sacó con vida, nos preservó y nos llamó. Dios pensó en nosotros. Gloria a Dios. Gloria a Dios. Lo demás estaba bastante distante donde el rey vivía. Lo de Bar significa dolor. Lo de Bar significa miseria. Lo de Bar significa tristeza. Lo de Bar significa oscuridad. Lo de Bar significa soledad. Lo de Bar significa desesperanza. Allá vivía Mefiboset. Allá vivíamos nosotros. Estábamos desesperanzados. Estábamos en la soledad. Estábamos envueltos en la tristeza. Estábamos sin consolación. Oh, pero Él estaba pensando en nosotros. Benditos los hombres que predican el Evangelio. Benditos los hombres que evangelizan, que llevan un tratado. Amén. Porque nos sacaron de la debar, nos sacaron de la miseria, nos sacaron del olvido, nos sacaron del dolor, de la tristeza, de la soledad, y nos trajeron a la iglesia, donde disfrutamos de la salvación que hoy tenemos por su gracia. Apláudalo, apláudalo, apláudalo. Aleluya. Oh, aleluya. Oh, aleluya. Gloria a su nombre, gloria a su nombre. Esta población quedaba cerca de Galaad, muy cerca al mar de Galilea. Entonces envió el rey David y le trajo delante
de Maquir, hijo de Amiel, de los de Bar. Y vino Melpibosed, hijo de Jonatán, hijo de Saúl, a David, y se postró. Amén. Y se postró sobre su rostro e hizo reverencia. Amén. Porque es que ante la presencia de Dios no hay que venir con orgullo, ni con arrogancia, ni con resentimiento. El pasado es pasado. Pero si Él ha pensado en ti, te llama para reivindicarse y para restaurarte, para levantarte de la miseria. Hay que llegar de rodillas, amén, ante el Rey de Reyes. Hay que llegar de rodillas. Semipolmerpibosén se arrodilló ante David, que era un hombre, amén, ante el Dios de la gloria. Todo hombre tiene que llegar de rodillas, reconociendo su gran bondad y misericordia. Mefibosé había considerado el solo hecho de estar en la presencia del rey David era un acto de bondad muy grande, era un gesto de misericordia muy grande. Eso hubiera sido suficiente para un triste lisiado. Usted sabe lo que es entrar a la misma presencia del rey. Habían siervos de David que nunca habían entrado a la mesa, nunca habían entrado al palacio como tal. Estaban desde afuera y eran hombres de confianza. Pero un paralítico, un lisiado, un hombre que vivía en lo de Bar, en miseria, el rey lo hace entrar, amén, de forma directa, sin protocolo. Amén. Usted puede ser lo peor allá afuera, pero Dios esta noche lo trae sin protocolo, de manera directa, y lo sienta en su mesa. Hay gente que se molesta porque Dios sacó al borracho, al ladrón, al adúltero, y ahora es predicador, y si a Dios se le antoja, pastor o cantante. ¿Cuál es tu problema? Él es soberano. Él no tiene que pedirle permiso a nadie para hacer lo que quiere. Si a Dios le da la gana, saca de las cárceles a los peores que están allá y nos los pone de pastores a nosotros. ¿O hay problema por eso? Usted y yo no podemos condicionar al soberano. Él hace lo que quiere, con quien quiere y cuando quiere. Y esta noche Él está haciendo lo que Él quiere hacer con aquel que lo había hecho pensar tanto tiempo. Mefibosed se inclina de nuevo y dice: ¿quién es tu siervo para que me mires a un perro muerto como yo? Su autoestima estaba por el suelo. ¿Quién es tu siervo para que me mires un perro muerto como yo? Ni siquiera un perro vivo, un perro muerto como yo. Su autoestima estaba por debajo de tierra. Un triste hombre arrastrado en un estado de vulnerabilidad. Oh, en la presencia del rey, del mismo ser. Yo quiero hacer algo aquí en presencia de todos ustedes. Entonces el rey llamó a Siba, siervo de Saúl, y dijo: todo lo que fue de Saúl y de toda su casa, yo lo he dado al hijo de tu señor.
El perro muerto se va a convertir en el terrateniente más grande después de mí. Gloria a Dios. Amigo, Dios te devuelve la dignidad esta noche. Amiga, Dios te devuelve la dignidad. Hay chicas que han sido abusadas, muchachos que fueron engañados y cayeron en la droga y han estado más en la cárcel que en sus propias casas. Dios te dignifica esta noche. Dios quiere sacarte de ese estado precario de miseria y Dios te va a dignificar. Esta noche Dios te honra y tú tienes que valorar eso que Dios hace. Yo he valorado lo que Dios hizo conmigo y aquí hay hombres que han valorado eso que Dios ha hecho. Amén. El apóstol Pablo dice, oiga lo que dice la Biblia. Pablo dice que ahora estamos sentados en lugares celestiales juntamente con Cristo, un estatus más alto que el de David. Amén. La iglesia no es cualquier cosa. Esta iglesia está sentada por la fe en lugares celestiales con Cristo. Vamos a orar, hermano, por todos estos amigos. Oiga, qué gran número de amigos hay aquí. Escuche, usted valore esta oportunidad. Valórela. Abrácela. Porque más que el rey David, el mismo Dios que hizo los cielos y la tierra es el que te mandó a llamar esta noche. Hermano, acompáñeme a orar. Haga uso de los dones, de los ministerios que Dios le ha dado. Imponga las manos, porque aquí puede haber llenura del Espíritu Santo. Dios tiene propósito grande. Ustedes me van a ayudar a orar, hermano. Y ponga sus manos, los hermanos que son usados, que son diáconos de la iglesia, que gozan de un buen testimonio. Use la autoridad, porque aquí esta noche hay redención, hay perdón. Amén. Dios está restituyendo. Soberano Dios, invocamos tu nombre.

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1: Mi Dios es omnipotente. Tiene el poder sin límites e inagotable. En otras palabras, poder infinito. Es omnisciente. El estado de tener un conocimiento total, la cualidad de saberlo todo. Es omnipresente. Capacidad de estar presente en todas partes simultáneamente. Significa que Dios está siempre presente en todas partes. Ese es mi Dios.

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2: Aleluya, que Dios nos bendiga, mis amados hermanos, en esta preciosa mañana. Damos gracias infinitas a Dios por la vida que nos ha dado la oportunidad de estar una vez más en cabina de Radio Alfa y Omega para poder compartir la palabra del Señor y gozarnos junto a ustedes en esta preciosa mañana. Dios bendiga a la audiencia nacional como internacional, los hermanos, ¿verdad?, que están ahí tal vez en sus trabajos, hermanas en sus oficios, pero nos están sintonizando a esta hora de la mañana. El Señor les bendiga de una manera poderosa y muy especial. Les saludamos a todos en el nombre del Señor Jesucristo. Vamos a leer la palabra del Señor para iniciar este programa y luego vamos a orar. Dice la palabra Salmo 32, versículo 1 y 2. Bienaventurado aquel cuya transgresión ha sido perdonada y cubierto su pecado. Bienaventurado el hombre a quien Jehová no culpa de iniquidad y en cuyo espíritu no hay engaño. Amén. Vamos a orar. Señor, yo te doy gracias en esta preciosa mañana por la vida que tú nos has dado. Gracias, amado Espíritu Santo, por la oportunidad que nos das de estar en cabina de radio una vez más, Señor, para poder compartir tu palabra, para poder, Señor, gozarnos, Señor amado. Gracias, Padre, gracias, Espíritu Santo, aleluya, por darnos la vida, Señor, esta gran oportunidad de glorificar tu nombre, Señor amado. Gracias por mis hermanos, las hermanas, los amigos, Señor. Bendice grandemente toda la audiencia, Padre. Oramos para que pueda ser tu Espíritu Santo glorificándose ahí, Dios mío, donde esté esa necesidad, ahí donde esté esa angustia, Padre, ahí donde esté esa situación de vida, pueda llegar en esta hora, Señor, aleluya, puedas ministrar poderosamente, Padre, puedas obrar, Dios mío, gloriosamente, Señor, en el nombre de Jesús de Nazaret. Derrama tu poder, derrama tu gloria, Señor, aleluya, por favor, te lo pedimos, Dios mío. Oh, Señor, tú eres grande, tú eres poderoso, tú eres maravilloso, Señor. Gracias, oh Dios mío, tú conoces cuál es la necesidad de cada hermano, Señor. Tú conoces, Padre, cuál es la necesidad de cada hermana, Señor, que están ahí en la sintonía de este programa. Ahora venimos orando para que tú puedas glorificarte a través de esta transmisión en vivo, pueda llegar a través, Señor, de, aleluya, la radio, Padre, a través de la frecuencia, Dios mío, pueda llegar, Señor, ahí pueda ministrarnos tu mano poderosa, Padre, en esta hora. Yo sé que eres poderoso, yo sé que eres grande, yo sé que eres maravilloso, Padre. Gracias, Señor, gracias, Espíritu Santo, te damos por la oportunidad que nos das de glorificar tu nombre, Señor. Oh, Dios mío, bendice grandemente toda la audiencia, Padre, en el nombre de Jesús. Si hay personas oyéndonos allá en un hospital, ahora en el nombre de Jesús, hasta ahí pueda llegar tu mano
3: mano poderosa. Hay personas tal vez, Señor, que nos están escuchando con diagnósticos reservados, Padre. Ahí pueda llegar tu mano poderosa, Señor. Hay personas que tal vez nos están escuchando, Señor, esperando una palabra tuya, Señor. Ahí puedas enviar tú esa palabra esta mañana. Oh, Dios mío, yo creo en ti, Señor. Yo sé que tú eres poderoso y grande. Gracias, Dios amado. Gracias, Señor, por la oportunidad que tú nos has dado, Padre, porque tú eres bueno, Señor, porque tú eres grande, Padre, porque tú eres poderoso, Dios amado. Gracias, Cristo de gloria, en el nombre de Jesús, Señor. La alabanza y la gloria es solo para ti, Rey amado. Gracias, Espíritu Santo, aleluya. Amén y amén. Bien, hermano, gracias damos a Dios. Hemos iniciado este tiempo, este programa, donde no dudo, hermanos, que el Señor, verdad, nos va a bendecir a cada uno de nosotros. Dios bendiga a todos los amigos también. Si hay amigos que nos están escuchando, un privilegio saludarles y que el Señor me les pueda bendecir grande y poderosamente. Así que en este momento, hermanos, vamos a quedar en un espacio de alabanzas para glorificar y para exaltar el nombre del Señor.

Aleluya, gloria a Dios. Damos gracias a Dios, mis amados hermanos, por este tiempo de alabanzas que hemos tenido en esta preciosa hora. Un privilegio muy grande, ¿verdad? Poder saludarles a todos mis hermanos en el nombre del Señor, a los amigos. Tenemos acá algunos saludos, ¿verdad? Dios bendiga la vida de Lourdes Aragón, que nos pide oración. Vamos a estar orando. Mi hermana Esmeralda Ruiz, que nos dice bendiciones. Ahí estábamos escuchando una alabanza que ella nos solicitaba. Saludamos también a nuestra hermana Edita de Márquez, Dios le bendiga. El pastor Manuel Durán, que nos saluda. Dios le bendiga, hermano pastor. Dios le bendiga, pastor Manuel. Gracias por su sintonía. Saludamos al evangelista Ángel Andino, que nos dice: Dios le bendiga mucho más, amada familia real, Radio Alfa y Omega. Ucuapo, Sultán, abrazos fraternales, amado pastor Gerardo Méndez y familia, les amamos con el amor que nunca dejará de ser y los extrañamos mucho, también a sus hermanos más pequeños, Ángel y Milagro Andino, la reina, dice. Así que un saludo a mi hermano evangelista hasta allá donde ellos están, un privilegio saludarle. Saludamos también a López Arcos, Dios bendiga, le dice: Dios le bendiga, pastor, bendiciones. Buenos días, un gusto de verlo. Dios le bendiga, ¿verdad? A mi hermana López Arcos, un gusto saludarle, hermana. Un privilegio que esté en la sintonía. Gloria al Señor. Así que, gran bendición, hermanos, que estemos conectados, que estemos en sintonía, siempre con el propósito de adorar al Señor esta mañana. Ahora vamos a predicar unos minutos la palabra del Señor. Así que vamos a leer el Evangelio de Mateo, capítulo 9, versículo 13, y dice: Id pues y aprended lo que significa misericordia quiero y no sacrificio, porque no he venido a llamar a justos, sino a pecadores al arrepentimiento. Amén, Señor. Hemos leído tu santa palabra. Oramos para que sea tu Espíritu Santo ministrándonos el mensaje, Señor, a cada uno de nosotros, los que estamos en la sintonía de este programa, Padre, que podamos ser edificados, que podamos ser restaurados, que podamos ser bendecidos, que podamos ser, Padre, ministrados a través de la palabra, Señor, que sea tu Espíritu Santo hablando. Padre, que sea tu Espíritu Santo llenándonos, Señor, con esta palabra poderosa. Oh Dios amado, puedas usar mi vida. Quiero ser un instrumento, Padre, al que tú puedas llenar, al que tú puedas ministrar. Oh, gloria a tu nombre, Señor. En esta hora te lo pido, Espíritu Santo. Eres poderoso y eres grande. Gracias, Dios. Gracias, Dios amado. Sabemos que tú tienes el control de todas las cosas. En el nombre de Jesús, gracias, Espíritu Santo. Aleluya. Amén y amén. Jesús, hermanos, responde a los fariseos que criticaban su compañía con pecadores. Y revela el corazón y la intención de Dios de hacer el llamado a aquellas personas que están, aleluya, en una vida de pecado, para que puedan cambiar a una vida y para que puedan tener el arrepentimiento en su corazón y puedan cambiar a una vida completamente diferente. Aleluya. A Jesús mucho se le criticaba cuando andaba en esta tierra y se decía: miren, y que no es el Hijo de Dios, está sentado con pecadores. Mírenlo con quién está hablando, miren con quién anda. Gloria al Señor. Pero la gente no podía comprender cuál era el propósito de Cristo en esta tierra hasta ese entonces. El propósito de Cristo era que la gente obtuviese perdón, el enfermo sanarle. Gloria al Señor. Aleluya. Que la gente fuese libre de la vida, aleluya, que llevaba en pecado. Gloria al Señor. Hermanos amados, entonces nos damos cuenta de la necesidad que es de que nosotros anunciemos esta palabra a aquellas personas que están en el mundo sin esperanza. El pecado arruina la vida del hombre, pero el Señor quiere darles perdón. Aleluya.
A Jesús se le criticaba por juntarse con ellos, por hablar con ellos, por comer en las mesas de ellos. Gloria al Señor. Pero qué bueno cuando el Señor mismo dice que Él vino a llamar a pecadores al arrepentimiento. El llamado al arrepentimiento. Jesús vino a llamar a pecadores, no a quienes se creen justos. Gloria al Señor. Él no vino a decirle a la gente, gloria al Señor, tú eres justo, tú eres injusto. No, Él vino a llamar al pecador, a decirle al pecador que había necesidad de arrepentirse. Aleluya. Había necesidad de cambiar el estilo de vida que se llevaba. Bendito el nombre del Señor. El arrepentimiento genuino es un cambio de mente, es un cambio de corazón a Dios. Aleluya. Dios conoce y Dios pesa nuestros corazones. El arrepentimiento genuino es un cambio real, hermanos. Aleluya. Arrepentimiento no es llorar. Arrepentimiento no es, gloria al Señor, decir muchas palabras. Arrepentimiento es tener un cambio real de vida. Gloria al Señor. Que cuando tú has pecado, el arrepentimiento te va a llevar a no volver a cometer aquellas faltas que ya has hecho. Gloria al Señor. Aleluya. Por eso es que dice la palabra del Señor que debe de haber en nosotros un arrepentimiento genuino y verdadero. Gloria al Señor. Todos somos pecadores y necesitamos de gracia. Oiga bien, lo que le decimos a la gente: venga, Cristo le ama y Él le quiere perdonar. Lo que le decimos a la gente: mira, el Señor le ama y Él le quiere sacar de esa condición de vida en la que usted se encuentra. Hermanos amados, el hombre debe darse cuenta que estamos en el tiempo de la gracia. Usted puede correr a Dios y Dios le va a perdonar cuando usted se arrepienta. Aleluya. Pero va a venir un tiempo donde ya no habrá gracia, amado amigo, donde ya no podrás ir con confianza y decirle: perdóname. ¿Sabes por qué? Porque ya el Señor habrá llevado a su iglesia, ya la iglesia no estará en esta tierra. Por lo tanto, el que ayuda es el Espíritu Santo para interceder entre Dios y los hombres, y el Espíritu Santo ya no estará en esta tierra, ya Él habrá sido llevado con la iglesia también. Aleluya. La gracia, hay que aprovechar esta gracia que tenemos, queridos amigos. Aleluya. No se te cobra por salvarte, no se te pide nada a cambio por salvarte. Aleluya. Solo se te pide un arrepentimiento genuino y verdadero, y que puedas acercarte al Señor. Aleluya. Jesús está llamando al arrepentimiento a las personas. Ahora, la prioridad de la misericordia. Dios valora la compasión y el amor por encima de los rituales religiosos vacíos. Dios valora la compasión, el amor y la misericordia. Aleluya. Hermanos amados, qué bueno es cuando experimentamos la misericordia del Señor. ¿No se goza usted por haber experimentado la misericordia del Señor? Yo me gozo por esa misericordia. Nuevas son cada mañana sus misericordias. Yo me gozo por esas misericordias, porque el Señor es bueno con nosotros. Aleluya. La misericordia es la esencia del carácter de Dios. Debemos demostrar misericordia a otros como hemos recibido de Él.
Dios no nos llama a ver a los demás, aleluya, de una manera diferente a nosotros. Nos llama a actuar con misericordia, que así como alguien nos habló de la palabra del Señor, así nosotros podamos hablar de Cristo a la gente, aleluya. Así como alguien no tuvo exclusión y nos habló el mensaje de salvación, este mensaje que nos liberó el alma, este mensaje que nos restauró, este mensaje, aleluya, que nos salvó. El propósito de Dios es que nosotros compartamos esta palabra. Oh, gloria al Señor. Qué feo es aquellos cristianos, hermanos, que se creen mejores que los que están en el mundo. Gloria al Señor. Aleluya, ya se les olvidó de dónde lo sacó el Señor. A mucha gente ya se le fue por alto, aleluya, de donde la sacó el maestro a usted, gloria al Señor. A veces se nos está olvidando quiénes éramos, gloria al Señor. Pero gloria a Dios por aquella gente que se recuerda de donde la sacó el Señor y tiene lástima y misericordia por aquel que anda en la misma condición de vida. No podemos hacer nada por nuestra propia cuenta, obviamente el que convence es el Espíritu Santo, pero nuestro trabajo es anunciar esta palabra, es decirle al amigo: Cristo te quiere ayudar, Cristo te quiere cambiar, Cristo quiere cambiar tu vida, aleluya. Hermanos, hermanas, amados, la iglesia debe mostrar misericordia ante aquel que está perdido, gloria al Señor, aleluya. Misericordia como hemos recibido de Dios. Yo le pregunto a usted cómo usted se siente, aleluya, que ha recibido, gloria a Dios, de parte de Él. Usted siente que se ha complementado el Señor en usted y que ha demostrado su bondad y que ha demostrado su misericordia y que ha demostrado, gloria al Señor, aleluya, que Él ha sido bueno, que Él nos ha ayudado, que Él nos ha fortalecido hasta este momento. Aleluya, hermano, cuando nos ponemos a pensar en qué bueno ha sido Dios con nosotros. Aleluya, que cuando nadie daba nada, el Señor vino a pagar el precio y a darlo todo. Que cuando no éramos nada para los demás, el Señor vino a ponernos un valor muy grande a nosotros, aleluya. Y Dios bendiga a aquella gente que nos habló la palabra, hermanos, aleluya. Dios bendiga a aquella gente que vio en nosotros la necesidad de salvación. Dios bendiga a aquella gente que vio en nosotros la angustia de nuestra alma, gloria al Señor. Porque cuando tú no vienes a Cristo, tu alma está angustiada, gloria al Señor. Tu alma está batida, tu alma gime dentro de ti, aleluya. Porque tu alma desea estar con el Creador, aunque las cosas terrenales te digan lo contrario. Aunque el mundo te quiera expresar lo contrario, yo quiero decirte, aleluya, el Dios poderoso está llamando tu alma, bendito el nombre del Señor. Hermanos amados, el propósito de la gracia divina, la gracia de Dios busca restaurar a los perdidos, oiga bien. No hay nadie más allá del alcance del amor de Dios. No hay nada más allá del alcance del amor de Dios, aleluya. La gracia nos transforma para vivir una nueva vida, que hay tres cosas muy importantes. Primero, la gracia de Dios busca restaurar a los perdidos. Algo que a mí me encanta de Dios, ¿sabe qué es? Que Él no hace excepción de personas como nosotros lo hacemos. Dios quiere restaurar a todo el que está perdido en el mundo, hermanos.
sea de tal familia, sea de tal estatus social, sea tal situación la vida de él o de ella. Dios les quiere restaurar, gloria al Señor. A veces, hermano, y esto es fuerte decirlo, pero es una realidad. A veces a los que nos gusta ponerle etiqueta a la gente somos nosotros como iglesia. Uy, a ese no le hablemos de la palabra, a ese ni lo volteemos a ver. Ese no merece, esa no merece. Gloria a Dios, hermanos. En la gracia de Dios quiere salvar a todo el mundo. Al perdido, sea quien sea, esté donde esté, el Señor lo quiere salvar. La condición en la que esté, Dios le quiere salvar. Aleluya. No importa, como dice la palabra, tus pecados pueden ser oscuros, pueden ser negros, pueden ser los peores, pero Dios los puede hacer blancos, aleluya. Él los puede limpiar, Él los puede, aleluya, llevar a la profunda mar para que ya no molesten ni perturben tu vida. Dentro de nuestra iglesia hay gente, hermanos, que ha sido sacada de condiciones muy pecadoras, aleluya, y Dios las ha restaurado, Dios las ha transformado, gloria al Señor, Dios las ha cambiado, porque así es nuestro Dios. Qué bueno, hermano, cuando nos damos cuenta, cuando nos alegramos, aleluya, porque Dios nos ha restaurado. Estábamos perdidos, pero el Señor nos restauró. Muchos llegaron y se fueron como el hijo pródigo y volvieron a regresar, y Dios los amó tanto como el primer día. Muchos estábamos como aquella moneda perdida, pero cuando esta mujer le encontró, hizo fiesta. El Señor, cuando nos encontró, el Señor se alegró, aleluya. Hubo fiesta en el reino de los cielos, aleluya, gloria a su nombre. Dios es bueno, hermanos. Dios es poderoso. Yo no sé si usted se goza, pero yo me gozo en el amado de mi alma. Oh, Jesús, amado de mi alma, aleluya. Hermanos, esa gracia divina nos restauró. Estábamos perdidos. Y ahora otro punto importante: nada hay más allá del amor de Dios. Qué bueno es sentir ese amor en nosotros. Qué bueno es sentir cómo Dios nos ama, hermanos, a su nombre la gloria. Qué bueno es sentir como Dios nos está amando, bendito el nombre del Señor. Aleluya. Hermanos, esa gracia nos hace sentirnos amados. Tú tal vez puedes recibir desprecio, gloria al Señor, de los demás que están a tu alrededor. Te puedes despreciar hasta tu propia familia, gloria a Dios, aleluya. Te puede, aleluya, despreciar hasta tu pareja en esta tierra, pero ¿sabes qué? No hay como el amor de Dios para el hombre, gloria al Señor. El amor de Dios para el hombre es maravilloso, aleluya. El amor de Dios para nosotros es grande, sobrenatural. No hay como este amor para nosotros, aleluya, bendito su nombre. Yo sé que Él es poderoso y Él nos ayuda. Hermanos amados, hay que sentirnos amados, aleluya, por Él. El propósito de la gracia nos transforma para vivir una nueva vida. Y es que eso no se queda ahí, hermanos, porque hay una transformación que sucede en nosotros. Cuando nosotros venimos al Señor, hay una transformación, aleluya, que sucede en nosotros cuando nos acercamos al Señor. Hay una transformación maravillosa cuando nos acercamos a Cristo. Qué bueno es el Señor, hermanos.
Damos gloria, damos honra a Cristo por todo lo que Él hace. No nos olvidemos nunca, gloria al Señor, de la gran misericordia que hay para nosotros. Aprendamos, hermanos, el significado de la misericordia. Y reconozcamos nuestra necesidad y de arrepentimiento. Y amigos, hay que aceptar, gloria al Señor, un llamado, el llamado que el Señor nos está haciendo. Gloria a Dios, aleluya. Hay que aceptar, gloria al Señor, ese llamado que el Señor está haciendo, amigos amados. Hay que aceptar a Cristo ahorita, hay que aprovechar este tiempo de gracia que tenemos. Recuerden, mañana puede ser demasiado tarde. Mañana puede ser demasiado tarde. Dios hoy está abriendo la oportunidad para que el hombre venga, para que el hombre, gloria al Señor, se arrepienta, gloria al Señor. Ahora hay oportunidad, gloria a Dios. Así que hermano, yo llego hasta acá con esta reflexión de la palabra. Vamos a orar en esta hora. Y le damos gracias, Señor, a usted por la vida que nos ha dado. Gracias, Padre, por esta oportunidad tan grande, Señor, que usted nos ha dado, Padre. Gracias, Espíritu Santo. Sabemos que tú eres grande, Padre. Sabemos que tú eres poderoso, Padre. Sabemos que tú tienes el control de todas las cosas, amado Espíritu Santo. Gracias, Señor, porque por su misericordia estamos de pie, Padre, hasta este momento, Señor amado. Gracias, Espíritu Santo, porque usted, su fidelidad nos ha ayudado, Señor. Su fidelidad nos ha sostenido, Padre. Gracias le damos en esta mañana, Espíritu de Dios, por todo. Oramos, Señor, para que sea su mano poderosa manifestándose. Para que sea su mano gloriosa, Padre, manifestándose, amado Espíritu Santo. En el nombre de Jesús, Padre, yo sé, Señor, que usted tiene el control de todas las cosas. Y para usted no hay nada que sea imposible, Padre. Gracias. Amado Señor, venimos orando, Padre, por Lourdes Aragón, Señor. Oramos por Miguel, Señor, para que tú puedas obrar, Padre, un arrepentimiento genuino, Señor amado. En el nombre de Jesús te lo pedimos, Señor. Padre, yo sé que para ahí no hay nada imposible, Padre. Obra en Miguel, Señor amado, por favor, te lo pido, Señor. Yo sé, Padre, que no hay nada que sea imposible para ti, Señor amado. Tú puedes llegar, tú puedes obrar, amado Espíritu Santo, aleluya, en esas necesidades, Padre, en esa vida, Señor. Obra, Padre, por favor, te lo pido, Señor. Oramos por el amigo Marvin, Señor, le dio un derrame, que tú puedas obrar en su salud, una pronta recuperación, Padre, en el nombre de Jesús, por el poder de tu palabra, Señor amado, ahí donde esté el amigo Marvin, Señor, en el nombre de Jesús, Señor, te lo pedimos en esta hora, que tú puedas obrar, Padre, que se recupere pronto, amado Espíritu Santo. En el nombre de Jesús, Señor, en el nombre de Jesús, Padre, te lo pedimos en esta hora. La hermana Clementina Flores y su familia, protección y bendición, Padre. Ahí donde está la hermana Clementina Flores, Padre, ahí donde está su familia, Señor. Venimos orando en esta mañana, Padre, para que tú puedas obrar, Señor amado, para que pueda ser tu Espíritu Santo obrando, Padre, en el nombre de Jesús de Nazaret. Te lo pedimos, Señor. Obra, Padre, la hermana Dolores Hernández, Señor. Sanidad en su pie izquierdo, fortalece en síntoma. Padre, esté en sintonía desde el potrerío, Padre. Ahí donde esté ese pie izquierdo, Padre, sánale, Señor. Llegue obrando esta mañana, llegue glorificándose, Padre, por el poder de la palabra en el nombre de Jesús de Nazaret.
Oh Dios mío, yo sé que tú eres grande y poderoso, Padre amado. Glorifíquese, Padre, dele fortaleza a mi hermana, Señor. Dele la fuerza que ella necesita, amado Espíritu Santo. Dele la fuerza, Padre, que ella necesita, Padre, por el poder de la palabra, Señor amado, en el nombre de Jesús de Nazaret. Oramos por Saraí, Padre, que salga bien de los estudios que está realizando, y por sanidad completa en sus pulmones, Señor. Esos estudios que le están realizando, Señor, en esta hora se los venimos poniendo en tus manos, Padre, para que usted pueda obrar, para que usted pueda glorificarse, amado Dios, en el nombre de Jesús te lo pedimos, Señor. Yo sé, Padre, que para ti no hay nada imposible, Señor amado. Tú tienes el control, tú tienes el poder, Señor. Venimos orando por esos pulmones, Señor. Una sanidad completa, Padre. Una sanidad completa, amado Espíritu Santo. En el nombre de Jesús te lo pedimos, Señor amado. Por la niña Samantha, Dios mío, tiene dengue hemorrágico, Padre. Ahí donde ella está, Espíritu Santo, venimos clamando por esta niña, Señor, pueda administrarla, pueda ser tu Espíritu Santo obrando, Señor. Oh Dios mío, tome el control de su vida, Padre. Tome el control de su vida, amado Espíritu Santo. Yo sé que tú eres grande. Yo sé, Padre, que tú eres poderoso, Dios amado. Glorifique ese Espíritu Santo. Glorifíquese, amado Dios, en ese dengue hemorrágico, Padre. Venimos orando que usted ponga sus manos, Señor. Venimos clamando, Dios, que usted pueda glorificarse, Padre. Sabemos que tú eres grande, Señor. Sabemos que tú eres poderoso, Padre. Yo sé, Dios mío, que usted puede llegar y poner su mano, Señor, ahí donde esté ese dengue hemorrágico, Señor. En el nombre de Jesús, oramos por aquellas personas que tal vez no han enviado una petición, Dios mío, pero están ahí con una necesidad, Padre, que tú la sabes, Espíritu Santo. Venimos clamando y pidiendo, Dios mío, sanidad, Padre, pueda llegar, Dios mío. Yo creo que tú tienes el poder, Señor, de llegar, aún después, Señor amado, aún después de un diagnóstico, Padre, que fue de destrucción, tú puedes obrar, Señor, aún después de un diagnóstico, Padre, que el hombre ha dado, Señor, aleluya, tú puedes obrar, Padre. Tal vez el médico ha dicho que no hay esperanza. Yo creo en un Dios que puede hacer maravillas. Tal vez el médico ha dicho, Señor, que no hay nada, Señor amado, que hacer, pero yo creo en un Dios que se glorifica en grandes maravillas, Dios mío. En los hospitales hay gente desahuciada. Allá, Señor, hay gente, Dios mío, que está, Padre Santo, en esa situación.

Jesús, te lo pido. En el nombre de Jesús te lo clamo a ti, Señor, porque tú eres poderoso, porque tú eres grande, Dios, y porque tú puedes hacerlo. Padre, gracias. Si alguno de los hermanos que está en sintonía se siente desanimado, siente angustia en su corazón, Espíritu Santo, ministra para que llegue la paz a esa vida, Señor. Ministra, Dios, para que llegue la tranquilidad a esa vida, Padre. Ministra, Dios, para que tú, Padre, puedas llevar esa tranquilidad, Dios mío, en el nombre de Jesús, en esta hora. Padre, yo te doy gracias a ti, Señor, porque tú eres bueno, Padre, porque para siempre es tu misericordia. Gracias, amado Espíritu Santo, aleluya. Gracias, amado Cristo, mi alma te alaba y te glorifica. En el nombre de Jesús, gracias, Señor. Amén y amén. Bien, hermanos, damos gracias al Señor porque nos ha dado la oportunidad de estar de esta oración, de la palabra, por todo lo que hemos hecho en esta mañana. Saludamos a mi hermana Lidia Lizama, que ha estado en la sintonía también de este programa. Dios le bendiga grande y poderosamente a ella también. Y todos los hermanos que han estado en la sintonía de este programa, les saludamos en el nombre del Señor. ¿Verdad? Para mí ha sido un privilegio muy grande poder estar en esta oportunidad una vez más aquí con ustedes a través de la frecuencia radial. Y les saludamos a todos en el nombre de nuestro Señor Jesucristo. Así es que, hermanos, será hasta una próxima ocasión, si Dios lo permite. Que Dios me les bendiga a todos.

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Mi Dios es omnipotente. Tiene el poder sin límites e inagotable. En otras palabras, poder infinito. Es omnisciente. El estado de tener un conocimiento total. La cualidad de saberlo todo. Es omnipresente. Capacidad de estar presente en todas partes simultáneamente. Significa que Dios está siempre presente en todas partes. Ese es mi Dios.

Consumado es. El sacrificio por el pecado fue consumado. Sus indecibles sufrimientos terminaron. El príncipe de este mundo fue derrotado. Las obras del Padre estaban consumadas. El juicio de Dios había pasado. Las profecías se habían cumplido. Su obra de salvación estaba consumada. Y el camino al cielo está abierto.

Salmos 121. Jehová es tu guardador. Alzaré mis ojos a los montes. ¿De dónde vendrá mi socorro? Mi socorro viene de Jehová, que hizo los cielos y la tierra. No dará tu pie al resbaladero, ni se dormirá el que te guarda. He aquí, no se adormecerá, ni dormirá el que guarda a Israel. Jehová es tu guardador, Jehová es tu sombra a tu mano derecha. El sol no te fatigará de día, ni la luna de noche. Jehová te guardará de todo mal, Él guardará tu alma. Jehová guardará tu salida y tu entrada, desde ahora y para siempre.

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0: mañana más 7 minutos.
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0: Saludos para todos nuestros oyentes que están en sintonía. Son las 10:08 y es el espacio de Himnos de Cuerda que estamos presentando para que usted pueda, por supuesto, gozarse con nosotros. Solo cuerditas, dúos, tríos, cuartetos. Es tiempo de escuchar las alabanzas de cuerdas.

ese tema. Tócame a mí, sáname a mí, Nazareno. 10 de la mañana más 16 minutos. Saludos al hermano Juan Trejo que está en sintonía. Bendiciones, hermano, que Dios le bendiga. Y hemos complacido con este tema y luego estaremos escuchando el ángel de Jehová. También una de las alabanzas solicita.

0: nos interpreta la alabanza Escalando Peldaños. Saludos a mi hermana Marina Argueta, que está en nuestra sintonía. Que Dios le bendiga, hermana, muchas bendiciones. Con mucho gusto también vamos a estar orando por su vida. Ya agregamos su petición y Dios sea glorificándose sobre su salud. Saludos hasta Nueva Guadalupe. Y así también vamos a continuar escuchando la siguiente alabanza. Yo les estaré acompañando hasta las 10:30. Ha sido una bendición compartir este momento con ustedes, pero le invitamos para que siga en sintonía de nuestra programación, porque habrá mucha bendición que compartir con todos nuestros oyentes. La siguiente alabanza es de Noel y Karen. En nada me podrá apartar.
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1: Llegamos a las 10 de la mañana con 37 minutos en todo El Salvador. Dios pueda bendecir a cada uno de nuestros fieles oyentes que a esta hora de la mañana están en sintonía del espacio de Himnos de Cuerdas. Qué gusto saludarles en este viernes 9 de octubre, la antesala del fin de semana.

Qué precioso tema, cara a cara con las servidoras del Rey. Gracias por acompañarnos. Somos el Ministerio Radial Cristiano Alfa y Omega, con la voz del Evangelio, transmitiendo desde las 5 de la mañana a las 9 de la noche. A Cristo sí, al diablo no, con los hermanos Merino.

Oye, qué bonito suenan esas cuerditas. Alcemos nuestras manos al cielo. Por cierto, voy finalizando ya este espacio, pero no cambie de sintonía porque seguimos con Talento Cristiano Salvadoreño y posteriormente a las 12:30 minutos de un artista.

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2: El reloj profético avanza. Las señales están frente a nuestros ojos.
3: Este es el saldo hasta el momento del devastador terremoto.
4: Se trata del extraño apagón en Europa, un fenómeno que dejó sin electricidad a España, Portugal.
2: Y la pregunta sigue vigente. ¿Estás preparado para el regreso del Rey? Cristo no tarda. Él viene por una iglesia santa, vigilante y sin manchas. No es tiempo de dormir, es tiempo de velar y orar. He aquí, vengo pronto. Bienaventurado el que guarda las palabras de esta profecía. Apocalipsis 22:7. Prepárate hoy, porque el Rey ya viene. Vivimos tiempos de angustia, tiempos de dolor y pánico, tiempos de violencia y maldad. Pero asimismo, la gracia del Señor Jesús sobreabunda para con cada uno de nosotros. No desmayemos y permanezcamos firmes, porque la venida del Señor está cerca. Está cerca. Arca, la puerta sigue abierta. Que este día sea guiado por la paz y la sabiduría de Dios. Confía en su plan, porque sus promesas son fieles y su amor nunca falla. Encomienda al Señor tu camino, confía en Él y Él actuará. Salmos 37:5.
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espacio de mucha bendición, donde nuestro objetivo es exaltar al Señor a través de cantantes cristianos nacionales. 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

Llegamos a las 11 de la mañana con 3 minutos. Bienvenidos al espacio de Talento Cristiano Salvadoreño. Iniciando con nuestra hermana Elizabeth Villatoro, con Mujer Virtuosa. Y también quiero compartirles el siguiente tema, Oh Señor, con nuestra hermana Elizabeth. Aunque la letra pertenece a la colombiana Nancy Ramírez, en Talento Salvadoreño lo escucharemos con ella. Quiero enviar un saludo a mi abuelo Antonio Sarabia, que nos está sintonizando. Que Dios le bendiga mucho.

0: 11:08.
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0: A usted que recientemente nos sintoniza, estamos en el espacio de talento salvadoreño. Saludos a mi mamá que nos está sintonizando en nuestro hogar. Nos ha solicitado Amor Perfecto.

Complaciendo con el tema, hoy te doy gracias. Saludos a mi hermana Esmeralda Ruiz, que nos está sintonizando en Cantón Oromontique. También en breves minutos vengo complaciendo con el pastor Reinaldo Coreas y el tema La Fe Lo Hizo. Pero antes escuchemos La Excelsa Cruz con el Ministerio Alfa y Omega.

0: mano extendida de Jesús está hoy para ti, para sanarte, para purificarte, para darte vida, para levantarte, para salvarte. Quiere bendecirte y también vivificarte. La mano extendida de Jesús.
1: ¿Qué tal si escuchamos el siguiente tema? Él viene.

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Y es que debemos de andar como extranjeros y peregrinos. Nuestra ciudadanía está en los cielos.

Marina y Yesenia, con este último tema, doy por finalizado este espacio. En breve continuamos con más alabanzas a las 12 del mediodía.

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0: mí Dios es omnipotente. Tiene el poder sin límites e inagotable. En otras palabras, poder infinito. Es omnisciente. El estado de tener un conocimiento total. La cualidad de saberlo todo. Es omnipresente. Capacidad de estar presente en todas partes simultáneamente. Significa que Dios está siempre presente en todas partes. Ese es mi Dios.
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Bienvenidos a este espacio donde escucharemos 30 minutos con Roberto Orellana. Cuando el reloj marca las 12:06, quiero compartir este tema titulado Actualidad.

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Así que declaro que tú estás aquí, Señor. Estás conmigo, con mi familia.

0: Qué maravilloso tema de Roberto Orellana, Camino Angosto. También hemos escuchado Mi Vida Está Llena de Ti. En 30 minutos con Roberto Orellana también quiero programar este tema, Escóndeme.
1: Gracias.

Señor, desde el día en que te conocí, realmente he sido el hombre más feliz. Por eso viajo por el mundo diciéndole a la gente que tú eres un Dios maravilloso.

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1: En el versículo del día, Isaías capítulo 41, verso 13. Porque yo Jehová soy tu Dios, quien te sostiene de tu mano derecha y te dice, no temas, yo te ayudo. 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
2: 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Salmos 19:4. 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

0: A mí me gusta mucho la gente valiente. Yo no la voy con la gente floja ni cobarde. Oiga, a veces tenemos unas personas mayores acobardadas, arrinconadas. Y claro, padres arrinconados, padres flojos, padres aburridos, hijos iguales. ¿No ve que el carácter y la personalidad de los seres humanos se forma en casa? Sí. Vea, esto no es para los padres, es después, pero es un pedacitico. Los hijos esperan cómo reaccionan los padres frente a los problemas, frente a las situaciones. Un día mi hijo varón tenía como 14, 15 años. Era el baterista de la iglesia y pianista. Y un día me dijo: mamá, se me presentó una situación. ¿Qué hago? Me la contó. Yo le dije: papito, a orar. Oré por esa situación, que Dios le dará la salida. No me va a decir más. Le dije: no, mi amor, porque esa es una situación que se necesita orar. Porque yo quería que él aprendiera, no tanto que aquí tengo a papá y que aquí tengo a mamá, entonces aquí tengo una mampara para que me dé solución a todos los problemas. Yo quería formar un carácter en mi hijo, que él aprendiera que hay uno que resuelve problemas. Bueno, al fin y al cabo, como muchacho de 15 años, dijo: ah, salió Dios, me dio vuelta y se fue. Yo lo dejé así, como a los 5, no, póngale unos 8 días después. Estaba hablando con un chico amigo de él, y entonces yo siempre fui esa mamá que estaba observando que hablaban mis hijos, con quién hablaba. Esas reservas de mamá, de cuidado, pero muy disimuladamente, que no se dieran cuenta. Y a veces, cuando revisaba las cartucheras de los lápices, a ver qué veía, miraba cuadernos mientras se estaban bañando, a ver qué había, porque estaban en una etapa difícil. Un día una de mis hijas me dijo: mami, se le quedó la cartuchera abierta. Me descubrió. Entonces yo lo vi que estaba hablando con un muchacho, y estaban en un lugar donde yo me pude como esconder un poquito detrás de la puerta. Cuando me escondí, él no me vio. El chico le estaba contando un problema a mi hijo. Uy, no, Reinel David, es que mira, hermano, tengo este problema. ¿Cómo hablan los muchachos? Hermano, es que tengo este problema, tengo esta situación. Uy, hermano, yo no sé qué hago. Dime, Reinel David, dame un consejo. ¿Qué puedo hacer? Y dijo: mijito, así como me dice mi mamá, vaya ore. Dele un aplauso a Dios. Por eso me gusta mucho quién fue el papá de este muchacho, del que vamos a hablar esta noche. Dice que fue un papá esforzado, papá valiente. Vea, yo se lo aseguro, padres valientes, hijos valientes. Un día, cuando Keila se me iba a casar, la menor, que se fue para África, yo estaba asustada, iba a ir para África. De todas formas, sus hermanos ya casados, era la última, la única que quedaba en casa. Y claro, usted sabe que es más fácil mantener bien a uno solo que mantener cuatro. Entonces los tres, ya cada quien había hecho su vida, pero quedó la niña, la de su buena universidad, la de ropita de marca. Usted sabe cómo son las muchachas en esta edad, jóvenes, que cuando pues hay la bendición y se puede, pues claro, y era la última que nos quedaba. Entonces, cuando ella se enamoraron, este par de muchachos, yo vi que había un plan en la voluntad de Dios, pero a veces me asustaba. ¿Y sabes yo qué hacía? Yo le decía, me la paraba a las 5 de la mañana: Keila, levántate a orar, tú no eres consciente para dónde vas. Ay, sí mami, sí. Bueno, se paraba a orar. Y ya faltando poco para casarse, yo entré como en una lucha con mi esposo. Ay, esta muchacha sí irá a soportar vivir en África, hermanos, que eso es otra cosa. Un día ella agarró unas lentejas para hacerle una obra manual a los niños, y los niños no la dejaron. No haga con esas lentejas eso, porque es que eso lo necesitamos nosotros para comer. Ella, para poder hacer clase a los niños, tenía que darle comida, porque solamente se comía una comida al día. Bueno, ya algún día contaremos la historia completa. Entonces, claro, la vida muy dura, y ver a esta niña salir para ese país. Pero entonces un día Dios me dijo: ¿cuál es tu miedo? Deja tu cobardía. Tú le has transmitido a ella valor, así que suéltate tu hija, sacrifícame tu hija, déjamela, porque yo la necesito. Y el Señor se la llevó 5 años, y qué experiencias tan lindas las que el Señor le dio. Casi, cuando se fue a venir, yo ya no quería que se viniera. Hermanos, ¿cómo necesitamos padres de familia que estamos aquí en esta noche? No te acobardes ante los problemas, no te acobardes ante las circunstancias, no le metas desánimo a tus hijos. No vamos a la iglesia, hablaron de nosotros, dijeron, pues que digan lo que quieran, que hablen lo que quieran, porque nos vamos a salvar. Yo quiero que me presten atención un poco, porque vamos a leer un poco sobre qué fue la vida de este hombre y hasta dónde llegó, porque yo espero, con la ayuda y el poder del Señor y lo que he podido orar y analizar, que en esta noche el Señor nos ayude a todos los que estamos aquí a tener un espíritu de valor, de poder y de dominio propio. Ese no viene de la universidad, ese no viene de los colegios, ese no viene de los mejores psicólogos. Ese poder viene de lo alto, que nos da el poder y el valor para seguir adelante. Benanía, según dice la historia, fue uno de los hombres dentro del círculo de los valientes de David. Ah, a mí eso me fascina, de los valientes de David. ¿Por qué? Porque por su atrevimiento de hacer algo fuera de lo común y corriente. Oh, yo estaba hoy, yo siempre he pensado que la pobreza más grande de una persona no es no tener dinero, sino no tener una visión en la vida. Y orando por este tema, clamándole al Señor todos estos días, yo le decía: Señor, regálanos una juventud, porque al fin y al cabo los viejos ya no tendrán la fuerza, quizás como la pueden tener los jóvenes. Pero yo decía: Señor, regálanos un ejército de jóvenes valientes, que sean capaces de renunciar al pecado, al mundo, a la tentación, y que sean capaces de hacer cosas grandes en este tiempo para la gloria de Dios. ¿Cuántos creen que lo vamos a lograr? Imagínense que eso que hizo, tan común y corriente, lo sacó del anonimato y lo colocó entre los hombres más valientes. Fue el hombre que descendió y mató a un león en medio de un foso mientras estaba nevando. Yo quiero preguntar en esta noche, ¿quiénes han estado en algún lugar donde cae bastante nieve? Levante la mano. Listo. Bueno, podemos decir que Estados Unidos, Europa, Medio Oriente. ¿Usted se imagina cómo estaba el terreno nevando? No se ve. Se hace más oscuro. El frío es más fuerte. Pero yo quiero que miremos en esta noche, con la ayuda de Dios, ¿qué fue lo que este muchacho venció para poder lograrlo? Pues no fue, escuche esto por favor, pues no fue que el león lo estaba persiguiendo y Benanías simplemente se defendió por salvar su vida. Por lo contrario, no fue Benanías quien, siguiendo las pisadas que el león había dejado marcadas en la nieve fresca, pues él llegó hasta la guarida del animal más temido del mundo. No fue que el león lo persiguió, es que él se había dado cuenta que ese león mató a muchos. Era uno de los más poderosos que había, y presa que se dejara agarrar lo devoraba, lo volvía nada. Pero nadie había sido capaz. Es que, hermano, esto es como ilógico. Esto es como salido de tono. Porque él había podido pasar por ahí. Y yo no sé si él sabía dónde era la guarida del león. Tuvo que ser que sí sabía, porque fue y lo buscó hasta allá. Una cosa es que lo hubiera pasado, porque si él hubiese sido cobarde, dice, no, yo voy a pasar lejos. Yo sé que el león está allá. Yo sé que todo el que pasa por acá, él lo mata, lo acaba. Y déjeme decirle que a los otros que había matado, no estaba nevando. Era un día claro, quizás sería un otoño, sería una primavera, sería un verano, menos el invierno. Entonces, él había podido decir, bueno, con tal de que el león no me haga nada a mí, listo, salvo mi vida. Y había podido pasar corriendo. Pero esto es lo que yo quiero que entendamos esta noche. Parece que él dijo, yo no voy a permitirme que él siga haciendo lo que quiera, matando, devorando, destruyendo. No solamente me voy a ir hasta el foso a matarlo, a destruirlo, no solo por salvar mi vida, sino por salvar la vida de otros, para mostrarles a otros que hubo alguien que se levantó, que sí lo pudo matar. No nos recuerda esta noche a nosotros, hermanos, que con nosotros está el león de la tribu de Judá, el poderoso, el grande, y que podemos vencer en el nombre de Jesús. Dale un aplauso a la gloria de Dios. La gente común y corriente no persigue un león. ¿Usted ha escuchado alguna vez? Tengo 68 años de vida y yo no he escuchado hasta ahora la primera vez que alguien persiga un león. Ni siquiera en África, donde hay tantos leones. Porque es que la gente común y corriente no persigue un león. Pues este hombre es un ejemplo de lo que dice el apóstol Pablo, que Dios no nos ha dado espíritu de cobardía, sino de poder y de dominio propio. El Señor no nos ha dado espíritu de miedo, espíritu de temor, espíritu de cobardía. La cobardía, el miedo, es una fobia que nos impide avanzar. Aunque Benanía jamás había escuchado, jamás él había escuchado lo que dijo el apóstol Pablo en el Nuevo Testamento, porque él vivió en el Antiguo Testamento, y jamás él había escuchado que Dios no nos ha dado espíritu de cobardía, sino de dominio propio. Sin embargo, esa intuición espiritual, esa intuición de Dios, lo hizo que fuera valiente. Yo creo que él, porque él estuvo en los tiempos de David, yo creo que una de las cosas que ayudó a Benanía fue que él se acordó: mi jefe va a ser David, entonces yo le voy a servir al rey, yo voy a ir escalando, yo no me voy a quedar, pero yo voy a aprender de mi rey la valentía. ¿Cuál fue la valentía que él pudo aprender? Que resulta que cuando David estaba cuidando las ovejas de su padre, era un muchacho obediente, sujeto, y a pesar de que su estatura no le servía mucho, sin embargo, allá estaba todos los días cuidando las ovejas de su padre. Por ratos, cuando tenía el tiempo libre, tocaba el arpa, componía todos esos salmos que usted ve, son composiciones, poesías compuestas, cosas extraordinarias. Pero resulta que él también andaba cuidando las ovejas cuando veía que venía un león, que venía una fiera. Entonces él se levantaba, el muchacho adolescente, más o menos entre unos 17 a unos 20 años, se levantaba y decía: este león no va a acabar las ovejas, este lobo no va a rapar las ovejas, yo me levantaré. Por eso, cuando él se fue a llevarle el alimento a sus hermanos, porque es cuando su papá lo mandó, no le dije: hey David, ve allá donde tus hermanos, ve allá donde tus hermanos, y allá están en peligro, allá están necesitando un valiente. No le dijo: mijo, yo creo que tus hermanos tienen hambre, están en la batalla con Saúl, ¿por qué no vas y le llevas estos quesos? Pero mire usted, cuando una persona quiere salir adelante, cuando una persona quiere salir de lo común y corriente, se atreve a hacer cosas que a veces no son fáciles, que a veces nos pueden asustar. Pero yo creo que haciendo lo mismo no veremos nada diferente. Pero cuando alguien se atreve a tener ese espíritu aguerrido, ese espíritu que nos ha dado nuestro Dios, hermano, nosotros no estamos aquí simplemente para estar culto tras culto. Es lo que vamos a hacer después de que salimos del culto, venciendo el mal, venciendo el pecado, haciendo lo que Dios nos necesita que hagamos para que su nombre sea glorificado. Se metió. Ya se metió. Sí, lo se metió. Cuando vio que había un gigante, usted ya sabe cuál es, grande, grueso, con una armadura especial para la batalla, y todo el día decía: ¡deme un hombre! Los hermanos de David escondidos, todo el ejército de Saúl atemorizado y asustado. Pero el muchachito suelta los quesos, suelta el alimento y dice: espera y verá, mi papá no me mandó a hacer esto, pero él me mandó a hacer. Y el muchacho que componía, mire, cuando los jóvenes, yo te pregunto, joven, ¿qué haces en tus tiempos libres? Si tú quieres que Dios te lleve a cosas grandes y extraordinarias, no te metas en los tiempos que tienes libres a chatear, a hacer amigos, a desperdiciar el tiempo, a mirar lo que no debes. Ponte a orar, ponte a leer un salmo, llama a alguien, mándale un mensaje a alguien, escríbele a un joven descarriado, haz algo para Dios, porque todo eso no lo ve el pastor, no lo ve la junta, pero hay uno que lo está viendo, porque el que te va a levantar no es el pastor, no es la junta, el que te te va a levantar es el que está viendo lo que tú haces cuando no estás aquí. Si ese aplauso es para Dios, de lo más fuerte. Digamos gloria a Dios. Digamos gloria a Dios. Y el muchacho dijo: voy a hacer algo. Cuando Saúl lo vio tan aguerrido y tan decidido, dice: ¡oye! ¿Estás loco? ¿Qué pasó, rey? ¿Qué te vas a enfrentar? ¡Ay, rey, qué pena contigo! Pero con todo el respeto que me mereces, pero tú mismo estás temblando ante ese hombre. Alguien tendrá que hacerlo. Alguien tendrá que moverse. Alguien tendrá que sacudirse. Mis hermanos están asustados. El ejército está asustado. Saúl, tú estás asustado. Pues yo soy pequeñito. Yo soy nadie. Pero sobre mí está el poder de Dios y el temor de Dios. Entonces, no quiero seguir hablando de David porque no me quiero desviar. Solamente que quería decirte: un valiente le enseña a otro valiente. Estamos necesitando líderes de jóvenes valientes. Estamos necesitando líderes de jóvenes que no les teman, que respeten hombre, pero que no teman hombre. Que se levanten, porque vea lo que hizo que este hombre de nuestra historia se levantara. Es que él o escuchó o vio que hubo un hombre que Jehová estuvo con él y que le dio la victoria. Cuando los líderes aprendemos que Dios nos da la victoria, enseñamos a otros a que también tienen la victoria, porque el Dios nuestro es el Dios de todos. Apláudale, por favor. Digamos gloria a Dios. Digamos gloria a Dios. Digamos gloria a Dios. Benanías dijo: si David fue capaz. Y por eso, cuando David se enfrentó a Goliat y Saúl le quería poner un vestido que no era de él, él dijo: déjeme pelear con lo mío. Pelea con lo tuyo, con lo que tienes. Por eso no vivas de oraciones prestadas. Sí. Haz tus propias oraciones. Lléname de poder, lléname de autoridad, lléname de santidad, temor de Dios. Limpia mis ojos, limpia mi corazón. Y cuando tú te metes en esto de la santidad, del temor de Dios, de la oración, de la palabra, no hay demonio que valga, no hay fuerza que valga, porque mayor es el que está con nosotros que el que está con ellos. Vea, cuando David, última parte de David para seguir con Benia. Cuando David, Saúl le quiso cambiar la vestimenta, él dijo: muchas gracias, pero mira cómo me queda esa ropa grande, yo no puedo caminar con esto. No camines con la vida de otro, camina con tu propia vida. Sí, que Julana hace esto y lo otro, que lo haga. Que Julana de tal se viste así, que se vista, pero yo me he visto diferente. Que Julana de tal tenga su propia personalidad y su propio carácter. Hermano, que Julano hace esto, que Sutano. Por ahí escuché, estos días me estaban diciendo de una familia que no volvió a la iglesia, porque que no estuvieron de acuerdo, que porque había una persona que a veces servía y que esa persona no era digna de estar en el altar, que no sé qué. Hermana Luz Marina, esto es para acompañarnos, y he orado por esa familia, no sé quién es, en algún momento se le visitará. Pero yo dije: Señor, lo más lindo de todo esto es que nosotros tenemos que aprender a mirarte a ti. Ayúdanos a mirarte a ti, porque cada persona le responderá a Dios, y no hay nada oculto que no sea descubierto. No hay nada oculto. Llegará el día en que Dios sacará lo que tiene que sacar. ¿Usted lo cree? ¿Usted lo cree? ¿Esta iglesia es de quién? ¿De quién es esta iglesia? Dígalo. ¿Cuál es el miedo? ¿Cuál es el temor? Él va a responder por esta iglesia. y Él va a limpiar esta iglesia y Él va a santificar esta iglesia, porque esta iglesia no me costó a mí, no le costó al hermano Reiner, ni al hermano Ramiro, ni al hermano David, ni al hermano Jesús, ni al hermano Cardoso. Hubo uno que murió por ella y la va a defender. Ayuda a tu iglesia. Ayuda a tu iglesia. No te desanimes. ¡Ja! Si yo me hubiera puesto a mirar la gente que andaba mal, yo no estaría aquí. Porque la cizaña caraste con el trigo. Pero aquí yo estoy con una iglesia en esta noche que ha aprendido a mirar a Jesús de Nazaret. Y que nuestra mirada va a seguir en Él. Y que vamos a ganar jóvenes. Y que vamos a ganar almas. Y que va a haber un despertar espiritual. ¿Por qué? Porque esta iglesia es de Él. Y le vamos a servir a Él. Digamos gloria a Dios. Digamos gloria a Dios. Entonces, Benanía dijo, ese es mucho líder. David, cuando se fue a enfrentar a Goliat, dijo, ¿cuál es el miedo, Saúl, que yo me le enfrente a David, que me le enfrente a Goliat? Si yo cuando estaba allá en el campo, olía a campo, olía a oveja, olía a pasto, cuando venía el león, cuando venía el oso y quería acabar con las ovejas, yo me levantaba. Y dijo una palabra que es la clave esta noche: si Jehová me ayudó con el león y con el oso, me ayudará con este gigante llamado Goliat. Yo invito en esta noche a la iglesia, a los jóvenes, a los adolescentes, tengamos experiencias con Dios. No andes contando el testimonio de fulano, de sutano. Atrévete. Yo he estado estos días orando: Señor, dale experiencias espirituales a esta iglesia profunda. Dale a los jóvenes, a los adolescentes, experiencias que cuando ellos se paren puedan contar: Dios me ayudó, Dios me dio la victoria, me vi en tal situación. Esto es hermoso, hermanos, contar testimonio. Pues el Dios que, mire, cuando David se enfrentó a Goliat, ya traía dos experiencias. Aprende a tener pequeñas experiencias en Dios y vas creciendo. Y vas creciendo. Y vas creciendo. Pero y cuando tú te vas enamorando de esto, quiero tener más experiencias contigo, quiero conocerte más. Cuando te arrodillas a orar, no, ay Señor, comida, ropa, universidad, Señor, un mejor trabajo para mi papá, para yo poder estar toda pintosa. Eso déjeselo, que Dios le suplirá. Usted cuando se arrodilla a orar, enriquéceme de ti, de tu presencia. Quiero ver tu gloria, quiero ver maravillas, quiero ver milagros, quiero ver cosas extraordinarias. Y esa es la gente que Dios va a levantar. Si ese aplauso es para Él, de lo más fuerte. Escuche. Todo empezó. Todo tiene un comienzo. Todo empezó un día muy frío y nevado, hermano. A todos nos puede llegar ese día frío y nevar. Pero ahí es donde está, cuando tenemos esa relación con Dios. Como cuando nuestro hijo nos dijo: papá, mamá, tengo cáncer en la fase 4, el único varón, en plena pandemia. Ese día empezó frío y nevado. Las pisadas del león se podían ver claramente entre la nieve y la fresca, mientras este hombre se acercaba más al pozo. Desde lejos, este hombre lo miraba. Un pozo oscuro y frío, rezagado entre las peñas. Pues el rugido del león se ponía más fuerte, porque el león ruge para intimidar. Escucha, ¿contra qué tenemos que luchar? El león ruge para intimidar a su presa. Pero es este el caso. La presa que el león estaba a punto de confrontar no se intimidaba tan fácilmente, porque el león sentía que algo, alguien se estaba acercando, pero el que se estaba acercando no era un cobarde, no estaba asustado, porque él sabía que a ese león lo iba a enfrentar en el nombre de Jehová de los ejércitos. La Biblia dice que Satanás anda como león rugiente buscando a quien devorar. Mira, cuando hay una pelea entre dos, siempre gana el que se muestra más fuerte contra el que está más débil. Iglesia, esta noche entendamos que tenemos un enemigo que se llama Satanás. Jesucristo lo venció en la cruz del Calvario, pero tú y yo tenemos que aprender a vencerlo. No intentes vencer a Satanás sin oración, porque se ríe de ti, porque se burla de ti. No intentes vencer la tentación sin oración, sin buscar a Dios. Tú puedes predicar muy lindo, tú puedes liderar muy hermoso, tú puedes cantar, tocar instrumento muy bello, pero déjame decirte que en el momento en que ese Satanás, ese león, viene a atacarte, no le importa si predica muy lindo, homilética, hermenéutica, esencia, teología. A él no le importa si eres administrador de empresas. A él no le importa que tanto lideras, que tanto predicas, que lindo cantas, que lindo tocas. Él no te va a respetar por eso. Lo único que Satanás te va a respetar es cuando tú estás de rodillas ante la presencia de Dios. Viene el poder de Dios para vencer.
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Bienvenidos al espacio de Coros de Poder. Iniciando en esta tardecita con el dúo Esposos Mendoza.

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1: A su nombre y a su pueblo. Cuando le dan palmas fuertes al Espíritu Santo, fuertes esas palmas. Dios se merece la gloria. Dios se merece la alabanza. Vamos a hacer algo especial. Vamos a saludar al hermano, el hermano que está a la par. Dígale, hermano, Dios te bendiga. Dígale, bienvenido a este lugar. Dígale, sonríale, dígale, Cristo te ama. Amén, Dios está con nosotros. Y cantamos hermoso cántico al Señor con fuertes esas palmas. Dígale,

Complaciendo con los coros de Rudy Rodríguez, saludos a nuestra hermana Esmeralda que nos ha solicitado estos coros. Seguimos con

0: Vivimos tiempos de angustia, tiempos de dolor y pánico, tiempos de violencia y maldad. Pero asimismo, la gracia del Señor Jesús sobreabunda para con cada uno de nosotros. No desmayemos y permanezcamos firmes, porque la venida del Señor está cerca. Está cerca. Arca, la puerta sigue abierta.
1: Seguimos con más y quiero compartir los coros de fuego con los esposos Merino.

0: Bueno, vamos finalizando ya este espacio Coros de Poder. Pasamos unos minutitos de las 2 de la tarde.
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Consumado es. El sacrificio por el pecado fue consumado. Sus indecibles sufrimientos terminaron. El príncipe de este mundo fue derrotado. Las obras del Padre estaban consumadas. El juicio de Dios había pasado. Las profecías se habían cumplido. Su obra de salvación estaba consumada. Y el camino al cielo está abierto.

0: Por lo demás, hermanos, todo lo que es verdadero, todo lo honesto, todo lo justo, todo lo puro, todo lo amable, todo lo que es de buen nombre, si hay virtud alguna, si algo digno de alabanza, en esto pensad. Lo que aprendisteis y recibisteis y oísteis y visteis en mí, esto haced, y el Dios de paz estará con vosotros. En esto pensad. Filipenses 4, del 8 al 9. La presencia de Dios revela majestad y poder. Dirige a su pueblo hacia el reposo. Da seguridad ante toda maldad. Anima en forma sobrenatural. Proporciona tiempos de refrigerio. La presencia de Dios.
1: Estando este siervo con su familia en la República de Haití como misioneros enviados por Dios y el consistorio. Era una campaña evangelística que me invitaron por allá unos pastores y me tocaba predicar a las 3 de la tarde. Y luego recibí la noticia que mi padre había muerto. Cuando me dio la noticia, mis hermanos, solamente les digo, hermanos, hermanitos, aquí les mando para la cajita para que entierren a mi papito. Porque en Haití no se sale cuando quiere, sino cuando hay la oportunidad. Y a las 3 de la tarde que estaban enterrando a mis padres, estaba este siervo predicando a Cristo, el Dios Todopoderoso. Alabanza al Señor. Y mientras la gente pasaba a recibir a Jesús, entonces yo dije, hoy entierran a mi padre, el cual pasó de muerte a vida, y las almas que están aquí pasan a Cristo para que ellos pasen también de muerte a vida. Y hermano, así fue la historia. Yo solamente clamaba a Dios que Dios consolara a mis hermanos, a mis familiares y también a mí. Por eso todos nosotros en una ocasión hemos clamado en la enfermedad. Hemos clamado. Este siervo estuvo desahuciado de los médicos. Me dio paludismo cerebral y otra enfermedad terrible. Y luego los médicos dijeron, bueno, este muere un día sábado. Oiga, hermano, no me recuerdo los días sábados que han pasado. Pero es que Dios es Dios de vivos. Estando desahuciado de los médicos que ya no vivía. 8 días de estado de coma. Pero el que tiene vida en sí mismo dio otra orden. Los médicos dicen que este muere, pero yo soy la resurrección y la vida. Alabanza a su nombre. Y de allí él me levantó. Hermanos, clamamos alguna vez por muchas cosas, pero en esta noche hay un clamor que Jesucristo vino a buscar y a salvar lo que se había perdido. Alabanza al Señor. Hace unos años, en la iglesia del Señor de Alfonso Barberena, bueno, el pastor está en los Estados Unidos, pero yo salí de allí a la iglesia. Los benditos diáconos me llamaron porque habían dos señoras que la habían sacado del hospital. La una tenía sida y la mandaron a morir a la casa. La otra tenía leucemia, cáncer en la sangre, ¿sí o no? Y la trajeron en una camilla porque una no podía caminar. La que tenía sida podía caminar un poco, pero estaba amarilla. Y los médicos dijeron, vaya y llévenla que mueran a su casa. Oiga, pero esos benditos pentecostales como son tan inquietos. Se metieron al hospital. Sacaron a estas dos mujeres de ella y la trajeron a la iglesia. Y van y invitan al bendito pastor. Este que está. Y cuando que sí, hermano, venga, que ellas quieren ser bautizadas. Ay, Dios mío. ¿Cómo es posible que tenía sido allí? La gente estaba llorando, los familiares. Y yo le dije estas palabras: ¿usted quiere ser salva? Ella dijo: sí. Digo, bueno, entonces, ¿y quiere ser bautizada en el nombre de Jesús? Sí. Digo, bueno, Cristo es el que perdona pecados. Y Cristo es el único que sana. Y me fui a ir a la piscina y la bauticé. Entonces, yo te bautizo en el nombre de Jesucristo de Nazaret para el perdón de tus pecados y para que recibas el don del Espíritu Santo. Cuando luego esta mujer fue sepultada y cuando ella salió, ya su cara no estaba amarilla, estaba rosada, porque Cristo la sanó. Alabanza a su nombre, aquí está el que sana. Él está aquí. El SIDA no fue problema para que Cristo quitara ese SIDA. Y luego esa mujer ahora salió contenta y feliz. Aquí está el mismo Señor. Alabanza al Señor. Cristo la sanó. Oiga, pero no hubo fiesta en el cielo. Pero cuando un pecador se arrepiente, si hay fiesta en los cielos. Alabanza al Señor. Oiga, luego trajeron a la que estaba en camilla, que no podía caminar y estaba tan delgada. Y yo cogí esos huesitos allí, hermano. Le dije las mismas palabras. Y tuve que cogerla para meterla luego allí a la piscina para ser bautizada. Cuando yo metí esos huesos allí, ella no podía caminar. Invoqué el nombre de Jesús y la bauticé en el nombre de Jesús para el perdón de sus pecados, hermano. ¿Cómo es posible la que estaba paralítica sale la agua caminando? Este es el Dios que tiene esta iglesia. Él cura a los paralíticos. Él es el que tiene todo poder para hacerlo. Y el Señor la levantó de allí. Aquí está el mismo Jesús. Hermano, Dios es más grande que los mismos cielos. Y esta iglesia no tiene a cualquiera. Esta iglesia tiene al Todopoderoso, el que es, el que era y el que ha de venir. Maranata, Cristo viene. Esta iglesia se va a ir de esta tierra. Pero antes de irse, aquí estamos en esta campaña, amigo, amigo. Hombre, para que el amigo se arrepiente. Alabanza al Señor.
2: Alabanza, este negro sabe dónde se metía. Él se iba al parque San Nicolás. ¿Sí lo conocen alguno aquí en Cali? Allí tenía un pacto, un compromiso. Y yo me iba allá. Pero hermano, un día aconteció algo. Estaba mirando en una película de Gaster. Y quizás alguno dice, no, Dios no le habla a un humano. Pero las experiencias, hermanos, nos llevan a reconocer algo. Que Jesús, si puede hablarle a usted, puede hablarme a mí. Y no fue la voz allá del equipo de transmisión allá, nada. Yo escuché una voz diferente que me dijo, si el Señor viene, te vas a quedar aquí. Yo seguí mirando esa película, pero con algo en mi vida que yo nunca había sentido. Y después escuché la voz más penetrante y me dijo, si el Señor viene, te vas a quedar aquí. Hermano, yo salí de ese teatro y algo sentía que venía atrás, pero una fuerza poderosa, una fuerza increíble. Y cuando yo llegué a la casa, toqué la puerta y miré hacia el universo, hermano, miré un espíritu, la congregación. Oh, aleluya. Dios me llamó allá para que me congregara. Y algo sucedió. Cuando yo llegué a la casa, mi esposa ya se había entregado al Señor. ¿Y sabe por qué? Habíamos hecho un compromiso, entregarnos ese día lunes. Pero el negro se adelantó y se fue para un teatro. Pero con Dios no se juega. Cuando Dios quiere salvar a alguien, de donde esté lo saca para salvarlo. De allá me sacó. Oh. Y sabe, hermana, necesitamos hermanas decididas a seguir a Cristo. ¿Sabe qué me dijo esta mujer? Clemente, si tú no buscas al Señor, hasta hoy llegamos. Y tenía 4 hijos. Ay, papá. Yo le dije, no, tranquila, mijita. Te ha asustado allí, y ha tocado. Tranquila, mijita, que yo, el Señor, y empecé a contarle, el Señor trató conmigo así. El día martes, había, era una campaña evangelística. ¿Y sabe quién está? Era el pastor en la iglesia central. En ese tiempo, hermano, eran pocas las congregaciones de aquí en Cali. Eran pocas. El hermano Zúñiga, él estaba en Madrid, España. Predicó un hijo de él, ya ustedes lo conocen, David. Y hermanos, cuando él hizo la invitación, yo fui el primero que levanté mi mano. Yo acepto a Jesucristo como mi salvador personal. Me dieron un tratado y la dirección. Y el día miércoles en la mañana estaba yo, hermano, de camino buscando la dirección. El que busca, halla. Cuando Dios trata con una persona, hermano, no hay necesidad de tanto. Cuando el Espíritu Santo convence a alguien, esa persona busca la presencia de su Dios. Y yo me fui a buscar a la iglesia. Aleluya, encontré un rótulo. Iglesia Pentecostal Unida de Colombia. Número 1660. Alabanzas al Señor. Ah. Carrera 16 con calle octava. Y le dije a mi hija, bueno, ya encontré el lugar. Y sabe, el diablo es tan astuto. Ese día me iban a robar para que yo no siguiera. Pero el diablo se equivocó. Yo empecé a asistir con mi esposa, hermanos. Y por la gracia de Dios, hoy tengo un hijo que es pastor. Alabanza al Señor. Cuando Dios me envió Haití, a los meses lo mandaron a él a África. Hermano John Jairo Espinosa, a Mozambique, África. Hay que volvernos. Porque cuando Dios llama, Él sostiene. Y cuando Él sostiene, Él guía. Y cuando Él guía, Él nos fortalece. Y cuando Él fortalece esa familia, esa pareja pastoral, el Espíritu Santo está con Él. Y venga lo que venga, Dios lo sostiene. Alabanza al Señor. ¿Y sabe por qué, hermano? Dios me envió a mí de Cali a 26 horas por allá a una isla llamada San Antonio de la Vara. No había agua potable. No había energía. ¿Y sabe qué hacíamos? Para tomar el agua a la familia, que éramos 5. Mi esposa. Mis 4 hijos. 5 y el negro 6. Hermanos, es un pozo era plátano, palo de cacao, y luego el pozo allí. ¿Sabes qué tenía el pozo?

y zapitos. Y teníamos que sacar los zapitos a un lado, las ranas, él así, para que salieran del pozo. Y luego ir a la casa a orar. Gracias, hermano. Señor, bendice esta agua. Sin energía, pero sí teníamos la luz de Dios. Luego colocamos las cositas allí y subió la marea, agregó todo y se mojaron las cobijitas, todo aquello. Y por la noche llueve y como eso era de paja, agua de arriba y abajo. Y nos montamos en una tarimita allí, toda la familia, oh, hermano, 6 personas distintas, pero confiando en un solo Dios, verdadero y eterno y poderoso. Alabanzas a su nombre. ¿Sabe qué Dios hizo allí? A los 2 años ya habían como unos 80 y pico hermanos, y se había una obra en un lugar que llama Piñal Salado. Empezamos a ir por allá a un lugar, Imbilí, Palma de Tumaco, el río Mira, a llevar el evangelio. Y era tanto la bendición del Dios Todopoderoso que empezamos a cantar los coros y la gente caía de rodillas aceptando a Jesucristo como el único y suficiente Salvador. Para Dios nada es imposible. Él puede atraer de los cantos, traer a muchos al arrepentimiento y convertirse a Él. Hay que subir, hermano. Y esa fe

Y era para que yo orara por él, para él resucitarlo. Y yo no obedecí. Yo no obedecí. Cuando pasaron la procesión, el negro se escondió. ¿Y sabe qué hizo Dios? Bueno, como tú no obedeciste a mi voz, ahora me llevo a tu esposa. Y ella llamaba Carmen Julia. Le dio paludismo, hermano, y estuvo muerta hora y media. Y yo empecé a llorar allí con mis hijos. Digo, Señor, ¿y ahora qué? ¿Ahora qué? Te estoy demostrando algo, que conmigo no se juega. Te di una orden y no quisiste catarla ahora. Oh, hermano, yo empecé a clamar a Dios. Yo empecé a orar a Dios. Y en mi oración me dijo el Señor, bueno, ora por ella. Hermano, yo puse mis manos sobre la hermana Carmen Rodríguez. Y Jesucristo la resucitó. Eso fue mi primera obra en San Antonio Las Varas. Cristo la levanta porque Él tiene todo el poder para hacerla. Y si Él tiene poder para esto, alabanza, aquí está el poderoso gigante, que no solamente perdona pecados, no solamente salva, sino que también resucita. Pero algo grande Él está haciendo en esta iglesia, y con esta iglesia, y por esta iglesia. Alabanza al Señor. Oh, hermano. ¿Y sabe qué hizo el Señor? Me la dejó como por unos 15 años más. Y llegó el tiempo que se me la llevó. Yo decía, bueno, Señor, ¿por qué razón? Pero Dios no me puso a sentir de orar por ella. Ya cuando ella durmió. ¿Y sabe qué me dijo el Señor? Te va a recordar algo. Todo tiene su tiempo. Y todo lo que se quiere, debajo del cielo, tiene su hora. Tiempo de nacer y tiempo de morir. Y le decía al Señor, pero ¿por qué la mía? Yo le reclamaba al Señor, ¿cuál es? En el momento más especial que estábamos viviendo, ¿cómo te la llevas, Señor? ¿Y sabe qué me mandaba el Señor? Jehová dio, Jehová quitó, sea bendito el nombre de Jehová. Alabanzas al nombre de Jesús de Nazaret. ¿Sabe qué hizo el Señor, hermano? Nos envió a un lugar que se llama Timbiquí como misionero. Timbiquí, Cauca. Del lugar donde estaba trabajando este siervo y su familia. 2 días y 2 noches. Oiga, y algo sucedió. El hermano Arturo Chaguendo fue con nosotros. Nos dejó en un lugar que se llama Cuerval, donde allí el barco estaba seco y porque la marea bajó y se secó allí. Ay, hermano, el negro desesperado con ganas de llegar al lugar, pero no. ¿Sabe para dónde se fue el supervisor? A visitar a otro pastor. Saija, Puerto Saija. Se fue el supervisor y nos dejó allí. Le buscamos una embarcación pequeña y nos llegó al lugar allá. Y llegamos al muelle. Ay, hermano, y empezaron un poco de negritos como yo. Pero ellos estaban desnudos, yo tengo ropita. Y luego se tiraban del muelle al agua. Y van, y yo ahora, ¿para dónde voy aquí? Porque no sabíamos a dónde dormir, hermano. Le dije a mi esposa, bueno, mamita, siéntese aquí con los niños, cuídelos. Yo voy a buscar el lugar donde Dios nos tiene para dormir esta noche. Y empecé a caminar. Pero cuando llegué a una esquina, dije, bueno, yo ya estuve aquí. Había unas levantadoras colocadas, pantalones, falda. Yo ya estuve aquí. Dios me mostró el lugar antes de llegar. Y luego, hermano, empecé a hablar. Y se acercó el Señor y dijo, bueno, ¿y usted qué anda haciendo? Estoy buscando una casa. Porque venimos en el nombre de Jesús a predicar el Evangelio.

0: Evangelio, enviados por Dios y la Iglesia Pentecostal Unida de Colombia. ¿Cómo así? Bueno, yo tengo una casa allá, pero allí mataron uno y esa casa está cerrada allí. Nadie puede entrar allí porque eso fue la noche. Y dije, tranquilo, mijo, vamos. Me alquiló la parte de arriba, 15 mil pesos. Ay, hermano, esa noche zancudo hizo fiesta con la familia Espinosa. Porque enseguida hubo un caño. Y salía muy bien. Pero como yo, bien negro, hermano, pues no se tiraba tanto la picadora. Pues mi esposa, como es mulatica, ella sí. Vino el supervisor al otro día. Y yo, bueno, Clemente, aquí en el nombre de Jesús los pesos, voy a posesionarlos a ustedes aquí. Aquí les entrego a Santa Bárbara de Timbiquí, porque tenían una muñeca grandota ya, que era pues la patrona, según ellos allí. Y aquí le entrego en el nombre de Jesús este lugar, me dio 100 mil pesos. Y el bendito supervisor se regresó. Compré unos tanques para el agua. Y empezamos, pues, pagué el arriendo. Y eso, los 100 mil pesos para comer y con arriendo todo. Ay, papá. Y empezamos a trabajar, hermano. Ay, a los dos días pasó un brujo que estaba al frente. Me dice, bueno, ¿ustedes qué vienen a hacer aquí? Venimos a predicar a Jesucristo, el Evangelio del Señor. No, ustedes aquí no van a conseguir nada. Y tienen que irse, aquí no van a conseguir nada. Y empezó ese brujo a hacer brujería. Oiga, empezó. Estaba mi niña así comiendo y cuando la tomó un espíritu, bueno, y ahogándola, y mi poder en Jesús, y me acerqué allá. Empezar a aprender en el nombre de Jesús, ese espíritu se fue. Y por la noche cogieron una banca de la cocina y la colgaban en la puerta y la azotaban. ¡Trum! Salía el negro, nada. Y ya está trabajando el hombre. Entonces vamos a trabajar con oración y ayuno. Y empezamos a clamar y a invocar el dulce nombre de Jesús. Hermanos, a los 6 meses estamos haciendo el primer culto misionero con 36 personas. ¡Oh! Alabanza del Espíritu Santo, empezó a obrar, a salvar las almas. Él fue. Hermano, no importa que haya brujo, tenemos a alguien que se llama Jesús y tiene todo poder. Por eso miramos aquí. Bueno, ¿con qué autoridad haces esto? ¿Con qué autoridad? Es que Él tiene toda autoridad y nos ha dado a nosotros poder y autoridad para reprender en su nombre al mismo diablo que sea, porque el Señor lo derrotó. Alabanza al Señor de gloria. A los meses hicimos o celebramos 7 matrimonios. Y entre ellos, yo ni sabía que tenía familia. Apareció un primo. Aleluya. Después apareció una sobrina. Y después ahora sí me di cuenta que mi padre era de allá, de Timbiquí. Salió de 14 años. De allá, y empecé a buscar a mi padre. Hermano, a los meses lo bautizamos allá, en el nombre de Jesús de Nazaret. ¡Aleluya! Lo bautizamos en el nombre de Jesús a mi padre. Alabanza al Señor. ¿Y sabes qué dijeron los brujos? Oiga, ustedes son más brujos que los brujos, porque con tantas cosas que les han hecho aquí, y ustedes no se han ido. Y es que aquí nos vamos cuando Jesucristo que nos mandó de la orden que nos vamos. Alabanza, hermano. Hermano, hace unos 2 meses yo le dije, Señor, quiero que me deje una experiencia nueva. Ay, papá, ¿qué fue lo que dije? Una experiencia nueva. Entonces, habíamos terminado de un programa de los niños. Y era como a la 1 de la mañana. Y me llama una hermana, pastor, aquí hay una muchacha. Ya hemos 4 personas y no podemos con ella. Está endemoniada. Ay, hermanos.
1: mis pastores. El que dijo que estaba pidiendo allí una nueva experiencia, tuvo que decirle a ella, oren por ella. Y estaba, hermano, estaba tarde ya reposando. Y cuando me llama la mamá de la muchacha, pastor, ustedes tienen el poder. Cuando yo escuché esto, dije, bueno, señora, traiga pues su hija. Y yo me bajé a orar. Oye, Señor, ten misericordia de mí. No me vas a dejar avergonzado aquí. Y tenía ya un rato orando cuando tocaron la puerta. Me bajé a la plataforma y abrí. Cuatro mujeres traían a una joven de 16 años amarrada de pies y manos. Y ese demonio la relinchaba y las tiraba por allá a un lado. Y luego yo dije, en el nombre de Jesús, la agarré y la traje a la plataforma. Y me dijo el diablo, yo de aquí no salgo. Y yo le dije al diablo, ¿cómo que no vas a salir? En el nombre de Jesús vas a salir. Y me dijo el diablo, aquí vamos a estar toda la noche. Yo le dije, aunque estemos toda la noche, pero vos vas a salir de allí. Oh, hermanos amados. Y empezamos a luchar con los demonios allí. Oiga, ese demonio es caprichoso. ¿Y sabes qué decía? Gloria al diablo. Yo le decía, decir gloria a Dios. Y decía, gloria al diablo. Y uno está bien. Entonces le dije, a ver, ¿cuántos son los que están allí? Y yo, somos dos. ¡Dos! A ver, ¿cómo te llamas? Y callado ese demonio, ¿cómo te llamas? Y le dije, en el nombre de Jesús, me vas a decir los nombres. ¿Y sabes qué me dice el diablo? Yo me llamo Marta. Ojo con la Marta por ahí. Entonces le dije, en el nombre de Jesús, espíritu de Marta, sal de este cuerpo. Y cuando le invoqué el nombre de Jesús, la tiró por allá. Dijo, bueno, se murió la mujer. Y después empezó a moverse. Salió ese espíritu. Y luego le dije, bueno, ¿cómo te llamas? Pues el que quedó aquí. Me dijo el diablo, investigalo. Yo le dije, pues tranquilo, no te preocupes. Y me fui donde la mamá. Entonces ella me dijo, mire, pastor, lo que pasa es que un familiar de nosotros se le tiró un carro y el carro la mató. Y ese espíritu se le metió a esa muchacha. Y libre de esto le dieron un chocolate con brujería. Y esta está de esa manera. Entonces me dijo el nombre, que ahora no me recuerdo. Y me fui donde esa muchacha. Y le dije, bueno, ¿tú te llamas fulano de tal? Me dijo, sí, pero no vamos a sacar. Que no te voy a sacar. En el nombre de Jesús, desocupa ese cuerpo. Oh, el diablo salió y la azotó allá. Yo dije, bueno, ahora se murió. ¿A dónde, hermano? Empezó a moverse y le dije a ella, diga gloria a Dios. Y dijo, gloria a Dios. Jesucristo sacó a esos demonios y se metió ahí donde esa muchacha. Alabanza, se metió allí. Y yo le decía, diga el poder de Jesús, hay poder de Jesús. Entonces le dije, ¿te vas a entregar a Jesús? Me dijo, sí. Cayó ella, la mamá y las otras que llegaron, aceptaron a Jesucristo como su único y suficiente Salvador. Él tiene todo el poder. Él tiene todo el poder. Él tiene todo el poder. Él tiene todo poder y recibiréis poder cuando haya venido sobre nosotros el Espíritu Santo. Y me seréis testigo en Jerusalén, en Samaria, hoy y hasta el plateado. Es testigo del poder de Dios. Alabanzas al Señor. La Biblia enseña de una mujer que había perdido a su hijo, la única esperanza, la viuda de Naín, iba a enterrarlo. Oiga, la majestad de la muerte. Pero se presenta la majestad de la vida. Se presenta a Cristo. Y detuvo la procesión. Quietico allí. La mujer lloraba. Jesús se acercó y tocó el feto. Y el que estaba allí se incorporó y lo entregó vivo a su madre. Alabanza al Señor. Aquella mujer que estaba triste sintió alegría porque Cristo había resucitado a su hijo. Y aquí está Cristo, que es la resurrección y la vida. Y el que cree en mí, dice él, aunque esté muerto, vivirá. El hombre del pecado está muerto. El hombre del pecado está fracasado. Pero aquí está Jesucristo, que quita el pecado. Solamente que le crea. Que le crea. El que cree en mí, como dice la Escritura, de su interior correrá el río de agua viva. Y hay una fuente inagotable aquí que se llama Jesús. Amén. Gloria al Señor. Gloria a Jesús. Mire, amigo. Estamos en el día de la gracia. El apóstol Pablo dice: por gracia soy salvo, no por obra, para que nadie se gloríe, sino por su gracia. Yo estaba predicando en un lugar por allá en San Antonio, en La Vara, la primera obra. Y luego pasó un caballero y le dije: usted entregue su alma al Señor. ¿Y sabe qué hizo? Colocó una rodilla en tierra y la otra, y se paró y se fue. Y al otro día amaneció con un tiro de bala en toda la frente. Lo mató el diablo, pero Dios le dio la oportunidad. Quizás Dios te está dando en esta noche la última oportunidad de tu vida. Alabanza al Señor. Oiga, hermano, escúcheme algo más. No, mire, hermano, en Haití teníamos año y medio cuando mi esposa y yo nos fuimos para comprar la remesa. Pero como las mujeres son tan especiales, que ellas llegan en una parte y no compran, sino que se van en otra parte y se van y dan toda la vuelta y después regresan al mismo lugar a comprar. Entonces yo estaba esperándola, una hora esperando a mi esposa, porque sabía que ella se demoraba. Pero cuando vinieron dos muchachas, Pasté, Madame Pasté, Viní un bolé, esto es en el idioma creol, y disparé. Madame Pasté a tombé. Yo, ¿cómo así? Oui, oui, Pasté. Yo, bueno, hermanos amados, que había venido un ladrón y le había metido un balazo, y la esposa de Clemente había caído. Y mencionaba: Madame Pasté morí, que significa la esposa del pastor murió. Ay, papá. Usted en un pueblo, en un país, que solamente usted con su familia. Y le traen una noticia que su marido, o su hijo, o su esposa ha muerto. ¿Qué haría usted? Yo tenía una moto y dije: bueno, monté, si cumple, que se montara. Y nos fuimos al hospital. Cuando llegamos allá, esos benditos médicos la habían sacado y la habían tirado donde estaban los muertos ahí. Ay, yo dije: Señor, ¿cómo es posible que me quitaste a mi primera esposa y ahora me quitas la otra? Oh, hermano, la gloria sea para el Señor. Dios habla cuando quiere. Dios habla cuando quiere. ¿Y sabe qué me dijo el Señor? Ora por ella. Y coloqué mis manos en el nombre de Jesús de Nazaret. Y Cristo la resucitó. Cristo la resucitó de un perro muerto. Y los médicos salían de sus oficinas gritando: está estable, está estable. Es que Cristo es la resurrección y la vida. Y el que cree en él, aunque esté muerto, vivirá. Ahora vivo casado con una mujer que Cristo la resucitó. Pero ella está viva, adorando al Dios vivo, el cual es Cristo. Alabanza al Señor. Es el Dios que tenemos nosotros, el que está aquí. El que está aquí. El que está aquí. Oiga, pero no hubo fiesta en los cielos. Cristo la resucitó y nada de fiesta en los cielos. Pero si alguien hoy se arrepiente, ay papá, se la rumba ya, tirando paso, mijo, el negro allá cuando esté en las nubes. ¡Ja! Este pueblo es un pueblo alegre y contento. Y yo tengo 67 años y le he dicho al Señor: Señor, el resto.
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mano extendida de Jesús está hoy para ti, para sanarte, para purificarte, para darte vida, para levantarte, para salvarte. Quiere bendecirte y también vivificarte. La mano extendida de Jesús.

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1: Que este día sea guiado por la paz y la sabiduría de Dios. Confía en su plan, porque sus promesas son fieles y su amor nunca falla. Encomienda al Señor tu camino, confía en Él y Él actuará. Salmos 37:5.
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3: Muy bien, llegamos a las 3 de la tarde con 2 minutos. Seguimos con más de la programación de este día viernes.

Qué buen tema, alcanzado peregrino que en el pecho siente fe. Son dos cánticos de Katy Mazariegos que he programado. Seguimos con más en esta tardecita. Quiero programar dos cánticos de un artista. Seguimos con otro tema más, con Nancy Ramírez. No te rindas. Fueron las palabras que Nancy escuchó atravesando unas pruebas muy difíciles.

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recuerdo aquel día cuando llegaste a mi vida, ese día cuando más te necesitaba.

como David me llamaste. Dice la escritura que David se encontraba tras las ovejas del rebaño, pero de ahí fue llamado por un Dios poderoso para cumplir un gran propósito en el pueblo de Israel. 3 de la tarde con 32 minutos. Gracias por sintonizarnos.

Hay hombres que se sienten viejos. Quiero decirte en esta hora que tienes más vida de la que piensas. Todavía tienes un tercio de vida. Podemos hacer cosas grandes en Dios todavía.

¿Dónde estaba yo? ¿Dónde estaba usted? ¿Dónde me encontraba? Así nos canta Ruth Campos. 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

Señor, aunque en esos momentos yo no tengo fuerzas, en la adversidad, en la soledad, Señor, te declaro, Señor, que tú eres

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0: 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Son las 4 en punto.
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5: Capítulo 16.

capítulo 16, verso 1 en adelante. Verso 1 en adelante. Dice la palabra de Dios en el nombre del Padre, del Hijo y del Espíritu Santo. Vinieron los fariseos y los saduceos para tentarle y le pidieron que les mostrase señal del cielo. Mas él respondiendo les dijo: cuando anochece decís buen tiempo, porque el cielo tiene arreboles, y por la mañana hoy habrá tempestad, porque tiene arreboles el cielo nublado. Hipócritas, que sabéis distinguir el aspecto del cielo, mas las señales de los tiempos no podéis. Amén. Vamos a predicar en esta noche por el tema tiempo de buscar a Dios. Tiempo de buscar a Dios. Dele la mano al que le queda al lado, al frente y atrás, y dígale: tiempo de buscar a Dios. Tiempo de buscar a Dios. Padre, en el nombre de Jesús de Nazaret, hijo amado, en esta noche, Dios eterno, te doy gracias por tu palabra, la cual le acabo de dar lectura. Te suplico, Padre mío, que tú uses esta palabra para hablarnos a todos y a cada uno de nosotros. Glorifícate en nuestros medios, como tú solamente sabes hacerlo. Muévete, oh Padre mío, bajo tu santa y soberana voluntad, en la unción de tu Espíritu Santo, y permite que mientras esta palabra es predicada, Señor mío, espíritu de adoración y de alabanza haya en los labios del pueblo que la ha de recibir. Glorifícate, Dios eterno, sobre cada dama, cada caballero, cada joven, cada jovencita que ha de escuchar tu palabra en esta noche. Padre mío, Padre mío, predicaré tu palabra y lo haré para gloria y honra de tu nombre. En el nombre de Jesús, Señor. Amén. Se pueden sentar, hermano. Bendecido sea el Señor en esta noche. Amados hermanos, la Biblia dice que le pidieron a Jesús para tentarle los fariseos y los saduceos una señal del cielo. No dice la escritura que le pidieron una señal para creer en él. No dice la escritura que la señal que le pidieron, si él la realizaba, buscaba el propósito de ellos tener un entendimiento más claro acerca del personaje que tenían delante de ellos y del ministerio que este personaje efectuaba dentro de la ciudad. No dice la escritura que la señal que ellos pedían, la pedían en el grande deseo que tenían de buscar a Dios, sino que dice que ellos pedían la señal para tentar a Jesús, para provocar a Jesús. Y Jesús nunca fue un showman. Jesús nunca fue un hombre de espectáculo. Jesús nunca fue un hombre de hacer algo para que otros lo vieran. Jesús hacía lo que hacía para llenar la necesidad del que estaba en necesidad. Cuando él hizo el milagro de los panes y los peces, no fue un show que él dio para que vieran que él multiplicaba panes y peces. La Biblia dice que él vio la multitud y tuvo compasión de la multitud, porque tenían muchos días con él y no habían comido nada, y la necesidad que había en la multitud lo hizo a él, lo llevó a él a realizar el milagro de los panes y los peces. Cuando levantó al paralítico, no fue un show que él dio. La Biblia dice que él primero le dijo al paralítico: tus pecados te son perdonados. Y cuando la gente comenzó a criticarlo diciéndole: ¿quién puede perdonar pecados sino solamente Dios?
Entonces él hizo un milagro para que los que le observaban entendieran que él tenía poder para perdonar pecado, de la misma forma que tenía poder para decirle al paralítico: levántate, toma tu lecho y vete a tu casa. No era un show. Cuando le desapareció la lepra al leproso, no fue un espectáculo que él dio. Cuando le trajeron muchos enfermos, de la cual la Biblia dice que muchos fueron sanados de diversas enfermedades, no era un espectáculo que Cristo hacía para que otros lo vieran. Cuando levantó a Lázaro de entre los muertos, no fue un espectáculo. No. Por eso las veces que alguien le pidió algo a forma o a manera de espectáculo, se quedó con las ganas. Por eso cuando Herodes, se lo trajeron a Herodes, Herodes quiso que él hiciera milagro y no le hizo ni uno, mire, ni le habló. No es que no le hizo ni un milagro, ni tan siquiera le dijo que era de Satanás, no le dijo ni a quién le pertenecía, no le dirigió ni la palabra. Díganle a esa zorra, dijo en una ocasión hablando de Herodes, lo llamó zorra. Y cuando la zorra lo tuvo frente a él, ni le habló. Parece que él no le habla a zorras. Pero no le habló. Herodes se quedó con las ganas de ver el show, con las ganas y los deseos de contemplar un milagro. De la misma forma que estos, cuando le pidieron que les dejara ver alguna señal del cielo, también se quedaron con los deseos. Pero a estos les habló y les recalcó con sus palabras la falta de discernimiento espiritual que ellos poseían para comprender y entender los tiempos en los cuales a ellos les habían tocado vivir. Y les habló acerca de ese discernimiento espiritual. ¿Sabe por qué? Porque los que le preguntaban eran los saduceos y los fariseos, conocedores de la ley de Moisés, maestros de las profecías, conocedores de lo que Isaías había escrito en su libro acerca del Mesías. Cientos de veces, a través de cientos de años, habían leído en la sinagoga judía, a través de toda Jerusalén y a través de todas las tierras cercanas a Jerusalén, y donde quiera que hubiese una sinagoga, por cientos de años se leyó el libro del profeta Isaías. Se leyeron las promesas acerca del Mesías. El capítulo 53 de Isaías era conocido de ellos, y todo lo que el profeta había escrito en ese libro y lo que otros profetas habían escrito acerca del Mesías también era conocido por cada uno de ellos. Mas sin embargo, Cristo les dice: ustedes, cuando esta noche, y va a haber una buena noche, ustedes lo saben. Y cuando llega el día, y ustedes ven que el día se nubla, se llena de nubes el cielo, ustedes dicen: van a haber tempestad. Y le dijo: ustedes son ciegos. Y además de ciegos, ustedes son hipócritas. Y ustedes son tan ciegos que ustedes pueden distinguir cuando va a haber una buena noche, y durante el día pueden distinguir cuando en el día va a haber tempestad. Y siendo maestros de la palabra y maestros de la profecía y conocedores de la ley de Moisés y conocedores de lo que Isaías escribió sobre mí
y conocedores de lo que escribió Jeremías y de lo que escribió Malaquías y de lo que escribieron cada uno de los profetas acerca de mí, ustedes no saben distinguir el tiempo en el cual ustedes están viviendo, porque ustedes me piden una señal del cielo y la señal más grande del cielo está sobre la tierra, que es el Hijo de Dios hecho carne. Alabado sea el Señor en esta hora. ¿Qué señal más grande que Él mismo parado delante de ellos? El cumplimiento de la profecía de Dios. ¿Podía acaso que el cielo, que de momento el sol se oscureciera, podía ser una señal más grande que tenerlo a Él allí delante de ellos? ¿Podía acaso ser una señal del cielo, por ejemplo, que descendiese fuego del cielo, como ocurrió en los tiempos de Elías? ¿Podía ser acaso una señal más grande que la presencia de Él delante de ellos? Si la señal más grande del cielo ya ellos la tenían, la señal más grande del cielo tenía pies y caminaba por todas las calles de Jerusalén, alabado sea Dios en esta hora. La señal más grande del cielo tenía manos y andaba tocando a todos los que ellos no se atrevían a tocar, tocando al leproso, tocando al ciego, tocando al paralítico, tocando al muerto y sacando de la tumba. Alabado sea Dios en esta hora. Cristo era la señal del cielo. Él era el cumplimiento de la profecía. Amashenda. Oh, gloria a Dios. Era Dios mismo, dice la escritura, habitando entre los hombres. ¿Qué cosa más grande que esa? Dios mismo habitando entre los hombres. Y todavía ellos estaban pidiendo señales. Pero a mí lo que me llama la atención es que Cristo les recalca a ellos que en su tiempo, en su época, cuando sabían reconocer que iba a haber buen tiempo o mal tiempo, no supieran reconocer las señales que estaban delante de ellos. Y amados hermanos, por increíble que parezca, los tiempos aparentemente no han cambiado mucho. Vivimos en un tiempo donde multitudes de personas parece que no conocen el tiempo en el cual les han tocado vivir. Y no es triste, aunque sí es triste, pero es mucho más triste lo que yo le voy a decir que es triste. Porque no deja de ser triste que los pecadores en la parte de afuera, en la calle, no se den cuenta del tiempo que vive. Pero es mucho más triste que los creyentes dentro de la iglesia, empezando desde hombres que predican en los altares, comenzando desde hombres con ministerios, pastores, evangelistas, misioneros y misioneras, y hombres con conocimiento de la palabra de Dios, y después descendiendo desde el altar a multitudes de personas que tienen una Biblia en la mano, hay multitudes de ellos, cientos de ellos, miles de ellos en toda la faz de la tierra, que saben cuando el cielo se nubla, saben que va a llover, y cuando el cielo está claro, saben que habrá buen tiempo, y sin embargo no saben discernir los tiempos en los cuales estamos viviendo. Alabado sea Dios en esta hora. No conocen los tiempos. La mucha criminalidad como que no les dice nada a ellos. La drogadicción rampante a nivel universal no les dice mucho a ellos. El alcoholismo a nivel universal no les dice mucho a ellos. La violencia a nivel mundial no les dice mucho a ellos. Las guerras y los rumores de guerra
como que no les dice mucho a ellos. Por eso es que usted ve que cada día hay más ministros envueltos en política y buscando hasta cargos políticos supuestamente para arreglar los problemas de esta sociedad. Como si los problemas de esta sociedad tuvieran solución. Quien así habla no conoce los tiempos. Pasa por alto que nosotros vivimos el cumplimiento de las profecías. Que nosotros vivimos el cumplimiento de la palabra de Dios. Y que de la misma forma que el cielo nublado nos dice que va a llover. Y cuando el cielo está claro, que usted sale y dice, ¡ay, qué bonito día, qué buen día, qué bueno está el día hoy! Porque usted mira y ve el sol que resplandece con toda su fuerza. Y para donde quiera que usted ve la claridad del día. Y esa claridad le dice a usted que habrá un buen día hoy. De la misma forma que cuando salimos afuera y contemplamos el cielo, las señales de los cielos nos hablan acerca de cómo estará el día. De esa misma forma, las muchas guerras, el mucho droga, el mucho alcoholismo, la mucha droga, las muchas enfermedades, pestes, como el AIDS, y otras enfermedades que supuestamente la ciencia ya había vencido, y que ahora tienen un renacer de nuevo que comienza a preocupar a los científicos. Los muchos crímenes, la mucha violencia, nos tiene que ayudar a nosotros a conocer el tiempo en el cual nosotros estamos viviendo. Porque nos dice la Escritura que como en los días de Lot, así será en los días de la venida del Hijo del Hombre. Y como en los días de Sodoma y de Gomorra. Y como en los días de Noé, cuando la tierra estaba llena de violencia, y de la misma forma que cuando el cielo se nubla, sé que va a haber lluvia, de esa misma forma, cuando el crimen aumenta y aumenta la violencia, y la drogadicción, y el alcoholismo, y los crímenes, y el robo, y tanta maldad sobre esta tierra, me está gritando a mí que hay un Cristo en el cielo que está listo, que está preparado ya para descender a levantar un pueblo, alabado sea el Señor. Señor, en esta hora hay que conocer los tiempos. No es solamente el tiempo de violencia, de criminalidad que vivimos, sino también el tiempo de apostasía en el cual nos ha tocado vivir. Y yo meditaba en estos días y conversaba con algunos compañeros en el ministerio. Algunos de esta ciudad y otros de otras ciudades. Y les decía, ¿qué es lo que pasa? Me preguntaba y le preguntaba a ellos, ¿qué es lo que ocurre? Que como que no se oye sonar una voz de alerta en medio del tiempo en el cual estamos viviendo. Y le decía, ¿por qué dentro de los muchos predicadores que se levantan no se está levantando alguien que llame la atención a la iglesia acerca de que vivimos en el tiempo de la apostasía? Y que hay una apostasía rampante. Y que hay hombres de Dios que han torcido la escritura y han dejado de predicar lo que antes predicaban. Y eso es ser un apóstata. Porque apostasía es apartarse de la verdadera fe, apartarse de la sana doctrina, cambiar el mensaje, transformar lo que se predica, aliviar la palabra de Dios para que le caiga bien al que le escucha y convertirse uno en un amamantador de lo que la Biblia no amamanta. Levante las manos y alabe al Señor. ¿Será que el énfasis en los milagros, el énfasis en la
abundancia económica, en la bendición económica. El mucho énfasis en las muchas bendiciones que supuestamente Dios nos da ha apartado la mentalidad de cientos de predicadores de enseñarle al pueblo la verdad acerca de unas señales bíblicas que necesitamos entenderlas y comprenderlas a cabalidad para que nosotros mismos no seamos arrastrados y movidos de un lado a otro por todo viento de doctrina. Hay cosas que cuando uno las oye, tiembla. Especialmente cuando a veces uno mira los labios de donde salen. Yo les dije a ustedes que de aquí a un par de domingos más vamos a comenzar en la escuela dominical el estudio bíblico acerca de lo que es el ecumenismo. Hay algo que me mueve a mí a eso, y es el deseo de tener una iglesia bien enseñada y una iglesia alerta y una iglesia que no se mueva de un lado para otro por cualquier viento de doctrina y una iglesia que entienda que aún en el tiempo de la apostasía, hombres conocidos, hombres reconocidos pueden, si no se cuidan, cambiar el mensaje de la palabra de Dios. Hoy en día hay mucha gente confundida. Se confunden por lo que oyen. Y lo que más los confunde es lo que están viendo mientras oyen lo que oyen. Se confunden porque ven gente que se apartan de la palabra de Dios. Pero mire, hermano, por algo la Biblia dice, puestos los ojos en Jesús, el autor y el consumador de nuestra fe. Los ojos no se ponen en hombre, los ojos se ponen en Dios. Los hombres pueden caer, pero Dios permanece para siempre. Y uno tiene que estar atento a que la Escritura enseña, amados hermanos, que aunque los tiempos cambien y los hombres cambien, Dios nos enseñó a nosotros que la palabra de Él no cambia, la palabra de Él permanece para siempre. Shakira Kimashé. Usted ve hombres que una vez predicaban una cosa, ahora usted ve que ellos practican aquello en lo cual, en contra de lo que antes predicaban. Antes predicaban en contra de una cosa, ahora enseñan que se puede hacer. Y hay quienes se confunden. Y hay hasta quienes los defienden. Uno no puede defender lo que es indefendible. Uno no puede proteger lo que la palabra no protege. Y la palabra nos ha sido dada a nosotros para mantener nuestros ojos abiertos, para que comprendamos, entendamos y conozcamos el tiempo en el cual nos ha tocado vivir. Shakima Shenda. Y hay cosas en la Escritura que están ahí para que conozcamos el tiempo. Para que no las cosas, los cambios, no nos tomen por desapercibidos, sino que estemos

0: hacía promoción a la campaña de este personaje, dijo unas palabras que parece que no muchos las recogieron, pero yo las recogí. Y dijo, esta persona, hablando del evangelista, que el nombre no lo quiero mencionar ahora, pero otro día después lo voy a mencionar, más adelante. Dijo, él es ecuménico. Y dijo, y a sus actividades va el obispo, van los sacerdotes, van las monjas. Pero eso a nosotros no nos tiene que preocupar, dijo él. Y después siguió adelante con la reunión. Y yo lo capté. Después pasaron una libreta a los pastores que iban a respaldar la actividad. Y comenzaron pastores a apuntar su nombre. Y cuando la libreta llegó donde mí, yo se la pasé al pastor que estaba al lado mío. Y el pastor me dijo, ¿tú no lo vas a respaldar? Yo le dije, yo no respaldo ecuménico. Y me miró y me dijo, ¿de verdad? Y yo le dije, pues seguro que no, brother. Y me dijo, pues yo tampoco. Y la pasó para el lado. ¿Cuántos alaban al Señor? Yo no le voy a hablar a ustedes sobre lo que es ecumenismo ahora. Para eso voy a coger tiempo en el estudio concienzudo y sistemático de la palabra de Dios. Pero sí le puedo decir que el ecumenismo es una de las trampas mortales en las cuales están cayendo pentecostales e iglesias protestantes, y el ecumenismo es una trampa infernal. Es la iglesia que prepara el tiempo para cuando el anticristo tome las riendas de todas las naciones y procura establecer sobre la tierra una iglesia universal con un solo sistema de creencia, donde se pase por alto lo que nos divide según sus propias palabras, mientras nos unimos en aquello que nos une. Hoy en día el ecumenismo es propulsado en una forma gigantesca por la Iglesia Católica, de tal forma que el evangelista del cual les hablo, en actividades evangelísticas que ha celebrado, le ha aconsejado a los católicos que se han convertido en sus campañas que regresen a la Iglesia Católica. Y sin querer herir los sentimientos de ningún católico que pueda haber aquí en esta noche, si es que hay alguno, o si es que alguno todavía, después de haberse convertido a Cristo, siente amor en su corazón hacia lo que le enseñaron que es la Madre Iglesia, yo quiero que usted entienda que lo que aquí en la tierra muchos llaman la Madre Iglesia, la Biblia le llama la madre de todas las rameras y de todas las fornicaciones que se embriagó en la sangre de los santos de Jehová. Alabado sea Dios en esta hora. Y que no puede haber unidad entre una iglesia santa y una iglesia separada del mundo con una iglesia idólatra, madre de ramera, madre de fornicaciones, embriagada en la sangre derramada por los santos en medio de todas las persecuciones realizadas en la tierra, y de los cuales la Biblia dice, salid en medio de ellos, hijo mío, y no toquéis lo inmundo, y yo les recibiré por hijo, y vosotros me seréis hijos e hijas, dice el Señor Todopoderoso. Alabado sea Dios en esta hora. Pero que nosotros tenemos que conocer los tiempos. Y tenemos que darnos cuenta que esta apostasía rampante de hombres que supuestamente predican, según ellos, un mensaje cristocéntrico, y que lo que ellos quieren decir cuando dicen que predican un mensaje cristocéntrico es que el mensaje de ellos se enfatiza, se circunscribe y no se sale solamente de que la sangre de Cristo
1: limpia los pecados del hombre.

0: y que ese es el mensaje del Evangelio. Pero yo quiero que usted entienda que el mensaje del Evangelio va más allá de la sangre de Cristo, me limpia de todo pecado. Porque el mensaje del Evangelio es lo que Cristo predicó, es lo que Cristo enseñó, son las doctrinas que Cristo trajo. El Evangelio no solamente me revela a mí la muerte de Cristo, eso me aparece en las últimas páginas de cada Evangelio. La muerte de Cristo la encuentro en las últimas páginas del Evangelio San Mateo. La encuentro en las últimas páginas del Evangelio San Marcos. La encuentro en las últimas páginas del Evangelio de San Lucas. La encuentro en las últimas páginas del Evangelio de San Juan. La muerte de Cristo me aparece en las últimas páginas, pero en las primeras me aparece no solamente lo que Cristo hizo, me aparece también lo que Cristo habló. Alabado sea Dios en esta hora. Muchos hablan de que aman a Dios. ¿Ah? Mas Cristo dijo: este pueblo de labios me honra, mas su corazón lejos está de mí. Muchos hablan de que aman a Dios. Mas Cristo dijo: el que me ama, guarda mis palabras. Muchos hablan de que aman a Dios. Mas Cristo habló de los hombres hipócritas. Cristo habló de la religión llena de hipocresía. Cristo habló de cómo hay que buscarle y de cómo hay que servirle. Y a los hombres no solamente hay que enseñarles que la sangre de Cristo los limpia de todo pecado, hay que enseñarles cuál es la vida que tienen que vivir para que se aparten del pecado que Cristo los limpió. Alabados a Dios en esta hora. No, amados hermanos, no. Nosotros tenemos que conocer los tiempos. Y el que tenga los ojos abiertos tiene que saber que en este tiempo de crímenes, que en este tiempo de drogas, que en este tiempo de borracheras, que en este tiempo de violencia y que en este tiempo de apostasía ha llegado el tiempo, como se llama el tema de este mensaje, el tiempo de buscar a Dios. Alabado sea el Señor en esta hora. Es tiempo de buscar a Dios. Es tiempo de orar, y de orar de verdad, no de mentira, de orar de verdad. Y usted me dirá: pero ¿por qué usted dice que es tiempo de orar, no de mentira, sino de verdad? Porque es cuando hay quienes cuando oran, no oran nada. Y lo que viven es una vida de apariencia. Ellos hacen que oren, pero saben que no están orando nada. Y es tiempo de orar, porque es tiempo de buscar a Dios. Y el que busque a Dios tiene que aprender a orar de verdad. No puede hacer oraciones hipócritas, ni puede estar haciendo oraciones de mentira. Tiene que estar orando oraciones donde cuando las hace, tiene que estar derramando su alma y su corazón delante del Dios que lo salvó. Y usted me podrá decir, si yo le digo a usted: bueno, ¿qué es orar? Usted me dirá: bueno, Maronaldo, orar es hablar con Dios, es la interpretación universal, ¿verdad? Más sencilla que encontramos orar es hablar con Dios. Añádale a eso que orar es derramar el alma ante la presencia de Dios. Que la oración no es una cosa metódica, no es algo metódico, no es un sistema denominacional. Que no se aprende a orar leyendo libros, de la misma forma que no se aprende a guiar leyendo un libro acerca de cómo se guía un carro. Usted puede tener una enciclopedia en su casa de 20 volúmenes. Aprenda a guiar. Tomo 1, tomo 2, tomo 3, tomo 4, tomo 18, tomo 19, tomo 20. 20 volúmenes. Y desde que usted empiece en la primera página, enseñarle a usted cómo se debe de sentar, cómo debe colocar las piernas, cómo debe colocar las manos sobre el guía. ¡Todo! ¡Léaselo! Apréndase de memoria todo lo que está escrito. Después siéntese en un carro. Enciéndelo. Aceléralo. Y mira a ver si ya aprendiste a guiar. A ver si el carro no se te va a empezar a ir de lado a lado. Y tú vas a decir, adiós, pero ¿cómo es posible? Si yo me conozco una enciclopedia completa de cómo se guía, pero no se aprende a guiar leyendo, se aprende a guiar guiando. Ahora usted puede aprender las señales de tránsito, cuáles son, para qué sirve un semáforo, para qué es la luz verde, para qué es la luz amarilla, para qué es la luz roja, cosa de que cuando usted vaya en la carretera y le salga la roja, usted sepa lo que va a hacer. No vaya a ser que usted camine en la roja y se pare en la verde. ¿Cuántos alaban al Señor? Igual que usted puede coger un carro de cambios estándar y de él se olvide todo lo que usted quiera, que si aquí va la primera, que si acaba la segunda, que se tiene que meterle el cloche, que cuando le mete el cloche se lo saca poco a poco, y enseñarle todo. Leerle el libro completo, metérselo en su mente. Ahora, siéntese en el carro, préndalo, métale el cloche y ahora trate de sacarlo en primera, a ver qué es lo que le va a pasar si usted nunca lo ha hecho en su vida. Se le va a apagar y le va a brincar. Pregúntele a Tita cómo ella aprendió a guiar estándar. Ella tiene una lección bien bonita sobre eso. Yo tenía un carro estándar allá en mi casa y ella no lo sabía guiar. Que me había comprado. Y me tocó salir para dar una campaña. Para acá, para los Estados Unidos, iba a estar creo que 2 meses, iba a estar yo por acá predicando. Y le dije a ella, bueno, ¿y qué vas a hacer con el carro? No, yo no lo sé guiar, pues me hace el favor. Y entonces, como yo me voy a estar 2 meses, me lo vende, porque yo no voy a estar pagando un carro de los Estados Unidos parqueado en una marquesina. Así que véndelo. Yo no sé cuántos hijos teníamos para aquel tiempo, yo no sé si ya se acuerda si teníamos 5 o 6. Por ahí. La cosa fue que cuando a ella le tocó salir la primera noche de mi casa con los muchachos, y tenía que agarrarse con la pandillita a pie hasta la iglesia. Miró el carro. Pensó en todo lo que tenía que caminar. Y dijo, no, yo me voy en el carro. Es una historia. Todas las veces que el carro se le apagó en la marquesina para sacarlo de allí. Y después, ¿sabe lo que hizo? Que lamentablemente se murió en nuestra iglesia el hijo de uno de los hermanos de la iglesia. Y entonces ella se fue al entierro en el carro, y lo que formó fue tremendo tapón, el carro parándosele en medio de la calle, ella tratando de sacar el carro, usted se puede leer 20 libros, pero usted no aprende a guiar un carro estándar leyendo libros. Usted tiene que montarse en el carro, empezar a tirar cambio, empezar a sacarlo, a brincarle un poquito, hasta que usted aprenda a llevar los dos pies a su punto neutral, para que el cambio pase sin que haga lo otro. Y de esa misma forma, de la misma forma que usted no aprende a guiar un carro leyendo, usted no aprende a orar leyendo libros de la oración. Usted puede tener 20 libros, 30 libros, 40 libros, 100 libros acerca de la oración. Muy buenos todos, yo los tengo también. Y un libro de oración, lo más que puede hacer a mí es hablarme acerca de lo que es la oración, los beneficios que yo recibo en mi vida cuando yo oro, y motivarme para que yo ore más. Pero no se aprende a orar leyendo. Se aprende a orar doblando las rodillas y derramando uno el alma ante la presencia de Dios. Se aprende a orar peleando en la oración. Se aprende a orar arrodillándose uno, abriendo la boca, y haya pesadez, haya mal ambiente, esté mi mente bloqueada como esté, abrir mi boca y decirle al diablo: diablo, de aquí yo no me paro hasta que yo sienta que mi oración ha llegado hasta el trono de la gracia. Pero tiempo de crímenes, tiempo de apostasía, tiempo de violencia, es tiempo de buscar a Dios. Y el que quiera buscar a Dios tiene que entender que es tiempo de orar. Y que no es la oración que se hace solamente aquí en el templo. Los minutos que usted esté en el altar orando, si los está, es la de su casa. Es la oración privada. Es la oración personal. Es la oración de la cual Cristo habló diciendo: aleluya, cierra tu cuarto, cierra la puerta. Clama a tu Padre en secreto. Y tu Padre que oye en secreto te va a recompensar en público. Es la oración privada. Es la oración personal. La oración donde nadie te oye sino solamente Dios. La oración donde le puedes contar a Dios lo que no te atreves a contarle a nadie. La oración donde puedes vaciar tu alma de todas las cargas que llevas por dentro. Y recuerda que Cristo dijo: venid a mí los trabajados y cargados, que yo los haré descansar. Alabado sea Dios en esta hora. Y uno tiene que soltarse en la oración, hermano. La oración le da la oportunidad a uno de arreglar cuentas con Dios, si uno tiene que arreglar cuentas con Dios. La oración le da la oportunidad a uno de pedirle perdón a Dios por cualquier pecado cometido, si es que alguno aún ha cometido algún pecado. La oración le da la oportunidad a uno de entrar en comunión con Dios cuando se necesita la comunión. Y uno no puede evadir eso. Que uno, si quiere servirle a Dios de verdad, tiene que doblar sus rodillas y orar. Porque la oración te acerca a Dios, y mientras más cerca tú estés de Dios, más te apartarás de lo que a Dios le desagrada. Porque para apartarse de lo que a Dios le desagrada, hay que acercarse más a Dios. Mientras más yo me acerque a Dios, más se me pega lo de Dios, y al pegárseme más lo de Dios, más se me aleja lo de la carne y lo del diablo. Adore lo que él vive. Tiempo de buscar a Dios es al mismo tiempo de orar, es tiempo de ayunar. Es tiempo de ayunar, aunque si no te toma la taza de café te da dolor de cabeza. Hay quienes no ayunan porque no pueden dejar la taza de café. O hay quienes no ayunan porque le da dolor de cabeza. Pero si usted no se va a morir porque usted deje de comer un día. Hay quienes se comportan como si dejaran de comer un día se morirían de hambre. Dele la mano al que está a su lado y dígale: si ayunas no te vas a morir. A su nombre. Pero hay, amados hermanos, quienes se olvidaron de la oración está lejos de su vida ya. Y se han olvidado del ayuno, no se acuerdan ni cuándo fue el último día que hicieron un ayuno. Tiempo de buscar a Dios es tiempo también de buscar a Dios, no solamente orando, sino también ayunando. De dejar de comer de vez en cuando y presentarle el día a Dios en ayuno. Y soportar lo que haya que soportar y cumplir con el día, hermano, si eso no cuesta gran cosa. Lo que pasa es que la carne está acostumbrada a comer, y cuando usted no le da lo que está acostumbrado, rápido empieza a quejarse. Dolor de cabeza, dolor de estómago, sueño. ¿Ah? ¿Qué más le da? Le da un montón de cosas. Pero si se va para una tienda a comprar y se pasa todo un día en un mall, no come nada, no le da nada. ¿Ah? Sale un día de fiesta y empieza usted a caminar de tienda en tienda, de tienda en tienda. Sale aquí, se mete allá, sale de allá, entra en esta otra, sale de aquí, entra allá. Camina, óigame, camina de tienda en tienda, camina casi, hablando en términos humanos, camina toda una ciudad, aunque esté en el mismo sitio. Hay quienes no pueden caminar 2 horas en la carretera, no, eso es mucho caminar, pero pueden estar 2 horas metidos de tienda en tienda y las caminan porque no están metidos dentro de un cajo en la tienda. Y si llevan un cajito, ellos no van montados en el cajito y alguien empujándolo a ellos. Ellos van caminando y están 1 hora y media, 2 horas ahí y no comen nada. Y no le da dolor de cabeza. Y no le da sueño. Ahora que se encierran en un cuarto a buscar el rostro de Dios, a ver si no le da dolor de cabeza. A ver si no le da sueño, cansancio, fatiga, se enferman, asma. ¿Qué más le da? Cáncer. Alabado sea Dios en esta hora. Se quedan sin respiración. Y todo lo que tienen en la mente es la comida. ¡Ay, Dios mío! ¿Y qué hora es? Las 10 de la mañana. ¿Cómo? Eso es lo que tienen, deseo de comer. ¿Y qué hora es? Las 10 y 15. ¡Ay, pero qué día largo este! ¿Y qué hora es? Las 10 y 20. ¡Ay, qué 5 minutos largos es eso! Y después, Señor, yo quiero buscarte, yo quiero servirte, yo quiero llenarme de ti. Por favor, hermano, el que quiera llenarse de Dios tiene que alimentar el alma y tiene que entender que la palabra, el ayuno y la oración son el alimento del alma en la vida del creyente. Alabados a Dios en esta hora. Y que el creyente que quiera fortalecer su vida cristiana ha de hacerlo ayunando, orando y metido en la palabra del Señor, que es el pan del cielo para el cristiano. Nosotros estamos en tiempo de buscar a Dios. Es tiempo, amados hermanos, de elevar nuestra vida espiritual, de salir del estancamiento espiritual, de salir del pantano espiritual, de salir del lugar donde por años nos hemos parado. Es tiempo de dar un paso, de salir de ese escalón, y aunque sea subir un escalón más. Alabado sea Dios en esta hora. Aleluya. Es tiempo ya de darle por la cabeza y de hacerle ver a Satanás que nosotros conocemos el tiempo en el cual nos ha tocado vivir. El tiempo de buscar a Dios es a la misma vez tiempo de abandonar el mundo. Yo le digo algo a ustedes, hermano. Yo escuchaba a través de la radio hace ya un tiempo atrás. El anuncio. Oiga esto, el anuncio de un concilio que había comprado unos terrenos para levantar sus oficinas conciliares y para ponerlos al servicio de las iglesias, de la organización que ellos tienen. Y el anuncio era un anuncio lo más bonito para el que lo hizo, no para mí. Porque el anuncio decía, hemos comprado tantas cuerdas de terreno en tal lugar
1: invitamos a todos los que quieran salir de vacaciones este año, que vayan para allá, las iglesias, esto, tenemos cancha de baloncesto, cancha de tenis, parque de pelota y piscina.
0: Wow, man. Todo eso.
1: Ahí se gastaron los chavos de los misioneros. Porque mire que los concilios recogen dinero para misioneros. ¿Ah? Y diezmo de los diezmos. ¿Ah? Y mándale a esto, y mándale a aquello, y mándale lo otro, y mándale para aquí, y mándale para allá. Y ahora están hechos. Porque ahora hay parque de pelota, cancha de baloncesto, cancha de tenis y piscina. Y yo fui una vez a la convención de un concilio en los terrenos de ellos que también tienen piscina. Y ese día iba a predicar un predicador bien reconocido en Puerto Rico. Y cuando estaban presentando el predicador, yo iba llegando y voy entrando así para allá. Pero ¿qué pasa? La piscina está casi al lugar de donde ellos tienen el... ellos, ¿cómo es que ellos le llaman a eso? Bueno, ellos le dan un nombre al templo ese inmenso que tienen ahí. Y entonces, pero yo voy caminando así, miré para allá y me pareció ver como una mujer en traje de baño. Y entonces yo le dije al hermano, pero yo vi bien. ¿Qué es lo que hay ahí? Me dijo, no, es una piscina. Oh, pero es que a mí me pareció. Y le dije, hermano, ahí hay mujeres en traje de baño. No, pues varón, pues si eso es una piscina, en la piscina la gente se baña en traje de baño. Oh, le dijo, perdón. Me tiene que enseñar porque yo no lo sabía. ¿Ves? Y después decimos que Cristo viene. Después decimos que el tiempo del fin está cerca. Después decimos que hay que prepararse para el retorno de Cristo. Pero dígame usted, ¿quién se prepara para el retorno de Cristo metido en piscina? Dígame usted, ¿quién se prepara para el retorno de Cristo jugando pelota? Dígame usted, ¿quién se prepara para el retorno de Cristo jugando al tenis? Dígame usted, ¿quién se prepara para el retorno de Cristo jugando baloncesto? Dígame usted, ¿quién se prepara para el retorno de Cristo sentado yo no sé ni cuántas horas viendo el cajón del diablo? Dígame usted, ¿quién se prepara para el retorno de Cristo perdiendo el tiempo? La Biblia dice, redimiendo bien el tiempo porque los días son malos. Alabados a Dios en esta hora. ¿Y cómo a mí se me va a decir que no tenemos tiempo para orar, no tenemos tiempo para ayunar, no tenemos tiempo para estudiar en el instituto, no tenemos tiempo para buscar a Dios, pero hay tiempo para el cajón, hay tiempo para el parque? Que llegue el verano, que ya usted vea cómo empiezan a sacar los guantes y los bates de pelota. Alabados a Dios en esta hora. Adoré. Hello. No hay tiempo para buscar a Dios, pero hay tiempo para el chisme. Y hablar y perder el tiempo hablando cuando tenemos que estar orando. Alabados a Dios en esta hora. No, hermano, hay que conocer los tiempos. Y de la misma forma que cuando el sol sale hay buen día y las nubes salen oscuras, tormenta, hay guerra, hay peste, hay tribulación. Hermano, es tiempo de buscar a Dios. Alabado sea Dios en esta hora. A su nombre. A veces hay personas que quieren ministerio, pero no oran. Quieren ministerio, pero no ayunan. Quieren ministerio, pero no quieren sacar el cajón de la casa. Y pierden el tiempo delante del cajón. Si ayer mismo yo fui a visitar a una persona y tenía el cajón puesto a todo lo que da guapo, para que siguiera grande. Yo no sé si me cabe en el altar. Enorme, mire hermano, yo me sorprendí a la primera. Yo no sabía que ya los hacían tan grandes. Estoy bien atrasado yo. No le puedo explicar. No tengo espacio para explicar. Enorme. Convirtió la sala de la casa en un cine. Y mientras estoy sentado ahí hablando, el problema que yo tenía para que me escucharan y yo escuchar, porque tampoco lo apagó y estaba eso a todo volumen ahí. Y yo dije, me voy. Me voy. Dios le bendiga. Ni oré. Porque ni tan siquiera por respeto lo apagan. Hello. ¿Ah? Tengo algunas caras largas ya. Qué cosa que cuando uno le toca lo que les duele, rápido se ponen así agrios con uno, amargos. ¿Ah? Le sale la resina por en vez de llorar lágrimas, lloran resina, amargura. ¿Ah? Pero permítame hablarle, hermano, y no la tomen mal contra mí. Yo lo que hago es preocuparme por su alma, ya que usted no se preocupa. Como usted no se preocupa, alguien se tiene que preocupar. Alguien te tiene que decir que cómo es posible que quieras ministerio, quieras que Dios te use, y al mismo tiempo no te quieres apartar de lo que te aparta de Dios, de lo que te roba el tiempo de Dios. El que quiera hacer algo para Dios, que bote lo que no sirve y se dedique a buscar a Dios, porque Dios necesita hombres y necesita mujeres, pero no carnales, gente que esté dispuesta a dejarlo todo por Él, gente que conozca el tiempo y entienda que es tiempo de buscar a Dios. Alabados a Dios en esta hora. Ya hay demasiado carnal en los altares para Dios seguir llamando carnales. Shakarabaki Bashel.
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6: Son las 5:00 a.m.

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Gloria, Señor. Dios les bendiga, estimados hermanos y amigos, en esta preciosa tarde. Gracias le damos una vez más al Señor por otra nueva oportunidad que Dios nos concede estar en cabina de radio Alfa y Omega. Para así, hermanos, siempre unirnos a través de esta frecuencia, esperando que el nombre del Señor siempre sea glorificado, pero que también nosotros seamos edificados, transformados, cambiados siempre a través de su palabra. Porque sabemos, hermanos, que es Dios, hermanos, quien nos mueve a este lugar con ese propósito de siempre hablarnos a través de su palabra. Así es que gracias le damos al Señor por esta gran oportunidad y privilegio que Él nos ha concedido sobre esta tierra, porque esta ha sido la misericordia del Señor, porque creo que nadie pensó estar donde está. Yo nunca pensé estar donde estoy haciendo lo que hago, pero sabemos que Dios sí, en su misericordia, Él ya tenía todo esto preparado para cada uno de nosotros. Así es que necesitamos estar agradecidos con el Señor y valorizar lo que Él ha hecho con nosotros y en nosotros hasta este momento, hermanos. Y esto tiene que motivarnos a seguir hacia adelante, porque estamos en el mejor lugar donde muchos quisieran quizás estar, pero la Biblia dice que muchos querrán, pero no podrán. Así es que, hermano, gracias le damos al Señor, porque es Él que nos ha dado la fortaleza a nosotros hasta este momento para que nosotros podamos seguir hacia adelante en este camino glorioso. Así es que, hermanos, que Dios le bendiga grandemente a cada uno de mis hermanos y amigos también, y siempre diciéndole a los amigos que todavía Dios tiene misericordia de cada uno de ustedes, porque todavía los tiene sobre esta tierra, y mientras hay vida hay esperanza. Ya después, cuando el hombre se va de esta tierra, nada ni nadie puede ayudarlo, sino hoy en vida es que el hombre tiene que tomar esa decisión en donde pasar la eternidad. Así es que sabemos que la religión es la que ha engañado al hombre, haciéndole creer que después de muerto pueden hacer cuantas cosas a su favor, pero la Biblia dice lo contrario. Así es que, hermanos, nosotros sigamos adelante. Y tú, amigo, también aprovecha esta buena oportunidad. Dios bendiga a mi hermano Wilson Martínez, que nos ha patrocinado esta semana. Hoy es el último día de la semana que nos patrocina mi hermano Wilson, pero luego vamos a continuar después, porque luego vamos a ir con, creo que con mi hermano Sergio, luego con mi hermana Mitila. Y Dios le bendiga grandemente a cada uno, hermanos, en esta preciosa tarde, mi hermano Wilson. Adelante en el nombre del Señor y su familia, como mi hermano Sergio, su familia también, como mi hermana Omitila. Adelante en el nombre poderoso del Señor, porque estamos haciendo algo que en realidad nunca creímos hacerlo. Pensamos que habíamos venido solo a vivir a esta tierra, pero no venimos solo a ello. Dios nos trajo con un propósito y Dios está cumpliendo su propósito con nosotros y en nosotros, y yo sé que lo seguirá cumpliendo. No es más que sigamos hacia adelante, sin claudicar, sin desmayar, porque sabemos que esto es hasta el final, dice la palabra bendita del Señor. Esto no es de quedarnos a medio camino, como muchos creen, que si se quedan a medio camino van a llegar a su destino. No, la Biblia dice lo contrario, que hay que perseverar hasta el final, para que así podamos tener las promesas que Dios tiene para cada uno de nosotros. Así es que, hermanos, adelante en el nombre poderoso del Señor. Amantísimo Padre que estás en los cielos, vengo delante de tu presencia en esta hora, Señor, dándote gracias, Padre querido, por otra nueva oportunidad que tú me concedes estar en cabina de radio. Gracias, Señor, por haberme cuidado, guardado y protegido hasta este momento. Gracias por la fortaleza que tú me has dado, Señor. Gracias por todo lo que tú has hecho conmigo y en mí hasta este momento. Hay agradecimiento, Señor, hay gratitud y ese deseo de seguir hacia adelante en tu camino glorioso, Señor, a sabiendas
Dios mío querido, que a pesar que tu palabra dice que estrecha es la puerta y angosto el camino, pero sabemos, Señor, que es en el único camino que hemos podido hallar paz, felicidad, esperanza, Señor, de estar contigo en gloria un día. Gracias, Señor, por habernos sacado de ese camino donde caminamos mucho tiempo perdido, muertos en delitos y pecados. Pero gracias, Señor, tú nos sacaste de allí, Dios eterno, para que hoy podamos seguir en tu camino glorioso. Gracias por ese milagro, por esa obra maravillosa, Señor, que tú has hecho a nuestro favor. Seguimos hacia adelante con agradecimiento y con gratitud, Señor, esperando que siempre tu nombre sea glorificado y nosotros seamos edificados cada día más. Gracias, Señor, por todo. Pido por mis hermanos patrocinadores, Señor, mi hermano Wilson, que nos ha patrocinado esta semana, Señor, como también mi hermano Sergio y mi hermana Omitila. Sígueles cuidando y guardando y protegiendo. Gracias, Señor mío querido, porque eres tú, Señor, quien ha sobrado en ello, Dios mío, para que hagamos un equipo para seguir predicando tu palabra, Dios eterno, y yo sé que recompensa tendremos en aquel día. Gracias, Señor, por todo. Todo lo pido, Señor, y doy gracias en el nombre de Jesús. Amén y amén. Bien, estimados hermanos y amigos, ya oramos y ahora vamos a escuchar una preciosa alabanza para la gloria del Señor y para edificación de nuestras

Señor. Sigamos luchando, como dice el himnólogo, porque allá seremos exaltados, aunque quizás aquí seamos humillados, criticados, pero sabemos que si estamos en lo correcto, eso va a suceder, porque eso es así. Por lo tanto, hermanos, sigamos hacia adelante luchando, porque aquí es una lucha que estamos librando, pero sabemos que no vamos solos, Dios va con nosotros. Así es que, hermanos, esta lucha la vamos a ganar, esta batalla, esta carrera, la vamos a ganar en el nombre poderoso del Señor. Ahora vamos a complacer a mi hermana Esmeralda Ruiz. Dios le bendiga siempre a mi hermana Esmeralda, que se está reportando siempre. Que Dios le bendiga a mi hermana Esmeralda. Sigamos peleando esta batalla, porque esta batalla es nuestra, la vamos a ganar. La vamos a complacer para la gloria del Señor.

gloria al Señor. Bien, con esa alabanza estamos complaciendo a mi hermana Esmeralda Ruiz en esta hora. Que Dios le bendiga a mi hermana y le animamos a seguir hacia adelante en este camino glorioso. Ahora también vamos a complacer a mi hermana Antonia Maravilla. Dios le bendiga a mi hermana Antonia también, que siempre se está reportando. Que Dios le bendiga grandemente y le decimos a mi hermana, sigamos adelante, hermana, porque sabemos que estamos a punto de llegar a la meta final. La vamos a complacer para la gloria del Señor.

gloria al Señor. Bien, con esa alabanza estamos complaciendo a mi hermana Antonia Maravilla, que Dios le bendiga grandemente. El himnólogo dice que hay dos lugares. El hombre aquí es donde decide a qué lugar, donde quiera pasar la eternidad, en cuál de los dos. Aquí es el hombre que tiene que tomar su decisión, si con Cristo en gloria o, como dice el himnólogo, en el lago de fuego. Así es que es necesario prepararnos y elegir estar con Cristo en gloria y decirle a este mundo: hasta aquí. Así es que, hermanos, y ese es el problema, que el hombre no quiere dejar los deleites de este mundo, aunque lamentablemente muchos creen que, estando dentro de una congregación y siempre los deleites del mundo, van a estar con Cristo en gloria. Pero Dios dice lo contrario. Él dice que viene a llevar una iglesia sin mancha y sin arruga. En otras palabras, que luche por hacer las cosas de acuerdo a la voluntad del Señor. Bien, gracias le damos al Señor por esa alabanza que nos había solicitado mi hermana Antonia Maravilla. Y adelante, hermana, y ahora vamos a escuchar otra preciosa alabanza para la gloria del Señor, para meditar en la palabra del Señor.

Gloria al Señor. Bien, hemos escuchado esa preciosa alabanza. El himnólogo dice, no hay nadie como nuestro Dios. Así es que, hermanos, tenemos al único Dios que no es comparado con nadie, aunque muchos lo comparan, pero sabemos que no puede ser comparado con ningún otro Dios. Ahora vamos también a complacer a hermano Isaías, ya que de último se ha reportado y nos ha solicitado una alabanza. Lo vamos a complacer, mi hermano Isaías, también en esta preciosa tarde.

0: Gloria al Señor. Bien, con esa alabanza estamos complaciendo a mi hermana Isaías Ruiz. Que Dios le bendiga a mi hermana Isaías. Adelante, hermanos, continuemos en este camino glorioso porque pronto llegaremos a la meta final. Ahora vamos a la palabra bendita del Señor. Quiero leer la palabra del Señor en Gálatas capítulo 4, versículo 8. Quiero leer hasta el 11. Leo la palabra del Señor honrando al Padre, al Hijo y a su Santo Espíritu. Y a la letra dice, gloria al nombre del Señor. Ciertamente, en otro tiempo, no conociendo a Dios, servías a los que por naturaleza no son dioses. Mas ahora, conociendo a Dios, o más bien siendo conocidos por Dios, ¿cómo es que os volvéis de nuevo a los débiles y pobres rudimentos a los cuales os queréis volver a esclavizar? Guardad los días, los meses, los tiempos, los años. Me temo de vosotros que haya trabajado en vano con vosotros. Amantísimo Padre que estás en los cielos, vengo delante de tu presencia en esta hora, Señor, dándote gracias, Padre querido, por tu palabra. Señor, que hemos leído en esta preciosa tarde, háblanos, Señor, a través de tu palabra, Señor, porque es tu palabra que nos enseña, Dios mío querido, Dios amado, lo que nosotros éramos y lo que debemos de ser hoy, que realmente a veces, Señor, no lo somos, pero a través de tu palabra, tú, Señor, nos exhortas para que hagamos lo que tú quieres que hagamos hoy, que tú nos has llamado, Señor, a tu redil. Gracias por tu buena palabra, Señor, que tú nos dejaste para poder hablarnos a través de ella, Dios mío querido, para que hoy podamos conocer cuál es tu voluntad y que de nosotros dependerá, Señor, si queremos hacer tu voluntad o no. Pero por lo tanto, pido que tú nos ayudes, Señor, y que nos conceda ser sensible a tu voz, Señor mío, que tu palabra haya cabida en los corazones. Por lo tanto, y en tus manos me encomiendo, esperando, Señor, que tú nos hables. Todo lo pido y doy gracia en el nombre de Jesús. Amén y amén. Bien, estimados hermanos y amigos, hemos leído la palabra bendita del Señor y aquí vemos que el apóstol Pablo está hablando a los Gálatas, pero hoy nos vaya a hablar a nosotros también, ya que esta palabra dice que ha sido escrita también para amonestarnos a nosotros. Y lo que en realidad me llama la atención es que siempre encontramos en la palabra que el hombre ha sido idólatra. Siempre el hombre ha tenido eso en su vida. Pero cuando el hombre conoce al Dios verdadero, tiene que abandonar toda esa idolatría. Y aquí los gálatas, como que ellos, según la palabra de Dios, como que habían regresado de donde Dios los había sacado. Porque dice la palabra, ciertamente, en otro tiempo, no conociendo a Dios, servías a los que por naturaleza no son dioses. Aquí la palabra está hablando claramente que todo aquel que no conoce a Dios tiene otros dioses. Porque claramente les dice, ciertamente en otro tiempo, no conociendo a Dios, servías a los que por naturaleza no son dioses. Quiere decir que los que sirven a otros dioses, la Biblia está diciendo claramente que es porque no conocen a Dios, al Dios verdadero, porque dice claramente en otro tiempo, no conociendo a Dios, servías a los que por naturaleza no son dioses. Y esa es la condición del hombre, el que no conoce a Dios, está sirviendo a los que no son dioses, a ídolos, en otras palabras. Pero los gálatas tenían un problema que como que no querían dejar esos otros dioses que ellos adoraban antes, porque le dice: mas ahora, conociendo a Dios, o más bien siendo conocidos por Dios, ¿cómo es que os volvéis de nuevo a los débiles rudimentos, dice, a los cuales os queréis volver a esclavizar? O sea que los veían a ellos siempre como que andaban cargando los ídolos de aquellos de los cuales Dios los había sacado, y les dice: ¿cómo es que, conociendo a Dios, o más bien siendo conocidos por Dios, o queréis volver a los débiles y rudimentos? Les está exhortando que como que querían ellos volver a adorar a aquellos ídolos que adoraban cuando no conocían a Dios. Pero sabemos que Dios es celoso, y es por eso que el hombre, cuando Dios lo saca de la idolatría, Dios no quiere que el hombre vuelva a ese lugar a adorar a los ídolos mudos, porque claramente les dice: mas ahora, conociendo a Dios, o más bien siendo conocido por Dios, ¿cómo es que os volvéis de nuevo a los débiles y pobres rudimentos, a los cuales os queréis volver a esclavizar? Quiere decir que el que está adorando ídolos está esclavizado, porque le dice: ¿por qué quieren otra vez volver a esclavizarse para adorar esos ídolos de donde Dios yo los saqué?, le dice el Señor. Entonces, hermano, ¿cómo vive la gente esclavizada sirviendo a ídolos, como dice la palabra del Señor? Por lo tanto, el hombre necesita abandonar esa idolatría, porque Dios dice en su palabra que son esclavos. Dice: ¿por qué os queréis volver a esclavizar? Oiga, ahí estábamos esclavos, muchos creyentes que hoy servimos al Dios verdadero. Éramos esclavos de la idolatría, pero hoy servimos al Rey de Reyes y Señor de Señores, que es el único Dios verdadero. Y le dice: guardáis los días, los meses, los tiempos y los años. Y oiga lo que le dice: me temo de vosotros que haya trabajado en vano con vosotros. Oiga lo que le está diciendo a los gálatas, porque como los ve siempre esclavos en la idolatría que se habían vuelto, le dice: me temo de vosotros que haya trabajado en vano. Él estaba viendo realmente el trabajo que había hecho él de predicarles al Cristo verdadero, al cual ellos habían recibido. Pero como los veía nuevamente cargando los ídolos,
1: le dice: me temo de vosotros que haya trabajado en vano con vosotros. O sea que a la luz de la palabra de Dios, vemos entonces que todo aquel que vuelve a la idolatría ha sido un trabajo en vano que se ha hecho con ellos. ¿Y por qué es que dice en vano? Porque la Biblia dice que los idólatras no entrarán en el reino de los cielos. Entonces, hermanos, a la luz de la palabra de Dios, aquí la exhortación es que nos mantengamos firmes sirviéndole al Señor con todo el corazón, porque eso es lo que Dios espera de cada uno de nosotros. Entonces vemos a los gálatas, ellos habían sido idólatras, pero como que estaban regresando a la idolatría. Así es que, hermanos, a la luz de la palabra de Dios, vemos que siempre el hombre ha sido idólatra desde el principio. Pero cuando el hombre conoce al Dios verdadero, él necesita dejar toda esa idolatría. Ahora vamos a ver qué le dice a los tesalonicenses otros idólatras. Primera Tesalonicenses 1, 9 al 10 dice la palabra: porque ellos mismos cuentan de nosotros de la manera en que nos recibisteis y y cómo os convertisteis de los ídolos a Dios para servir al Dios vivo y verdadero. Oiga, aquí está hablando con los tesalonicenses. Aquí la Biblia dice que también ellos eran grandes idólatras. Y vemos lo que dice la palabra de Dios: porque ellos mismos cuentan de nosotros de la manera en que nos convertisteis, como os convertisteis de los ídolos a Dios. Oiga, qué bonito cuando el hombre reconoce al Dios verdadero. Aquí está diciendo: cómo os convertisteis de los ídolos a Dios. ¿Para qué dice? Para servir al Dios vivo y verdadero. Este Dios que nosotros servimos dice que es vivo y verdadero. Y los tesalonicenses, ellos se habían convertido realmente, como nos hemos convertido nosotros también. Y como Dios quiere también que todos los idólatras se conviertan al Dios verdadero. Pero qué tremendo ver hombres preparados, abogados, ingenieros, doctores, sirviendo, adorando a ídolos que la Biblia dice que son dioses muertos. Por eso, aquí el ejemplo lo tenemos en los tesalonicenses, lo que dice claramente: porque ellos mismos cuentan de nosotros de la manera en que os convertisteis, como os convertisteis de los ídolos a Dios, para servir al Dios vivo y verdadero. Vemos entonces, hermanos, a la luz de la palabra de Dios, que cuando el hombre se convierte al Señor, deja de servir a los ídolos y sirve al Dios verdadero, el que nosotros hoy estamos sirviendo. Pero antes servimos a dioses que no eran verdaderos. Pero gracias al Señor que Dios nos ha alcanzado para que hoy podamos servirle con todo el corazón. Y el versículo 10 dice, esperar de los cielos a su Hijo, al cual resucitó de los muertos, a Jesús, quien nos libra de la ira venidera. Este Dios verdadero, este dice que nos libra de la ira venidera. Y los idólatras, ¿quién los va a librar? Si son ídolos, que dice la Biblia que no pueden hacer bien, ni tampoco pueden hacer mal. Por eso dice aquí, y esperar de los cielos a su Hijo. Y eso es lo que nosotros estamos esperando, a su Hijo, el cual dice, resucitó de los muertos, a Jesús, quien nos libra de la ira venidera, de esa ira que está por derramarse sobre esta tierra. Pero ¿qué pasará con todos los idólatras que no quieren servir al Dios verdadero? Como digo, da pena y da tristeza como el hombre tan preparado intelectualmente se ha dejado engañar, pero es porque no lee la palabra bendita del Señor. Porque oiga lo que dice Isaías 44:9. Aquí Isaías está declarando claramente, 44, dice la palabra 9, oiga lo que dice la palabra bendita del Señor. Los formadores de imágenes de talla, todos ellos son, oiga, vanidad. Y lo más precioso de ellos para nada es útil. Ellos mismos son testigos para su confusión de que los ídolos no ven ni entienden. Oiga, qué tremendo lo que dice Isaías. No ven ni entienden. ¿Quién formó un Dios? ¿O quién fundó una imagen que para nada es de provecho? Oiga, idólatras, Dios es el único que puede cambiar al hombre. Dice, he aquí que todos los suyos serán avergonzados porque los artífices mismos son hombres. Todos ellos, se juntarán, se presentarán y serán avergonzados todos a una. Oiga, viene ese momento que los que adoran a los ídolos, dice, serán avergonzados. Y aquí la Biblia narra lo que continúa, cómo es que el hombre fabrica los ídolos. Dice, el herrero toma la tenaza, trabaja en las ascuas, le da forma con los martillos, trabaja en ellos con la fuerza de su brazo, luego tiene hambre y le faltan las fuerzas, no bebe agua y desmaya. Y sigue diciendo.
0: Dice, carpintero tiende la regla, lo señala con almagre, lo labra con los martillos, le da forma con, dice, los martillos, y lo hace forma de varón, semejanza de hombre hermoso para tenerlo en casa. Oiga, ¿cómo lo fabrican? Dice, para tenerlo en casa. Y casi en todas las casas de los idólatras, allí están esos ídolos. Pero Dios dice que Él es el único Dios verdadero. Entonces, hermano, Dios de allí nos sacó a nosotros. Por lo tanto, nosotros necesitamos seguir sirviendo al Dios, el único Dios verdadero. Por lo tanto, es necesario continuar sirviéndole al Señor con todo el corazón. Lástima que el tiempo se nos va, pero Salmo 115:4 dice así la palabra bendita del Señor. Oiga lo que dice la palabra 115:4. Los ídolos de ellos son plata y oro, obra de mano de hombre. Tienen boca, mas no hablan. Tienen orejas, mas no ven. No. Tienen ojos, mas no ven. Orejas tienen, mas no oyen. Tienen, dice, nariz, mas no huelen. Manos tienen, mas no palpan. Oiga, tienen pie, mas no andan. No hablan con sus gargantas. Semejante a ellos son los que lo hacen, y cualquiera que confía en ellos. Oiga, ¿cómo dice? Semejante a los ídolos, dice, son los que lo hacen, y cualquiera que confía en ellos. Pero eso no se lo van a decir. ¿Por qué? Porque el negocio se les va abajo. Pero sabemos que solo hay un Dios verdadero. Así es que, hermano, gracias al Señor que de allí Dios nos sacó. Sigamos adelante. No volvamos jamás a la idolatría. Y tú, idólatra, conviértete a Cristo, porque si no, te vas a perder para siempre. Voy a dejar a mi hermana con nosotros.
2: Amén. Vamos a compartir en los reportes. Dice la hermana Tila Dimas. Dios le bendiga, hermano Freddy. También tenemos oración por la hermana Marina Argueta Ramos. Sanidad en su corazón, de gastritis, sistema nervioso y fortaleza espiritual. Ella nos sintoniza en Nueva Guadalupe. Oración por Arquímedes Villalobos, ha perdido la vista, sea Dios obrando. Oración por el amigo Cristian Fernando Cobos, por liberación. Adelante.
0: Gloria al Señor. Bien, vamos a orar entonces por las peticiones, también por la palabra. Gracias te damos, Señor, por tu palabra que ha sido predicada. Yo no he dicho, Señor, tú eres el que has hablado a través de tu palabra. Dios mío querido, con respecto, Señor, a la idolatría, por lo tanto, Señor, si el hombre se pierde, se condena, no es porque tú no nos hayas dejado tu palabra para advertirnos de ello, sino porque el hombre, Señor, no ha querido obedecer a tu voz, porque él está consciente, Señor, que él está engañado, lo han engañado. Pero gracias, Señor, porque tú nos has desengañado a nosotros y hoy nos concedes servirte, Señor, a ti con todo el corazón. Gracias, Señor, por este gran privilegio. Pido por todos los idólatras, Señor, que nos han escuchado esta tarde, que no se molesten, que lean la palabra, porque ahí está en tu palabra, Señor. Y está en tu palabra, tenemos que predicarlo. Por lo tanto, Señor, gracias por este privilegio y ayúdanos a seguir hacia adelante. A cada uno de nosotros que nos sacaste, Señor,
1: de esa idolatría. Gracias por ello. Yo sé que somos muchos, Señor, que estuvimos ahí, pero tú nos has sacado. Saca también los que todavía están en esa práctica, Señor. Pido hoy por las peticiones, Dios mío, de sanidad que han llegado a cabina de radio. Siempre me uno a la fe de ellos, Señor, porque la fe es acción. Y desde el momento que ellos accionaron, Señor, a escribir a la radio, es creyendo que tú puedes obrar en sus vidas, Señor. Por lo tanto, yo en tus manos los encomiendo. Obra poderosamente a favor de cada uno de ellos, aun de los que no se han reportado, Señor. También, Señor, mi hermana Antonia Quintanilla, la seguimos poniendo en tus manos, Señor. Yo sé que tú eres poderoso para también obrar en su cuerpo. Gracias, Señor eterno. Pido, Señor, también por mi hermano, Dios amado, pastor, Dios eterno, esperando que seas tú quien obres poderosamente. Mi hermano Juan Campos, Señor, obra poderosamente también a su favor. Gracias, Señor, porque podemos confiar en ti y en ti quedamos confiando. Todo lo pido y doy gracias en el nombre de Jesús. Amén y amén. Bien, estimados hermanos y amigos, será hasta la próxima semana, si el Señor no ha venido. Que el Señor les bendiga a todos.
3: 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La mano extendida de Jesús está hoy para ti, para sanarte, para purificarte, para darte vida, para levantarte, para salvarte. Quiere bendecirte y también vivificarte. La mano extendida de Jesús.

Cuando escuches de guerras, se levantarán nación contra nación y reino contra reino. Cuando hayan terremotos, hambre y enfermedades, también habrá señales en el sol, la luna y las estrellas. No te alarmes, porque es necesario que esto suceda. Prepárate y lava tus vestiduras, porque Él viene por ti. Todo lo que Dios hace es bueno, y todo lo que Dios permite es necesario. Salmos 121. Jehová es tu guardador. Alzaré mis ojos a los montes. ¿De dónde vendrá mi socorro?